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suplirás todas mis necesidades conforme a tus riquezas en gloria en Cristo Jesús. Y tú, siendo rico, te hiciste pobre para que con tu pobreza, Señor, nosotros fuésemos enriquecidos. Y hoy creemos esta palabra de fe, esta palabra poderosa, porque tú nos la dejaste como herencia. Gracias por tu palabra, Señor, que nos abre los ojos, nos cimenta, nos establece. Gracias, Señor, por tu amor y tu fidelidad. Gracias porque podemos dormir confiados, porque tu palabra dice que nos acostamos, dormimos y nos levantamos, porque tú nos sustentas. Gracias, Señor, porque el que nos guarda no duerme. El que guarda el Salvador no duerme. Exaltamos y bendecimos tu nombre, Señor. Exaltamos y bendecimos tu nombre. Muchas gracias por este día que ya finaliza, y con él tu gran amor y tu paz. Gracias, Señor, en el nombre de Jesús. Amén y amén.

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1: 6:12 minutos.
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5: 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Son las
6: 6 de la tarde con 13 minutos.
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1: 6:18 p.m.
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1: 6:20 p.m.
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3: 6:22, 6:22.
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5: Con presencia en Ñanguera. 6:22.

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2: Hágame una esperita, regreso con más en un momento. 6:25.
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7: 6:31 p.m.
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0: 18 minutos para las 7.
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19: 6:48 p.m.
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0: 6 de la tarde, con 53 minutos. 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
2: 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Son las
0: 7 de la noche con 4 minutos.
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7: 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El balón aún no rueda, pero el espectáculo ya comenzó. La FIFA confirmó premios históricos y sedes totalmente listas para recibir la copa más ambiciosa jamás creada. La gran final en MetLife Stadium apunta a romper récord de asistencia, mientras la venta de boletos premium ya genera polémica por sus precios elevados. La expectativa mundial crece y el planeta fútbol ya está en modo cuenta regresiva. 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
0: 7 de la noche con 6 minutos.
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3: 7 de la noche, con 8 minutos.
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4: Aquí estoy con ustedes, son las 7:09.

0: 7 de la noche con 12 minutos. 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

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Siete de la noche con 16 minutos. 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
10: 7 de la noche. Con 41 minutos. 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

7941-3262. 7 de la noche con 48 minutos. 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

oficialmente. Buenas noches, señoras y señores, damas y caballeros, ladies and gentlemen, mademoiselles et messieurs, nenas y mucha. ¿Qué tal? ¿Cómo estuvo la jornada correspondiente a la fecha? Espero que todo chéverenizado con las cuatro Fs. Fabuloso, fantástico, formidable, fenomenal. Exquisita la jornada. Que todo les haya resultado como lo diseñaron antes de salir de casita. Que me alegra, me motiva, me fascina, me emociona. Me satisface saber que todo resultó como ustedes lo idearon. Ya bajo el manto oscuro de la noche, preparados para disfrutar una vez más del programa número uno en romanticismo en todo el dial, en todo el espectro radiofónico de El Salvador y el mundo, el más exitoso, el que nos invita a entregarnos ese amor tierno, limpio, honesto, sincero, ese amor genuino, ese amor de alma gemela, ese amor soñado, ese amor del bueno, ese amor con la promesa de ser eterno. Y para tal efecto debemos prodigárnoslo mañana, tarde, noche, madrugada, pleno día, invierno, verano, otoño o primavera, bajo el brillo del sol, la luna o las estrellas, plena luz o total oscuridad, lo elemental, lo básico, lo indispensable, lo menester, lo de rigor, lo de combate. Es que el amor nunca jamás lo vayamos a extrañar, no esté y nos vaya a hacer tanta falta. Y como os digo siempre, la mera neta, bienvenidos a Nivel Planeta y sin más, ¡moro!

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0: La música de Noelia en Noches de Amor. Tú, solamente tú. Saludos, chéverizados, especialísimos. Allá van de regreso ya para casita. Un breve descanso esta noche para darse una vueltecita, para saludar a este servidor tan gentiles, tan lindas. ¡Qué sorpresa! ¡Qué agrado! ¡Qué tremendo placer haber encontrado aquí en la corporación, esperando bajo la lluvia, mojaditas estaban, ¿verdad? Alejandrita y Yulisa, madre e hija. Preciosas, ¿verdad? Han llegado del extranjero para saludarme especialmente. Mira qué bonita la capa que me trajeron. Una capa bellísima. Es a prueba de agua, de fuego, a prueba de hasta de ladrones. Nunca me la van a robar. Chichera, qué bonita. Gracias, muy gentiles, tan lindas, tan preciosas. No cambian, ¿verdad? Un feliz retorno para casita. Entonces allá van juntitas como llegaron. Y qué belleza de audiencia, qué público más lindo, me emociona. Me llena de mucho placer haber estado allí y en retratarnos en un momentito, ¿verdad? Así que por ahí conservan otras fotografías de algunas ocasiones anteriores que hemos tenido el placer de saludarnos. Gracias, familia Piche. Ese es el apellido de Elias. Así que gracias, corazoncitos, feliz retorno. Y en breve les programo a Sandro con Penas, que es uno de sus cantantes favoritos. Ahí cantamos los tres. Nadie me daría dos días. Desentonado, Humberto Chivera. Por la forma en que me encuentro hoy, tengo la mirada de ansiedad vaciada. Y que Sandro es bien dramático, ¿verdad? Ya no hay alegría donde voy. Penas. Ya. En breve se las programo. Perdonen que les laceré el oído en este momento queriendo cantar, pero la lucha se hace, ¿verdad? Qué lindas, qué agrado. Muchas bendiciones para ustedes y que la vida les multiplique lo hermosas y chéveres que son. Gracias. Buenas noches, don Humberto. Parece el halcón, todo mojado de la sala. Ay, hombre, Anantillo pudo volar aquel, ¿verdad? Tuvo que hacer una fuerza superior. Aquí el halcón de carretera viene mojándose de Sonsonate para San Salvador pidiendo la canción Amor sin palabras. De Miguel Ángel, bendiciones masivas. Igualmente para vos. Chévere. Penas y. A ver. Amor sin palabras. Amor sin palabras. Ese sí es amor del gudo. Chévere, mira. Y Robert aparece enseguida. Buenas noches, don Humberto. Buenas noches, Robert. Aquí en Soyapango pidiendo. Palabras tristes, ya no Johnny, ¿verdad? Esto es triste, anda aquel, ¿verdad? En la cara, ¿verdad? Palabras tristes. No, Humberto, las palabras son más tristes, yo ando alegre, ah, después de escuchar Noches de Amor, esto está chévere. A ver, ¿qué más? A ver qué más tenemos a esta hora de la night.
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0: Sé que no le he mandado nada, hombre, como no, pero hay unos que sí, otros que no. Pero bien, ya son las 8:30 y ya voy a volver.
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0: Vea, pues, ¿qué más tenemos a esta hora? Para avanzar un cachito, ¿verdad? La niña Anita de Aguilar, ¿es niña Anita? ¿No se ha mojado? No, don Humberto, no se ha mojado todavía. Buenas noches, niña Anita. Niña Anita. Aloha.
5: Hola, buenas noches, don Humberto.
0: Buenas, otra vez.
5: Le habla Ana, de calle Aguilar.
0: Ah, ¿qué, ¿cómo le va?
5: Esperando que tenga un lindo día.
0: Viera.
5: Que haya tenido un lindo día y que me complazca con una canción.
0: A ver, ¿cuál quiere para hoy?
5: Voy a pedirte de rodillas.
0: Déjame.
5: De rodillas. De los iracundos.
0: Porque vaya, pues. Déjame. Porque
5: Dios
0: hace un año. Igualmente para usted, ¿en qué no hablamos? Para romper. Aquel adiós. Hola, nenita Ramos. Hola, aloha, aparece nenita Ramos de inmediato. Hola, nenita. Hola, la.
6: Buenas noches, mi queridísimo señor guapo.
0: Buenas noches, preciosa.
6: Aquí, dígame, extrañando su lindo programa.
0: Muchas gracias,
6: siempre
0: aquí estoy.
6: Siempre en sintonía de Noches de Amor.
0: Noches de Amor, claro.
6: Le saluda Nenita Ramos.
0: ¿Y ahora qué le sirvo, Nenita?
6: Pedro, no, algo.
0: ¿Para comer o para llevar, Nenita?
6: Quiero que me complazca con una canción.
0: Solo una.
6: Titulada Oiga.
0: Oiga.
6: De Joan Sebastián.
0: ¿Cómo no? Oiga, si
6: buenas
0: le digo
6: noches
0: una cosa.
6: Y muchas bendiciones.
0: Multiplicada para usted.
6: Que Diosito me lo guarde y me lo cuide donde quiera que usted se encuentre. Muchas bendiciones.
0: Multiplicadas para usted, Neita, muy linda. Y gracias siempre por estar sintonizando la chévere y por comunicarse. Por estar chévere, Erizaba. Y con ese corazoncito tierno, dulce y amoroso. Extensivo para toda la audiencia en la tierra de los nonoalcos. Aparece Ronnie Kevin Chinchilla desde el Tamarindo de Texas. ¡Tararán! ¡Hello! ¡Hi, viejo! Allá está bien.
7: Bien. Buenas noches, mi estimado.
0: Buenas
7: noches. Buenas ahí de miércoles.
0: Miércoles.
7: De la misma, mi estimado.
0: Sí,
7: ¿qué tal?
0: Chéverísimo
7: día. Espero haya tenido. Si me puede complacer con Tú Solo Tú de Bertín Osborne, por favor, aquí. En el Tamarindo Texitepec y en fiel sintonía del programa Mocachimpón, el más cool, el más romántico, Noches de Amor. Por supuesto, en la estación más complaciente. La... Sí, baby, Kevin Chinchilla le saluda. Lluvia de bendiciones para usted y toda su familia. Salud, tejute. Oh, sí, codémonos. Hasta la vista, viejo.
0: Hasta la vista, chamaco. Aparece mi sobrina querida en su escritura. La linda Marilyn Martínez. Hola, buenas noches, tío. Buenas noches, sobrina. Complázcame con Maldita Primavera de Yuridia. Y salude a mi mami. Qué bonito habla, ¿verdad? Orbelina Ramos y a mi hermanito Adrián. Ya, hasta San Gerardo, San Miguel. Y saluditos a Wilfredo el Gorrión. Aquel, ¿verdad? Marilyn Monroe. Miré Marilyn Monroe y le dije, ya, ¿verdad? El artista Marilyn Martínez. Bendiciones, tío. Pero no es Marilyn, es Marilyn Monroe. Entonces es Marilyn Martínez. No, aquí le ponen así, pero vaya, pues. Maldita primavera, maldita primavera. Sí, sí.
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0: La mitad de la semana de Humberto y como siempre aquí ya al pie del receptor para poder escuchar Noches de Amor. Como siempre escuchándolo en mi trabajo, Jair desde Los Ángeles. Una canción de Los Rehenes. Mañana vendrá. Salutes jutes, chamaco. Salutes jutes, viejo. Mañana vendrá, mañana vendrá. Y si no viene, pues es pasado mañana, entonces, ¿verdad? Chévere. Los Rehenes. Ya la anoté al menos, ¿verdad? Ahora viene Roberto Sánchez Ocampo. Será el nombre real de Sandro. Adelante en Noches de Amor. Dedicada, bueno, la que me solicitaron Julissa y Alejandra. A cantar Lenas, Mandy e hija. Parece que hermanitas, ¿verdad?

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0: Los iracundos en noches de amor. Oiga, todavía no le toca, momentito. Chévere, ¿verdad? Qué bueno, mal, que a propósito, ¿verdad? Improvisando, ¿verdad? Claro, me extraña, Bagaña, que siendo araña no sepáis la maña. Ajá, chévere, ¿verdad? Pues sí, era. Pues, porque sí. A ver, ¿qué dice la niña Yulisa? La niña Yulisa, qué linda. La niña Yulisa Piche. Gracias a usted, don Humberto, luego del mensajito de las visitas hermosas, de la visita más que agradable que tuve esta noche lluviosa. Muchas bendiciones a usted por calidad de persona que es. Gracias, muy gentil. Que le vaya muy bien, feliz estadía en nuestro terruño querido, nuestro pulgarcito de América. Gracias de verdad. Vamos a ver qué más. La niña Katy. Don Humberto, buenas noches. Buenas noches, niña Katy. Esa sopa que ha preparado, ¿de qué es? Saluditos desde Seattle. Me complace con la canción La locura automática de la secta All Star. Hoy hice menudos. Miren, menudo sabor, qué delicia. Con unas tortitas de tortillas elaboradas de sus manitas, ¿verdad? Muy salvadoreña, se nota en la calidad de las tortillitas, ¿verdad? Ay, qué ricura. Buen provecho, niña Katy. Ya me provocó apetito. Esto es que me comí 9 tortillas hoy en la cena. Hoy sí comí bien. Y una gran puñada de sal. Miren, chévere. Buen provecho. No, no, ahí un poquito de. Dice, compré un delicioso riquezón. Mira qué rico. Blanco como la nieve. Bien elaboradito con un tierno sabor a leche. Muy fresquito. Le digo dónde los compro. ¡Ay! Vaya, pues. Buen provecho, anoto la locura automática. En serio, mira qué rico. A ver, ¿qué más? Aparece Sander, ¿qué ha escrito Sander? Buenas noches, don Humberto. Alexander lo saluda desde Nejapa. Espero no se haya mojado por la lluvia. Poquito, viejo, pero hay que bañarse de vez en cuando, porque a veces uno no se baña. La grande excusa es chévere. Le pido de favor me complazca con la canción El amor estuvo aquí de Leodán. Bendiciones, saludes, jutes, igualmente para vos, viejo. Estuvo aquí, estuvo allá, ¿verdad? Ajá, sí, es que también estuvo acuyá. El amor estuvo aquí, anduvo viajando. Así que si el amor abre tu puerta, no la cierres, déjala siempre abierta, dice Julio Iglesias. Che, el amor llama a tu puerta. A ver qué dice don Gilberto Orantes. Don Gil, desde la Rábida, ¿verdad? Buenas noches, don Gilberto Orantes.
1: Hola, hola, muy buenas noches, don Humberto Martínez. Enorme gusto saludarlo nuevamente.
0: Placer escucharlo.
1: Cuando estamos ya a la mitad de la semana.
0: Cabal, dijo Varela.
1: El programa más romántico.
0: Número uno del día.
1: Por supuesto, la mejor FM, Radio La Chévere, 100.9 y Noches de Amor.
0: Correcto.
1: Con su conductor por excelencia, don Humberto Martínez.
0: Muy amable.
1: Quisiera pedirle en esta ocasión, me hiciese el favor de regalarme el tema del español José Luis Perales.
0: Sí.
1: Canción de otoño, así con este clima fresco que tenemos,
0: ¿cómo no?
1: Con lluvia.
0: Canción de otoño.
1: Qué bien se siente realmente estar escuchando esos temas.
0: Ya sopla el viento.
1: A media luz en un sillón descansando.
0: Hombre, qué chévere. Qué galán. Y un cafezazo.
1: Le saluda Gilberto Brantes, es muy amable, le agradezco mucho. Pase buenas noches, bendiciones para usted, su familia y por supuesto para toda su fiel audiencia. Y que vive el amor a través de la mejor FM, Radio La Chévere 100.9 y Noche de Amor. Con su excelencia, don Humberto Martínez.
0: ¡Que viva el amor! ¡Que viva! ¡Chévere! Muy amable, ya anoté el tema. Cómo sopla el viento en las ventanas, cómo llueve hoy. La niña Lupita, a continuación. Buenas noches, don Humberto. ¿Me puede complacer con Pedazo de Cristal? Gracias, rey de la noche. Que Dios lo bendiga siempre. El escribo de Soyapán, Sierra Morena. Pase buenas noches y que Dios lo lleve con bien a su casita. Gracias, niña Lupita. Lupita, mi amor. pedazo de cristal. Yeah, yeah, yeah. Lupe baila muy bien el ritmo del jerk. ¿Ustedes bailaron el jerk? Ha llegado mi ritmo, pipi, como el más botero, pipi, como el más vera. Ese era el jerk. Sí, el jerk, sí, cabal. Va, pero lo bailaron alguna vez, ¿verdad? ¿Bailaron el bump? Ah, también. Sí, ya lo bailo el bump con chicas gordas. Ya no, esta es la versión de Oscar Olano. Porque la original era de Hot Chocolate. ¡Ah, chévere, don Humberto! ¡Qué historial! Pero ajá, cállense. A ver qué más. La niña María Esther. Buenas noches, rey de la noche. ¿Puede poner el cheride? ¡Ah, ah, ah! Ha escrito el cheride chocolate. Por... ¿A quién no se le ha escapado alguna vez una letra? ¿Verdad? Ustedes, si no... Es el sheriff de chocolate. Por favor, para mi nieta, muchas gracias. Soy María Esther de la colonia Costa Rica. Vaya pues. Managua, Nicaragua, Costa Rica y Panamá. Están escuchando Radio La Chévere. Chévere, verá. Va pues. El sheriff de chocolate. Y en la península del Darién, allí los nativos escuchan también La Chévere. Hay nativos todavía. Tararán, tatán. María Karina Serna dice, se les antoja, pidan sin pena. Mándeme una ahí, una porción de pan, pues. De la que quiera, María Karina Serna. La niña Malji. Aloha, olala. Buenas noches, mi señor guapo y hermoso. Ya bien chebrerizados a los esposos Escobar y nuestros nenes. Regáleme Llueve sobre mojado, de Camilo Sesto. Aquí llueve mucho en el limón de Soyapango, don Humberto. Y aquí le escuchamos esa voz tan bonita que tiene y que a todas las mujeres nos encanta. Bendecida noche para usted y toda su familia. Igualmente para vosotros. Oiga, muy amable. Estamos disfrutando Noches de Amor.

0: Le amo de veras, oiga, ¿no es un juego? Son a 21 horas en El Salvador.
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1: Sí, claro, puedes disfrutar de Radio La Chévere 100.9 de lunes a viernes, desde las 8 hasta la medianoche, su programa estelar, indiscutiblemente, Noches de Amor. A ver, muchachos, no se me duerman, no se queden. Comencemos bien, así no. Nada del de Tim Marín de Dopingüe. ¡Adelante!

Él es el español Pablo Abraira, encadenado a noches de amor, enamorado, enamorada, enamorada. A ver, ¿dónde estamos?

0: El que sigue es Charlie. Hola, don Humberto. Hello, Charlie. How are you, boy? Me gusta escucharlo siempre positivo y alegre, y siempre en Spanish. Saludos desde Columbus, en Ohio. Alegrate, viejo, no estés en Ohio. Waiting for a girl for you. Ya va, Barrabás. Only Spanish.
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0: All French. Solo español, viejo. Nada de waiting for a girl for you. Pero chévere. Gracias por la sintonía. Extensivo el saludo para toda la gente que está en Ohio. Digo, en Ohio. Chévere, ¿verdad? La niña Miriam de California, mis estimados amigos de California. Don Nelson, su señor esposo, y ella, y ahí está Don Walter y todos los demás por ahí, ¿verdad? Muy buenas noches, don Humberto. Saludos cordiales a usted. Ya se nos llegó el ombligo de la semana, correcto. Y junto a él, el mundial tan esperado por muchos. Y es increíble cómo pasa el tiempo, de verdad. Eso sí es muy cierto. Miriam desde la ciudad de Palmdale, mandando amorosos saludos a la familia y amistades en Jucuapa, Usulután, y a la niña cariñosa Michelle, a su mami y a la señora Martita. Gracias. Y nos complace con Cuando Vuelvas de los Mitos. Vaya pues, con mucho gusto. Gracias, feliz noche y bendiciones igualmente para vosotros. Cuando Vuelvas. Anotado la cancioncita. Lania Orbelina, buenas noches. Don Humberto, buenas noches, niña Orbelina. Buenas noches, Rey. Complácigame con Volveré de Diego Verdaguer. Y saludos a mis hijos Marilyn y Adrián Orbelina Ramos hasta San Gerardo, San Miguel. Colonia Orbe, ya sabe, lo anoto, ¿verdad? Volveré.

0: Walter Omar dice, así está en Soyapango, mire, bien mojado. Gracias, viejo, por reportar. Aparece Joan Castro. Hola, buenas noches, don Humberto Martínez. Quiero que complazcame con la canción Llévame Contigo de Romeo Santos. Saludos desde Zacatecoluca, tierra viroleña. Bendiciones, pase buenas noches. Igualmente para ustedes. Llévame contigo donde quiera que tú vayas. No, hombre, no es esa, ¿verdad que no? No, no es esa. Hola, don Humberto, rey de la noche. Es un gusto saludarlo nuevamente. Sandra García desde San Francisco, Chinameca, en La Paz. Aunque no le escriba constantemente, siempre escucho su bonito programa. Muchas gracias. Y quiero que me complazca con la canción Me Subes, Me Bajas de Olga Tañón. Y en estos momentos estoy realizando actividades académicas que el Mined nos ha asignado, pero con su música bien chévere. Don Humberto, y noche de amor, gracias. Feliz en jornada entonces académica. Me subes, me bajas. Me subes, me bajas. Vaya pues, de Olga Tañón, dice, ¿verdad? ¿Cómo no? Chévere, forever and never. A ver qué más. ¿Qué dirá Marvin? Buenas noches, Marvin. Hi, viejo, ¿dónde estás, Marvin?
1: Hola, don Humberto. Me compré la cruzante Bronco.
0: ¿Eh?
1: Hipocresía. Aquí estamos con todo, con la chévere.
0: ¿Cómo es el bolancheque?
1: Todo volumen.
0: ¿Ah? ¿Qué?
1: Hola, don Humberto, me compré la cruzante Bronco. Hipocresía, aquí estamos con todo, con la chévere.
0: Ah, Bronco, hipocresía.
1: Todo volumen, cantón junquillo.
0: Ok, hipocresía. Con esta se dieron a conocer los pasteles verdes. Fue un tremendo éxito con ellos. Ahora Bronco han también hecho su versión.
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0: Saludos, don Humberto, desde Jucuapa, Usulután. Complázcanos con Leña Verde. Saludos a mi padre Ricardo Castellón, fiel oyente de Noche de Amor. Habla, pues, habla, viejo, habla, habla algo ahí, a ver.
3: Buenas noches, don Humberto. Saludos desde Jucuapa, Usulután. Acá siempre, chévere, chévere.
0: ¿Cómo no?
3: Hola, chévere.
0: Chévere, Ricardo, es un cipote.
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0: ¿Y qué dice Noel de San Marcos? Buenas noches, don Humberto. Quiero una canción de los Supersónicos. Se me olvidará. Lo escucho en San Marcos. Lo saluda Noel Alexander. Chévere. Recuerdo a mi hermanito. Recuerdo cuando la fue a cantar, ¿verdad? Noel está todavía ahí escuchándolos en Soyapango. Ovidio Javier Martínez Hernández. Pero participó en un programa y canto esta canción. Bien. Y yo aplaudiendo a mi hermanito, ¿verdad? Y el perdóname, jamás pude pensar, del Ruco Rock, que nuestro amor podría terminar. Y el tiempo feliz, pero chévere, y etcétera, etcétera. Saludo para mi hermanito. Hola, buenas noches, don Humberto, rey de la noche, el guardia Castillo de la Torre Residencial San Francisco. Quiero No Me Hace Falta Tu Amor de Los Temerarios. Vaya pues, hombre, ya sabes, viejo. Y saludos desde la panadería a Edwin, al mecánico y a toda la audiencia. Y a usted y su familia, muy amable, viejo. Chévere. El tururu dice chévere, pues vaya pues. A ver la canción. No Me Hace Falta Tu Amor. No me hace falta. Trato de disimular. Chévere, ¿verdad? Muchas gracias de nuevo, don Humberto. Y muchas bendiciones, niña Yulisa. Muy amable, niña Yulisa Piche. Aparece María Luz Díaz. Buenas noches, María Luz. Bienvenida a Noche de Amor.
4: Buenas noches, don Humberto. Los saludo de aquí de Zaragoza.
0: ¿En María qué le sirvo?
4: Quería pedir a la música de Juan Gabriel, He venido a pedirte perdón.
0: Ha venido a pedirte perdón.
4: Pase pues. Buenas noches. Que el Señor lo lleve con bien a su casita. Buenas noches. Mucha
0: amable, buenas noches. María Luz Díaz, muy gentil, preciosa.

0: son las 9:30. 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
0: 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Y ahora veamos qué más tenemos a esta hora de la noche. La niña Tiki de Atiquizaya. Niña Tiki, buenas noches. Aloha.
3: Buenas noches, don Humberto. Hoy me agarró la noche para encender la radio.
0: Ah, vaya.
3: Pero aquí estoy escuchando el programa.
0: Cuéntame, doy. ¿Y? Se durmió.
3: Por favor, póngame Ladrón de tu Amor.
0: Ah, ¿cómo no?
3: A la telenovela venezolana.
0: ¿Verdad que sí?
3: Leonela, por favor.
0: La Leonela.
3: Gracias, don Humberto. Padre, buenas noches.
0: Aquella noche.
3: Aquí encendiendo voy Acapundo. La radio y poniendo el Noche de Amor.
0: Sí, ¿verdad?
3: Con don Humberto Martínez.
0: Y de improviso entró en tu mundo.
3: Son las 8:40 de la noche.
0: Tu
3: no, 8:46, ya 8:46 de la noche.
0: Y desde entonces me condeno a que no vuelvas a ser mía, a estar perdido entre mis sueños, ¿verdad?

0: Soy el... Ya, ya, ya, viejo. Ya sabemos que haces el mate de cantar, pero ya estuvo suficiente. Ya, ahora, pues sí. A ver qué dice el toro hincado. El mocoso. El párvulo. El bichito Will de Tennessee. Buenas, Will.
1: Buenas noches, primito hermano, chimpayate, culebrí desplumado, soy el gorrión desplumado. ¿Sí me puede complacer con una de los inquietos del norte, por favor?
0: Otra vez.
1: No quiero terminar.
0: Hey, hombre.
1: Así se llama el tema, no quiero terminar de los inquietos del norte, jefe, jefazo.
0: Bueno, chévere.
1: Por favor. Y
0: el toro Barcino.
1: Bendiciones para tu bella familia, jefe. Saludos hasta San José la Majada para la hermosa y bella niña Michelle y a su linda familia. Y saludos hasta San Gerardo, San Miguel, a su bella madre de Marilyn Martínez, doña Belinda Ramos y a su hermanito Adrián. Saludos también a la bella
0: Amilcar, no es Amilcar, pues.
1: Marilín Martínez, tío suegro, viejo.
0: Buenas noches, viejón, toro hincado.
1: Payate, culebrí desplumado, ya estuvo la cena, puro caldo de res, sopa de res.
0: Ya cocinó ahora, por eso llegaba aquí el gran olor a sopa de res. Ok, viejo chévere, ya no tenés canciones, ¿verdad? Ok, buenas noches, rey de la noche. Quiero mandarle un saludo a la familia Hernández Merino. En este momento nos encontramos haciendo camarones al estilo Luciana, en sintonía de la chévere desde San Francisco, California. Dios lo bendiga, feliz noche, y me puede complacer con la canción El Camionero de Roberto Carlos de Camila. Chévere, camionero. Yo les cuento, yo así les hacía a mis hijos. Y me pedían seguido que les cocinara, ¿verdad? Cuando yo hacía el intento de cocinar camarones a la diabla. Y ese platillo me resultó así de imprevisto. Porque yo cocinaba camarones al estilo normal. Se estaba haciendo en salsa de tomate, tomates naturales. Y de repente, por ponerles condimento, les puse una enorme cantidad de chile. Me equivoqué. Así que los camarones, ya se hacen la idea cómo me quedaron cuando mis niñitos los probaron. Eso fue lo bonito del caso. Papi, qué chilosos te quedaron. Y de inmediato les dije, no, mis niños lindos, es que se llaman camarones a la diabla. Y desde entonces me dijeron, papi, prepáranos camarones a la diabla. Y siempre les hacía yo camarones a la diabla. O sea, por lo chiloso se me ocurrió denominarlos de esa manera. Chévere llamarle de esa manera. Pero vaya, pues, pero estos están riquísimos. Ya lo veo ahí. Caramba. Elotes. Y otros ese condimento y otros elementos, ¿verdad?, que le han agregado. O sea, camarones al estilo Luciana. En San Bernardino, California, nos están escuchando y degustando ese rico plato. Con esos ricos mariscos. Buen provecho. Y gracias por disfrutarlos en compañía de Radio La Chévere y Noches de Amor. Ya les conté, ya les traje a cuento esa historia con mis hijos. Bueno, ya crecieron. Pero queda un bonito recuerdo, ¿verdad? ¿Y qué dice Israel Rivera? Buenas noches, Israel Rivera. Ay, viejo.
2: Muy buenas noches, Tom Humberto. Los saludamos de aquí de Ilopango. Y aquí en Ilopango suena a 100.9. La chévere.
0: Hombre, qué chévere.
2: Buenas noches de amor.
0: Mínimo.
2: Y a ver si me podía complacer con una canción de Leandro y Leonardo.
0: Sí.
2: Temporal de amor.
0: Vaya, gracias, pues.
2: Feliz noche.
0: Buenas noches, temporal de amor. Lluvia en el tejado, viento en el portón, en el zaguán. ¿Y qué dice Mau? Don Humberto, rey de la noche, desde Santa Ana, lo saluda Mau. Complázcame con Mamá Soltera, de los Guardianes del Amor. Mamá Soltera. Ok, chévere, Mau.

0: Buenas noches, me podría poner Hoy lo vi pasar de Rocío Dúrcal. Soy de Chalchuapa, Santa Ana. Saludos a mi señor esposo y a mi hija que siempre escuchan la radio y noches de amor. Feliz noche, Don Humberto. Feliz noche. Hoy lo vi pasar. Ok, mami. Y una comunicación más desde Ilopango. Hola, la.
1: Buenas noches, Don Humberto, reportándonos desde Ilopango, un poco más tarde de lo normal.
0: ¿Verdad?
1: Para trabajar, mi madre.
0: Así es.
1: Pues hay un poquito de carga vehicular en el sentido hacia Ilopango.
0: Ah, vaya.
1: Por Soyapango.
0: ¿Cómo
1: pero
0: no?
1: Nada, que con un poquito de paciencia.
0: ¿Verdad que sí?
1: Si aún no la programado y le queda todavía tiempo, usted que nos puede complacer con Rosa Roja de la Industria del Amor.
0: Ah, vaya, pues.
1: Gracias.
0: Buenas noches y paciencia en el tráfico. Intenso.
2: Ya se ha secado, pero la guardo en
0: ¿qué onda, David Bermúdez? Buenas noches, viejo.
3: Buenas noches, Don Humberto. Si se la puede, cántela. Así hay que decirle. Si me puede complacer con Jamás, de Camilo VI.
0: Jamás.
3: Feliz turno.
0: Buenas noches. Jamás, jamás. Dejado leer, aleluya. Lari, lari, la, y la. Ok, mami, la la la la la la la la la la, chévere, verá.

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0: Muchísimas gracias por estar en sintonía de Radio La Chévere y de su estelar programa Noches de Amor. Volveré en breve, son las 10.
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Ok, Maguey, ok, Mamey, veamos qué más tenemos a esta hora de la noche en el WhatsApp. 7941-3262. 7941-3262. Mau escribió de nuevo. La chévere solo me recuerda cuando tenía 13 años, allá por 1985. Escuchaba música de esa época en la radio musical de Santa Ana. Y luego otra radio. Y ahora, disfrutando de nuevo con Noche de Amor. ¡Chévere, viejo! Muchas gracias por la canción, don Humberto. Bendiciones, dice la niña María Esther. Para servirle a niña María Esther. Gracias por la sintonía. Y la música, don Humberto. Ah, la música. La música vive aquí en Radio La Chévere, cariñosamente tuya y romántica por naturaleza.

esas maravillosas épocas. Luis López, el Ruco Rock y el marco musical de sus compañeros de los Supersónicos, todos ellos. Y Se Me Olvidará en Noches de Amor, de Radio La Chévere. Y ahora, la hora, son las 10 y 26 minutos. Veamos qué más. Hola, dice Marisol. ¿Me puedes complacer con una canción, Sereno? Aquí, como siempre, escuchando en mi trabajo. Gracias, feliz jornada, Marisol. Gracias por la sintonía. Perdóname, jamás pude pensar.

0: lágrimas. Buenas noches, don Humberto, soy el Chicote de Altavista y lo pongo. Póngame la máquina de hacer pájaros. Che, mire, mire. La máquina de Nautec. Chévere, los muchachos de la Universidad Tecnológica. Ok, ya la anoté. Espero alcanzar a llegar hasta ese momento. Hola, Rey de la Noche, un saludo desde Suchitoto. Quiero el poema de Camilo VI. Gracias, Rey, bendiciones, chévere. Ya la anoté. ¿Qué dice don Vittorio? Muy buenas noches, soy Vittorio de la ciudad de Tazumali del Trapiche. Mal de salud, pero siempre positivo, don Humberto. Hombre, que te mejores, viejo. Complázcame, por favor, con una cancioncita que dice: y vas a sufrir de brindis, por favor, don Humberto Martínez. Feliz noche, lleno de bendiciones, igualmente para vos, viejo. Vas a sufrir. Ya la anoté también. Buenas noches, mi rey de la noche. Prográmeme una canción. Si puede, dos. Vale, pues ya la anoté. Hay amor de Miriam Hernández. Y si puede, no te vayas.
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0: de Albert Hammond.
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0: Anotada Yani a Erika, nos está escuchando allá en Sonsonate, la tierra de los cocos y las palmeras.

que sigue. Juan el Sobado.

0: ¿Qué dice Juan el Sobado? No, hombre, no me pongas música, Juan el Sobado.
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0: Pues si es la sobazón que me maneja, don Humberto. Es cierto, ¿verdad? Bueno, tenés razón, viejo.
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0: Pero oigamos qué dice Juan el Sobado. Adelante, Juan.
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2: Rey de la noche, muy, muy buenas noches, valga la redundancia, espero que esté bien.
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0: ¿Qué pasó, Juan?
2: A ver si alcanzamos allí a escuchar de por favor la canción Tus viejas cartas de los Enanitos Verdes. Muchísimas gracias. Soy el que le falta una cora para el dólar. Juan el Sobado. No, mejor el dólar completo me falta, ¿verdad?
0: Ah, vaya, estás a cero.
2: Hey, buenas noches, los reyes de la noche, y gracias.
0: Escribe al final, soy el hijo del taxista que lo llegaba a traer a la radio. Bueno, chévere, gracias, viejo. Allá por los 95, por el 95. Desde Denver, Colorado, allá está Juan el Sobado. Pues, Juan, cómo no, chévere. Bueno, y seguimos adelante con la parte musical.

Ok, Maguey, mañana será jueves, en bajadita a otro nuevo y esperado fin de semana. Mañana empezará el Mundial. Aquí nuestro y nuestros enviados especiales y aquí en cabina también tendrán todos los detalles, todos los pormenores para que usted esté enterado del acontecer de este chéverísimo evento del fútbol. Así que en su jornada espero que todo le resulte bien. Cuidado con las lluvias. Cuando estemos bajo el manto oscuro de la noche, estaremos una vez más preparados para uno más de la serie de su estelar programa aquí en Radio La Chévere. Sigue en sintonía que siempre noche de amor hasta el filo, hasta las cero horas. Por hoy, gracias por la atención brindada, dulce sueños, un chéverizo de despertar será entonces y hasta la vista, baby.

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1: 11 de la noche, con 57 minutos.
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2: 12 de la noche, con 23 minutos. 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
1: Una de la madrugada con 5 minutos.
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1: Una de la madrugada, con 29 minutos. 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

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Una de la madrugada con 41 minutos. 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

una de la madrugada con 49 minutos. 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

3 de la madrugada, con 37 minutos.

0: 3 de la madrugada, con 50 minutos.
1: Bueno.
2: Hola, mijo.
1: Papito.

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0: 4 de la madrugada, con 28 minutos.
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1: Ante esta comunidad cristiana que representa la Iglesia de Dios, os pregunto, si alguien tiene un impedimento para que esta unión se realice, que lo diga ahora o que calle para siempre. 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

0: 5 de la mañana con 20 minutos.
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22 minutos. 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
3: Buenos días. Javier Albanés. Buenos días, querido público. ¿Cómo está nuestra linda gente? Bienvenidas, bienvenidos. Bendito sea el Señor que nos da la oportunidad de estar con vosotros a través del 100.9 de Radio La Chévere. Y bueno, gracias a Dios, mire, llegamos. Nos tardamos un poquito porque llueve y hoy está lloviendo así, mire. De manera, como decimos acá en El Salvador, tipo temporal. Desde prácticamente la madrugada, no ha disminuido la lluvia aquí en San Salvador. Sigue gota tras gota, gota tras gota. Hay que seguir siempre las indicaciones de las autoridades. No olvidemos que los hipotes se quedan en casa. Las autoridades del Ministerio de Educación el día de ayer mencionaron pues que las clases siguen suspendidas este día jueves. Protección Civil mantiene la alerta naranja a nivel nacional.

0: Hay que tener cuidado con la lluvia, tengamos mucha precaución con la lluvia, no lo olvide, sigue lloviendo a nivel nacional. Por favor, tengamos mucho cuidado. Hoy que venía para la radio, mire, yo dije, qué bárbaro, qué bárbaro, qué bruto, dije yo, qué bruto. Pues sí, verdad, es que hay quienes, yo no sé qué es lo que andan en la cabeza. ¿Cómo me voy a pasar yo la luz roja del semáforo? De ninguna manera, al menos que vaya dormido o que cualquier otra cosa me haya pasado, pero en mis cinco sentidos no lo haría. Ahí por el Ministerio de Hacienda venía yo, por las Tres Torres, cuando se puso el semáforo en rojo y mire, estaba en la calle que le iba a permitir el semáforo ponerse en verde para que continuaran su recorrido los que estaban en ese tramo de esta calle. Y de repente, mire, venía un carro, pero espantado, donde yo estaba haciendo el alto. Yo me puse a pensar, ¿y qué tal si este muchacho de esta motocicleta nomás se puso en verde el semáforo, se avienta? Se le hubiera pasado llevando el tipo que no sé qué anda en la cabeza, que se aventó el semáforo en rojo ahí por el Ministerio de Hacienda hace como 30 minutos. ¡Qué barbaridad! ¡Qué barbaridad! Y después, mire, cuando pasan las tragedias, empiezan a decir, pues, mire, yo no vi que se pusiera el semáforo en rojo, o mire esto, tantas excusas que se ponen. Sobre todo en este momento que está lloviendo, hay que tener mucho cuidado. Si usted es de las personas que camina a pie, como decía nuestro expresidente, ¿verdad? De las personas que camina a pie, bueno, pues entonces, date la manera de mirar a todos lados. Y si es necesario esperar, hágalo. Y si es conductor, no se aviente, nomás cambia la luz de rojo a verde, porque puede pasar cualquier cosa. 5:42 minutos. Aquí está don Antonio Aguilar. La mal sentada.
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0: 5:45. 5:45.
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0: 15 minutos a las 6 de la mañana, 15 minutos para las 6. Seguimos con otro de los éxitos. Me piden la música de Chelo. Vaya pues, ustedes mandan.
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0: Las rancheras más chéveres hoy, día jueves, inmediatamente después del espacio de Dental Guido a las 5 de la tarde. Después de Dental Guido, les espero con las rancheras más chéveres.

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Muy buenos días, El Salvador. Muy buenos días, familia del corazón de nuestro Dios. Bienaventurado el varón que no anduvo en consejo de malos, ni estuvo en camino de pecadores, ni en silla de escarnecedores se ha sentado, sino que en la palabra de nuestro Dios está su delicia, y en ella medita de día y de noche. Será como árbol plantado junto a corrientes de aguas, que da su fruto a su tiempo y su hoja no cae. Gracias por tu palabra, Señor, que nos afirma y nos establece. Gracias por tu palabra, Señor, que es verdad en nosotros, es nuestro alimento. Gracias, Señor, por haberme despertado esta mañana, por la salud, por la vida, Señor, gracias. Gracias por mi país, El Salvador, bendecido, país de justos, país de bienaventurados, país de gente buena y solo buena. Gracias, Señor, por cuidarnos. Gracias por el sol, por la lluvia. Y gracias porque tu perfecta voluntad se cumple en nosotros. Hoy bendecimos nuestro presidente, su gobierno. Guárdalo, Señor, por camino de justo. Gracias, Señor. En el nombre de Jesús. Amén.

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1: Cinco minutos para las 6 de la mañana.
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1: 5:57 minutos, 5:57.
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2: Dos minutos a las 6.
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0: Maritza Hernández. Maritza Hernández está cumpliendo 42 años en Zacatecoluca. Felicidades a nombre de su esposo. Que la pase bien chévere. 6:02.
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2: 6:04, 6:04 minutos.
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1: 6:05, 6 de la mañana, 5 minutos.
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8: 6 de la mañana con 7 minutos.
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1: 6:11, 6:11. Aquí está Pedro Fernández. Yo no quiero un papá de domingo. Don Javi, soy el Chicote de Altavista y Lopango. Me pone la canción La Máquina de Hacer Pájaros. Soy fiel oyente de la chévere. Y a las 7:30 estoy pendiente siempre del espacio con Macario.

0: responde.
1: Los hijos son los que sufren cuando hay padres que tienen dos hogares. Ellos son los que terminan sufriendo. Es que son pícaros ustedes, ¿va? Son pícaros, son tremendos. 614-614.
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1: Aquí está la Orquesta San Vicente. El legado de Don Tito Flores.

0: 6:17, 6:17.
1: San Vicente, la fuerza musical
0: de Centroamérica. Felicidades a Elliot Israel Vázquez Cornejo. Elliot Israel Vázquez Cornejo está cumpliendo 2 añitos en Chalatenango.

El Ministerio de Medio Ambiente le recuerda que las lluvias se van a mantener a lo largo del sector costero y la cordillera volcánica del país. Estarán presentes también las lluvias de manera intensiva y también de manera variable, y se van a desplazar hacia el noroeste. Hacia el noroeste del país. Así que, por favor, pendientes de esta Cristina, que durante días ha andado ahí, ¿verdad?, dando vueltas en todo el país. Así que la Cristi, pues ya poquito a poquito va a ir dejando de causar efectos en nuestro país. 618.

sabor. Es día jueves, estamos a 11 de junio. Hoy comienza el mundial, señoras y señores. El día de ayer nuestras emisoras de Radio Corporación El Salvador también empezaron esta emoción del fútbol en la gozadera mundialista que usted puede escuchar a partir de la 1 de la

0: 6:22.
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4: 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Son las
5: 6 de la mañana con 24 minutos.
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1: 6 horas 27 minutos, 6:27. 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

0: Iván Sinaí, el anfitrión oficial. 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
2: 6:29, 6 de la mañana, 29 minutos.
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2: 6:31, 6 de la mañana con 31 minutos.

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1: Bueno.
2: Hola, mijo.
1: Papito, ¿cuándo vas a venir?
0: 6 de la mañana con 31 minutos. En cabina de Radio La Chévere.

0: desde Durango, Lágrimas del Corazón. 25 minutos a las 7.
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0: 49 Avenida Sur en San Salvador, sin problemas de tráfico. Eso sí, las calles muy lisas.

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2: Con gusto, 24 minutos, 24 a las 7.
3: Y la pone en el punto de penalti, Matías.
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8: 6:38 a.m.
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2: 22 minutos a las 7.
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2: Con gusto le damos la hora. 20 minutos, 20 a las 7.
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3: Desde 1994.

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7: 6:43 minutos.
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7: 6:44 minutos. Aquí estamos. Gracias por la espera. Mándenos su reporte. ¿Dónde hay presencia de la chévere? Queremos saludarle.

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2: 651, tenemos en esta mañana a la licenciada Gabriela Ramos, ella es vocera de Óptima. Aquí está con nosotros ya, le damos la bienvenida. Licenciada Gabriela, ¿cómo está? Buenos días.
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2: 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Bueno, pues entonces le recordamos, ya Óptima está con todo en esta etapa del mundial que hoy arranca y les pueden visitar. ¿En qué horarios, licenciada?
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2: Gracias.
3: En esta temporada.
2: Gracias, Gaby. Muy amable. ¿Su selección favorita en este Mundial 2026?
3: Creo que me atrevería a decir que España.
2: España.
3: Sí.
2: Y algo importante que destacar es que Gaby estuvo viviendo un tiempo en México y me estaba contando que en algún momento presenció un partido del Mundial.
3: Así es, del Mundial pasado. La verdad es que, bueno, así como hablábamos, cada quien con su selección es bien patriótica. ¿Sí? Y es otro nivel. Así que qué mejor que haber vivido eso para empezar esta nueva fiesta.
2: Qué dichosa, qué dichosa. Algún día tendré esa misma oportunidad yo. Gaby Ramos, vocero de Óptima, ha estado con nosotros. Gracias, Gaby, muy amable.
3: Gracias.
2: Aquí está la música con los hermanos Flores. Esta es la señal de la Chévere Internacional en la mañana del día jueves. Estamos a 11 de junio de 2020.

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5: 7-6 minutos, 7-6.
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3: 7:08, 7:08 minutos, porque los accidentes pasan cuando menos lo esperas. 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
0: 7:10 minutos. 7:10. Ya se acerca el 17 de junio, Día del Padre, y aquí está el señor Alci Acosta. Mi querido Cascarrabias. Es por tu bien, cipote, es por tu bien. 7:10.

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1: 7:14 minutos.
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5: 7:15 a.m.
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1: Con gusto, 7:18, 7 de la mañana, 18 minutos.
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1: 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Son las
2: 7:32.
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15: 7:34.

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11: Con muchísimo gusto, mi estimado don Javi, le cuento que faltan ya 20 minutos para las 8.

0: viene bien borracho.
1: Vaya cosa.
0: Si el equipo pierde,
1: también
0: le quiere pegar.
2: Hoy la quiere fregar.
1: No le quiere pegar.
0: Dice. Ya no mira ni una.
1: Vaya.
0: Llevamos ya 2 años sin marcar.
1: Bueno, uy, uy, uy.
0: No sé.
1: Vaya, mire, don Javi, lo que tiene el fútbol, vea cuánto.
2: ¿Y qué es lo que tiene el fútbol?
1: ¿Cuántos divorcios habrá en este mes y medio, don Javi? ¿Cuántos divorcios va a haber en este mes y medio? Mire, cuántas separaciones, vea usted, mire.
2: No, porque ya las mujeres son comprensivas, Macario.
1: Algunas
2: se ponen a la parte del
1: hoy
2: marido.
1: Hoy le vamos a preguntar a las mujeres, señoras, señoritas, cositas chulas. Por cierto, saludémoslas primero, ¿eh?
2: Dele, pues.
1: Cositas chulas, bellas, preciosas, encantadoras, mamacitas ricas, deliciosas en esta temporada lluviosa en la que nos encontramos. Cositas, quieren calor, quieren calentura. Calorcito, aquí estamos a la orden con don Javi. Y por supuesto también saludamos a todos aquellos que la nave iba para Plutón, pero gracias a la Cristina el motor se arruinó y los dejaron aquí en la Tierra.

0: Macario,
1: qué chévere. Ay, mire qué bonitas imágenes que nos han hecho allí. ¿Quién es este link completo?
0: Johnny dice, mire, don Javi.
1: Johnny, ¿desde dónde?
0: Ya listos. Un saludo para Mauricio, que es venezolano.
1: Ok, venezolano.
0: Y también salúdeme.
1: Saludos al chamo.
0: Y también salúdeme a un chapín.
1: Un chapín. El chapín es re amigo de todos.
0: y soy salvadoreño de acá de Richmond, Virginia.
1: De Richmond, Virginia. Mire, sí. Qué chévere, ¿verdad? Mire, venezolano, que, chapín y salvadoreño.
0: Sí, mire, qué incompleto, qué original, ¿verdad?
1: Mire, qué peligroso eso, ¿verdad? Sí. Chapín, venezolano y salvadoreño. No,
0: se mandó este, va.
1: ¿Quién es el que quedará en medio ahí, usted?
0: ¿Ah?
1: ¿Quién es el que quedará en medio? Entre el chapín salvadoreño y el venezolano.
0: Bueno, yo creo que el chapín está en medio del venezolano y el salvadoreño.
1: Ah, él lo dejan en medio. Sí,
0: mire, describa, Macario, lo que han mandado. Mire
1: qué bonita, mire una camisa donde dice Don
0: es
1: Javi.
0: Es como una tarjetita, como que fuéramos jugadores de...
1: Cabal, como un sticker del Mundial, va. Uh-huh. Y ahí han hecho, le han puesto a Don Javi ahí la camisa del Salvador y los Estados Unidos, ya que le viene la residencia próximamente. Ya lo sienten que es citizen, ¿verdad? Así que bueno, ahí está Don Javi. Y en la siguiente aparece la imagen de Macario, ¿verdad? También.
0: Sí, mire. Y para ustedes lo pusieron de la selección, mire, salvadoreña.
1: Mire, este me pusieron incompleto con el uniforme.
0: Bueno, con el propósito que un día vayamos al Mundial, sí, ¿verdad?
1: Pero yo represento yo con esa camisa del Salvador, la luzco, sí, con orgullo, papá.
0: Claro, no, claro. Si eso todos lo lucimos así, ¿verdad?
1: Claro que sí. Pero así es la cosa.
0: Gracias,
1: mami.
0: Johnny.
1: Bueno, mire, la pregunta técnica de esta mañana para por todas favor. Las cositas chulas, bellas y preciosas, porque hoy comienza el Mundial, hoy sí ya comienza con todo a las 10:30 de la mañana, ya saben quiénes van a estar allí, ¿va, don Javín?
0: México.
1: A las 10:30 uh-huh. Es la ceremonia de inaugural.
0: Ah, sí, la ceremonia, por supuesto.
1: ¿Ya vio quiénes van a estar?
0: Sí, mire, pero estaba viendo
1: Los que... Ángeles.
0: Azules.
1: Va a estar Maná también, dicen,
0: sí,
1: ¿va?
0: Sí, así es el anuncio que dieron.
1: Dicen, ¿va? Que va a estar Alejandro Fernández también, ¿va? ¿Será que llega a pija o llega a cantar normal?
0: Ah, bueno.
1: Como siempre canta.
0: Él puede tocar de las dos formas.
1: Como canta bolo, ¿va? Así que cuando... mire, la gente, por eso le gusta ir a ver a Alejandro Fernández cuando viene, ¿va? Ajá. Porque cuando ven que sigue bebiendo, ¿va? Y como el baboso, yo me voy hasta que ustedes digan otra. Y se zampa otro pija, siga, que siga chupando, porque mientras siga chupando,
0: sí,
1: sigue cantando.
0: Cabal. Es que así decía el papá. Así
1: ajá,
0: decía
1: por
0: el
1: eso
0: papá.
1: Le digo, pero entonces mire, 3 horas y media, 4 horas, pero que siga bebiendo, después se cae el solito, va. Pero bueno, dicen que quiénes son los artistas que van a estar. Pero bueno, la pregunta del millón. Señoras, señoritas, cositas chulas, ¿ustedes dejarán que su marido, que su novio, que su pareja, que su peor es nada, disfrute los partidos tranquilamente desde hoy hasta el próximo 19 de julio? ¿Ustedes dejarán que eso suceda?
0: ¿Dejarán que eso
1: no
0: ocurra?
1: ¿Habrá cara de papaya en ningún momento? ¿No habrá ningún reclamo ni ninguna cara así, como decía mi abuelita, mira granjeta la que andás parando?
0: Ah, pero las abuelitas, usted sabe que le enderezaban la cara.
1: No, por
0: uno,
1: eso, pero es que mira, como la así, mire.
0: La mujer lo resetea de vez en cuando uno también, ¿verdad?
1: Mira la granjeta que tiene esta, ajá, mira, porque aquel el marido está viendo el partido y ni caso le hace, mira, ajá, toda jetuda anda.
0: Sí, pero no es lo mismo decir así, ¿verdad, Macario?
1: No.
0: Decir, mira esta qué jeta la que tiene. A decir,
1: qué trompudita anda.
0: La que tiene.
1: Mire qué jeta la que tiene. Así que bueno, señora, cositas chulas, pregúntoles.
0: Pregunta, Macario.
1: Y a ustedes también, incompletos, les pregunto si su mujer los va a dejar ver los partidos o los va a mandar a la... Porque, no, mira, hay unos que les van a decir, bueno, aquí, papito...
0: Mira, y vos que no vas a trabajar.
1: Sí, que no vas a ir a trabajar, León. Pero bueno, hoy comienza la fiesta.
0: Pensilvania es territorio de la chévere, dice Henry.
1: Imagínese, don Javi, uh-huh, desde hoy, 11 de junio hasta el 19 de julio, don Javi. Uh-huh. No, hombre, con todo.
2: Hola, hola.
1: 18.
2: Javi, buenos días. Y buenos días al incompleto Macario ahí, pues.
1: ¿Qué onda, vos?
2: Hoy comienza el Mundial y ojalá que México comience con el pie derecho ahí, va. Ojalá que México gane ahora. Saluditos.
1: ¿Ah, sí? Bueno, saludos.
0: ¿Y sabe por qué dice eso?
1: ¿Por qué?
0: Porque la mujer, si no, lo deja durmiendo afuera.
1: Ah, vaya.
0: Es mexicana, es mexicana.
1: Ah, con razón.
0: Sí, es mexicana, ya, es mexicana.
1: Lo tienen,
0: tiene cortito,
1: lo
0: ¿verdad?
1: Lo tienen quieto.
0: Sí, ¿verdad? No, sí, ahí lo
1: sí,
0: tienen, mire.
1: Sí, lo tienen así.
0: ¿Este sabe quién es?
1: Lo tienen quieto en primera, papá.
0: ¿Sabe quién es este?
1: ¿Quién es este incompleto?
0: El que estaba diciendo que iba a venir a El Salvador por unos días y que, ¿eh?, le digo, Macario, por allá voy a andar, solo que voy solo, le dijo.
1: Ay, pajarito, y después lo agarraron, ¿verdad?
0: Margarita le saluda. ¿Qué dice Margarita?
3: Hola, hola, ¿qué tal? Buenos días, don Javi y Macario. ¿Qué tal? Incompleto. ¿Qué tal? Le hablo hoy, Claudia.
1: Hola, Claudia.
3: Bendiciones, incompleto.
1: Claudia dijo, ¿ah?
3: ¿Eh? Sí. A mí no me gustan los partidos incompletos.
0: Ay, no le gustan.
1: No le gustan a ella los partidos, pero ¿será que tiene marido o no? Pues porque.
0: Macario, salúdame a Miriam Navas.
1: Miriam.
0: Ajá, Miriam Navas, de parte de sus hijas, que hoy está cumpliendo años.
1: Bueno, saludos a Miriam Navas, ¿verdad? Que está tiernita, sus hijas le mandan un saludo, pero no solo saludo, llévenle el sobre, ¿verdad?
0: Sí, que le lleven
1: el billetillo, ¿verdad? Porque ya les dije yo, no anden regalando ya esas canjas con chonga, sobrecito con billete, hombre, que cada quien compre lo que quiera.
4: Póngame una canción ahí, pues, don Javi.
1: No, ahorita no, estamos platicando, incompleto.
2: Nombre, don Javi, ustedes no saben la jugada que yo me eché aquí ahorita por el Mundial.
1: Ajá.
2: Le dije a mi esposa que iba a venir a Salvador, pero la excusa era... de venir a Salvador por ver todos los partidos aquí tranquilamente para que ella no me esté molestando allá. Entonces,
1: ay, pajarito.
2: Por eso me vine para Salvador, don Javi, para ver el Mundial aquí tranquilito.
1: Espérate lo que va a hacer allá mientras vos estés aquí mes y medio, pajarito.
0: Vilma ya está agregada al WhatsApp. Ya está agregada al WhatsApp.
1: Me vine para El Salvador, espérate, que tiene mes y medio ella hoy para hacer la travesura.
2: Hoy está feliz el incompleto. Saludos ahí, don Javi. Siempre escuchándolos aquí.
0: Gracias, Eric.
1: Ay, pajarito.
5: Buenos días. Saludos aquí de Ochapán. Mire, don Javier. Macario ha reversado. Hoy que no hay clases, llega temprano. O está soleado, no llega.
1: Hoy que no hay clases. Dije que tiene que ver eso, vos. Incompleto. ¿Qué tiene que ver que no haya clases? Precisamente porque no hay clases, no hay tráfico.
0: Mande a la pausa, Macario.
1: 7:48, 7:48. Ya venimos con más en el Macario Business.
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1: 7 de la mañana con 52 minutos.
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7: 7:55 minutos, sin problemas, el Boulevard de los Héroes.
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0: Licenciado Macario.
1: ¿Y qué tal, hombre? Bueno, son
0: ¿cuál
1: las
0: fue la pregunta que hizo hace un momento, Macario?
1: Que si las mujeres van a dejar ver a los maridos los partidos del mundial, o va a haber divorcios, hombre.
0: Aquí dice, mira, Macario.
1: ¿Qué dicen allí?
0: Dice, yo ya había hecho planes. Dice, ajá, ya había hecho planes.
1: Bueno, el que dijo que se vino para El Salvador un mes y medio, que le cuente la mujer lo que va a hacer allá un mes y medio a ella, ¿por qué él se vino?
0: Macario, mi novia me puso a decidir entre el mundial y ella, dice.
1: Uy, ¿y qué le puso?
0: ¿Y sabes qué, Macario?
1: ¿Y?
0: Estoy listo para ver el mundial y ando buscando novia.
1: De... Ah, mira, qué incompleto este. Va.
0: Ay,
1: pero depende, es que usted le hubiera preguntado qué le puso ella a él para que él observara, qué le había puesto.
0: Sí, ¿verdad? Ya le vamos a preguntar acá.
1: Pregúntele.
0: A ver qué dice acá el amigo.
2: buenos días, Macario, el mero Macario, el rey de todas las chicas de la Venancia, del centro de San Salvador, el mero rejero.
0: Este es el que le gusta,
1: este sí, incompleto,
0: el farsante, ¿no? De Juan Gabriel. Solo el farsante.
1: Así dijo, mire, vete,
0: esa es la canción que siempre pide.
3: No hables así de la gente.
1: ¿Qué pasó?
0: ¿Qué Ronald, dice este? ¿Qué dice Ronald?
4: Macario, mira, ahora yo te hago una pregunta a vos. ¿Tu esposa te va a dejar ver el mundial tranquilo?
0: Macario no tiene esposa.
1: Yo no tengo mujer, vos tengo mujeres, sí. Que es diferente, hombre. Esto es bien incompleto.
4: Hola, buenos días, incompleto. Buenos días, incompleto, Macario. Hoy pierde México, Macario, hoy pierde México.
1: Mira, fíjate que yo tengo la libertad inclusive de, por ejemplo, hoy voy a ir a ver México allá por Ciudad Delgado. El de la noche lo voy a ver allá por Berlioz.
0: ¿Va? Qué bárbaro.
1: Y
0: no.
1: Diferentes partidos. Hola, bueno, tengo ya programado un partido para ir a verlo a Santana, otro a San Miguel. Ahí está la voladita.
5: Hola, buenos días, don Javis, Macarito. Bendiciones para ustedes, familia. Ay, pues yo necesito que ustedes dos me vengan a cobijar porque está yendo un frío. Está cayendo un tormentón terrible que toda la noche no ha dejado de llover aquí en Chinameca, San Miguel.
0: Ay, pues, Macario.
1: Ay, con gusto, díganos. Vaya, ya nos vamos para Nuevo Guadalupe, Chinameca.
6: Chao, Macario, chao, desde Milán, Italia. Y abónate, pasó el agua con este huracán que pasó ahí en Mahahual.
1: Mire, desde Milán, Italia, ¿ves? Saludos, sí. Hasta Milán, Italia. Bueno, don Javi, le cuento.
0: Salúdeme,
1: que te manda
0: solo un mensaje,
1: sí,
0: más. Salúdeme,
1: no,
0: a Jorge Ruiz.
1: ¿Sí?
0: Está cumpliendo 48 años. Mi esposa es jugadora de fútbol,
1: va,
0: dice.
1: Ahí está, ya ves.
0: Ajá, y yo...
1: Ella lo agarra patadas a él.
0: Y yo era el árbitro de fútbol. Ah. Y ahí todo empezó, dice. Bárbaro.
1: Ella le sacó la tarjeta roja.
0: A ver, Macario, ¿qué me iba a decir?
1: De vez en cuando ella le pone tarjeta roja a él, o sea, le dice, tranquilo, muchacho, ahorita
0: no, hombre,
1: estamos...
0: Si él es el árbitro.
1: No, no, pero ella...
0: Ya le entendí, hombre.
1: Ah, vaya, pues, es que usted también es bien incompleto.
0: No, hombre, usted...
1: Bueno, señoras y señores, a esta hora de la mañana me da gusto saludar al gran amigo de la casa, de la chévere, del Macario Business de Radio Corporación El Salvador. Nos visita mi estimado amigo de siempre, de muchos años, Wilfred Melgar. ¿Cómo estamos, Wilfred?
7: Hey, ¿qué tal, familia? ¿Cómo están? Mi querido Macario, tenía días de no verlo. Usted, que se había hecho.
1: Desde que se hizo famoso ya no se acuerda de uno, los
7: ¿cómo
1: pobres,
7: cree, ¿cómo cree? Y por supuesto, don Javi, gracias por la invitación, por
1: aquí
7: permitirnos
1: estamos.
7: Venir a su casa en esta mañana de lluvia.
1: Lluvia,
7: y mañana de mundial.
1: Mañana de mundial. Pregunta rápida para mi buen Wilfred Melgar de Mixeladas El Salvador, que también nos acompaña junto a Wilfred. Viene mi lady. Hola, mi lady. O sea, mi lady es lady de no mío, ¿va? Sino que del señor de ella, ¿va? Porque se puede confundir, ¿no? Imagínese que yo digo mi lady y van a decir algunos, ándale, ella es lady de su esposo, ¿va? O de su novio, ¿va? Pero, ¿qué tal, mi lady?
8: Muy bien, muchas gracias por la invitación y por el espacio.
1: Aquí estamos contentos. Mire, pregunta al pecho rapidita para los dos aquí en el Macario Business. ¿Quién será el campeón del mundo?
7: Yo quiero que sea Brasil, pero probablemente va a ser España.
1: Ok, mi lady.
8: Bueno, yo quisiera que fuera Alemania, pero creo que está entre Francia y España.
1: Ok, ya, ya
0: sí,
1: ves.
0: Está bien, está
1: ¿saben
0: bien.
1: O no saben?
0: Sí,
1: ¿no?
0: Está bien, está bien.
7: Mire, y El Salvador no fue.
1: ¿Cómo?
7: Y El Salvador no va a ir al Mundial.
1: ¿Cómo no? ¿Cómo no? Sí, sí, vamos representados con Iván Barton. Si va Barton, pues a chip, ¿eh? ¿Qué dijeron? 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Cuénteme, Wilfred.
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1: Miren, don Javi, ¿sí? Y usted ya sabía que Wilfred es un gran artista.
0: Sí, hombre, cómo no voy a saber, Macario.
1: Mire, yo me siento orgulloso de ser también amigo de él, ¿va?
0: Sí,
1: aparte de que lo conocemos y todo lo más. Y aquí está el hombre que se llevó el título, el premio de ser Yo Me Llamo
0: José,
1: señoras y señores. Aquí está, mire. Para quienes decían, Wilfer Melgar, él es, yo me llamo José.
0: Vamos, una probadita.
9: Qué triste fue decirnos adiós.
1: No, don Javi, es que aquí ni cafecito no anda. Pero bueno, mire,
7: la más difícil.
1: También quiero aprovechar para comentarles que Wilfred, que además de eso es Yo Me Llamo José, esa experiencia que viviste, buenísima, Wilfred, también.
7: Gracias a Dios, este sueño lo hemos venido buscando desde el año 2010, labrando, intentando, fracasando, cayéndonos y volviéndonos a levantar, pero bendito Dios, hoy estamos en esta parte, ¿verdad?, de nuestra carrera, nuestra vida, llamémosle artística, porque nos hemos ganado el cariño del público, hemos estado viajando zonas de Santa Ana, Sonsonate, todo el territorio de acá de San Salvador, y nos falta por conquistar. Entonces, lo que más me llevo, fui finalista de la cuarta temporada y eso me llena de orgullo, aunque no ganamos, pero nos ganamos el corazón de mucha gente.
1: No, y por supuesto la experiencia, el poder tener un contacto diferente con el público. Y mi lady, que lo acompaña en esta mañana también, quiere invitarlo porque tenemos un evento con Yo Me Llamo José. Cuéntenos, mi lady, vamos a tener esos eventos este para homenajear a papá.
8: Muy buenos días a toda la audiencia, gracias por el espacio. Y pues aquí les hacemos una atenta invitación para el día miércoles 17, ¿verdad? Un homenaje al Día del Padre en un desayuno buffet donde estará cantando, pues aquí.
1: Yo me llamo José. ¿Cómo no?
8: Y todas las canciones también de las buenas épocas. Okay. Es un desayuno que cuesta $15.50. Uh-huh. Y hay una buena promoción porque por cada 3 personas que asistan, ¿sí?, el papá come gratis.
1: Ándale, mire.
0: Ya le hicimos.
1: ¿Y dónde va a ser el desayuno?
8: En el Hotel Mirador Plaza de Colonia Escalón.
1: ¿A qué hora comienza?
8: A las 7 de la mañana.
1: Y va a estar cantando Yo Me Llamo José. Ahí va a estar.
8: Con todos los éxitos de José y de las buenas épocas.
1: Desde las 7:30 de la mañana en el Hotel Mirador Plaza
8: de la Colonia Escalón.
1: $15.50 cuesta el desayuno buffet.
7: Sí.
8: Correcto. Y si llegan 3 personas acompañando a papá, el papá come gratis.
1: Vaya, don Javi.
0: Está bien.
1: Bueno, ya lo hicimos. Allí
8: también
1: va.
8: Comentarles que la promoción está para sábado y domingo también.
1: Aparte de Yo Me Llamo José, aquí de mi gran amigo, también estarán otros artistas, me entiendo, en estos espectáculos para papá.
8: Es correcto. En la noche del 17, estaremos celebrando el legado inquebrantable con un homenaje a papá, con la compañía de Yo Me Llamo Juan Gabriel.

0: 8 de la noche.
1: Qué ¿verdad? Chévere.
0: Los esperamos y va a ser un show muy bonito para poder homenajear al rey de la casa, que es el padre.
1: Y para la noche siempre aplica la promoción de si llegan tres, papá come gratis o no.
0: No, no, no, ahí cuesta $15 la entrada.
1: Que lo lleve la mujer, va, que pague ella, va, que pague ahí la señora, va. Cuesta. En la mañana los bichos, va.
0: Sí, exacto.
1: Porque es desayunito, va. Bueno, entonces en el Hotel Mirador Plaza, yo me llamo José José, miércoles 17.
2: A las 7 de la
1: sábado
2: mañana.
1: Sábado 20, ¿es verdad?
2: 20 y domingo 21.
1: Y domingo 21 desde las 7 de la mañana, 15:50 el desayuno, si llegan, pero solo la promoción aplica para solo el miércoles.
0: Miércoles, sábado y domingo.
1: Si llegan tres, papá come gratis. Ándale, sí, mire, usted lleva esa promoción, bueno, José José. Borro.
3: Mire, pero nosotros no nos celebran, ¿verdad?
1: ¿Cómo no?
3: ¿Cómo no?
1: ¿Cómo no? Sí, cada vez que cae un gol dicen ¡gol! Y celebran al frente. Entonces, mire, qué bonito, porque ahí usted va a estar interpretando, mi estimado Wilfred, que es, yo me llamo José José, interpretando los grandes éxitos del maestro.
2: Sí, muy amable, gracias a toda la gente que ya nos está confirmando. Así que si usted no tiene planes todavía, recuerde llevar a papá o a su esposo o a su tío. Llegue a disfrutar de un desayuno buffet a partir de las 7 de la mañana a solamente 15:50. Lo mejor es que si papá va acompañado de tres personas, pues papá come gratis. Ahí vamos a estar, como yo me llamo José José, el miércoles 17, sábado 20 y domingo 21 en Hotel Mirador Plaza. Y en la noche del miércoles 17 estará mi buen amigo Elías Hasbun y yo me llamo Juan Gabriel para seguir cantándole.
1: Y solo ponen el Waze o en el Google Maps Hotel Mirador Plaza y rapidito lo lleva ahí, no hay donde perderse, pues, ¿verdad? 7:30 de la mañana inicia este gran espectáculo. Me encanta el Wilfred, fíjese. Hoy le voy a decir, lo voy a sacar del personaje, fíjese.
2: Dele, pues.
1: Porque cuando yo le digo, bueno, yo me llamo José José, responde, sí, muchas gracias, muy amable.
4: Gracias,
1: cuando le digo,
4: amigos,
1: pero no, porque entra en el personaje artístico, porque le digo, bueno, yo me llamo José José, sí,
2: hasta
1: muchas gracias.
2: Hasta la pose que toma.
1: La pose. Pero cuando le digo, entonces Wilfred con Mixelada, sí, fíjate que.
2: ¡Qué rollo, banda mixelera!
1: Pero bueno, ahí está
4: ya
1: la invitación.
4: Está turno,
1: dos,
4: vamos a dar
1: acá. Espéreme, don Javi.
2: Macario, Macario.
1: ¿Me manda?
3: Dos hombres viven en mí.
4: ¡Ah!
1: Hey, don Javi.
4: Bárbaro, Macario. Vamos, mire qué revelación.
1: Vamos a agradecerle a mi lady, que es la lady del esposo de ella, ¿verdad? Pero es mi lady, así se llama. Le vamos a agradecer que haya venido a compartirnos esta información. Y bueno, la invitación así de nuevo, rapidín, a la audiencia de La Chévere y todos aquellos que quieren celebrarle a papá en grande.
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1: Excelente.
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1: Don Javi, vamos a despedirnos. Dígame. Agradeciéndole a Wilfred. Y yo me llamo José José. Vamos a despedirnos cantando. Voy a cantar yo con José José.
4: Ah, bárbaro.
3: ¿Sabes qué? Una fácil.
1: ¿Cuál quiere? Una fácil. Que no sea muy alta, porque ahí lo puedo dejar mal parado.
2: 40 y 20 o amnesia.
1: Lo puedo humillar cantando yo muy alto.
3: Bye, perfecto.
1: El triste.
4: 40 y 20, entonces.
1: No, 40 y 20, no, hombre, póngase.
4: ¿Cuál se quiere echar, Macario?
1: Uy, bien bayunco, fíjese. Fíjese que usted cómo me trata.
4: No, pues
1: mire, ponga,
4: sí.
1: Ponga la almohada, vaya.
4: Ah, también es bien suave usted.
1: No, hombre, la otra que dice, bueno. Aquella que dice, pido un aplauso para, ¿cómo se llama esa?
2: Pasado.
1: Vaya, ya lo pasado, vaya, con esa. Y voy a empezar yo para que él, para que no vean cómo lo humillo cantando él.
2: Tenía que levantar a las 5 de la mañana, mire, para calentar.
1: Yo me llamo José José, si lo escuchan algo ronco es porque le cayeron unas pringas antes de entrar, pero no afinado. Vale, póngale ahí, pues, el karaoke. Entro yo y usted sigue, don José José. Yo empiezo. Okay.

0: estaba ahogando, maestro.
1: Mire, mire, mi lady, pero por lo menos se anima, aire. ¿Verdad? Bueno, se anima, Macario. No,
0: ¿eh? Ya quiero que ella sea mi promotora también.
2: Los gallos.
0: Señoras y señores, yo me llamo José José. Bueno, este se llama José José, mi estimado, mi estimado Wilfred. Wilfredo. Gracias por la visita y felicidades por siempre, Mixelada El Salvador. Y bueno, esperemos que todo vaya bonito en el show.
3: Gracias, saludos a todos, un abrazo muy especial. Espero verlos pronto en alguna de las presentaciones. Mientras tanto, ya lo sabe, este miércoles 17, acompáñenos en Hotel Mirador Plaza. Gracias, Macario. Gracias, don Javi.
1: A la orden.
3: Gracias, Radio Chévere.
0: Un bueno, ahí está la chévere.
1: Macario, será hasta mañana, si Dios quiere.
0: Me quedé sin voz ahorita.
1: No, ya vi, ya vi. Pero por lo menos la hace de canto, ¿verdad? Avisa. Sí, ya veo que la hace un poco de canto.

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8: Buenos días, don Javi, aquí de San José el Tule Cabaña. Los saludamos aquí. Toda la noche ha estado llover y llover y no para de llover. 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Aquí lo escuchamos en el Tule Cabañas.
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7: 8 de la mañana con 25 minutos.
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5: 8 de la mañana, con 29 minutos.
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5: 8 de la mañana, con 29

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1: Buenos días, buenos días, buenos días. Damos inicio al día jueves 11 de junio del 2026, un día esperado por muchos. Y sabemos que este día inicia el Mundial y muchos de ustedes, yo me imagino que han de andar con alguna camisa alusiva al Mundial, si no es con la de México, con alguna de las selecciones que se presentan pues este día. Así que si usted ya anda por ahí su camisa del Mundial, mándeme fotito. Cuénteme qué planes tiene para este día, a dónde se va a ir a ver la inauguración del Mundial, qué va a andar haciendo, cómo está también el clima por los rumbos donde usted se encuentra, porque la verdad que ha amanecido un poco fuerte la tormenta. Ahorita creo que ya va disminuyendo, por lo menos acá en la capital, en San Salvador, pero no sabemos cómo está en otros rumbos, así que usted cuénteme un poquito de cómo se encuentra en estos momentos y también qué cancioncita quiere ir escuchando. Ya son las 8 de la mañana con 35 minutos y pues nosotros damos inicio al desahogo chévere, así que nos vamos a ir en estos momentos con Bronco para que ustedes puedan seguir disfrutando del 100.9 mientras todos ustedes se van reportando. Yo voy a estar pendiente de todas esas cancioncitas que ustedes quieren escuchar. Este día traemos muy buena información, así que ustedes quédense pendientes. Son las 8 de la mañana con 35 minutos.

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1: 8 de la mañana con 38 minutos, sonando por ahí Bronco, una de las canciones favoritas de ustedes acá en el 100.9. Y como yo siempre lo digo, acá en el Desahogo Chévere, es de complacerlos a ustedes, pero también de darles muy buena información. Y es por eso que si usted está pendiente de iniciar su educación superior, tiene que prestar muchísima, muchísima atención, porque yo ya me encuentro con el licenciado Wilfredo Polanco de la UNAV. Bienvenido, licenciado. ¿Qué tal? ¿Cómo estamos?
2: Bien, bien. Buenos días. Un gusto poder saludarlos. Así es, retornando aquí nuevamente, siempre con muy buena energía, buena actitud en Radio La Chévere y luchando con ese clima, pero acá estamos.
1: Qué bonito de verdad saber que la UNAV siempre está pensando en todos esos estudiantes, en todas esas personas que realmente se han quedado con las ganas de iniciar sus estudios universitarios y dicen, bueno, ya vamos a mitad de año, ya no voy a poder, pero la UNAV viene y les dice, claro que todavía se puede porque ya se viene el ciclo 02-2026. Correcto. Así que cuéntenos un poquito cuándo va a ir iniciando, qué licenciaturas tenemos. Perfecto. Para que todas las personas puedan ahí estarnos consultando también.
2: Claro que sí. Bueno, saludos a toda la audiencia de La Chévere, que siempre está bien al pendiente de toda la información que traemos. Una audiencia gigante acá en El Salvador y también fuera de nuestras fronteras. Nosotros como institución de educación superior es un gusto poder compartir con ustedes y tenemos una amplia oferta académica. Más de 37 carreras en diferentes modalidades, presencial, semipresencial y 100% virtual. Okay. ¿Verdad? Eso es algo muy positivo para que lo puedan tomar en cuenta, porque yo sé que hay mucha gente que los escucha fuera del Salvador y dicen, bueno, pero es que yo quiero sacar una carrera virtual. Perfecto, lo pueden hacer con nosotros. Hay diferentes oportunidades que lo pueden tener en el área de economía, por ejemplo, tenemos diferentes carreras, o si ustedes ya sacaron una licenciatura y quieren una maestría, también tenemos maestrías que les pueden beneficiar. Ahora bien, tenemos 6 facultades. Está la Facultad de Enfermería, la Facultad de Salud, Humanidades, Economía, Tecnología e Innovación y nuestra Facultad de Maestrías. Con esto significa que tenemos una amplia oferta académica para todos los gustos, sabores, ideas, desarrollos que ustedes quieran tener a nivel profesional como académico.
1: Qué bonito de verdad que la Universidad Doctor Andrés Bello siempre está pensando absolutamente en todo. De repente sí. Hay alguien que dice, bueno, yo ya saqué mi licenciatura, pero me gustaría seguir aprendiendo, me gustaría seguir adquiriendo más conocimientos. Y qué bonito saber que tienen maestrías para todas esas personas. Eso significa que nosotros podemos pedir información. Sí. ¿Será que nos comenta un poquito de algunas de esas maestrías que tenemos?
2: Claro que sí, tenemos diferentes maestrías. Tenemos la maestría en docencia universitaria con enfoque en entornos virtuales. Eso es muy bueno para que todos aquellos docentes que quieren dar un escalón siguiente en su área profesional, buscar un mejor puesto, un mejor salario, la maestría les puede ayudar. También tenemos la maestría en prevención a la violencia en la familia. Esto es enfocado en el área de psicología, trabajo social, todas aquellas áreas. Por ejemplo, también si usted estudia leyes, le puede beneficiar este tipo de maestrías. Todo depende del enfoque en el cual usted se está desarrollando. Además de eso, también tenemos la maestría en administración de los servicios de salud. Esta va para todas aquellas personas vinculantes al área de salud: enfermería, laboratorio clínico, medicina, optometría, nutrición, que también pueden optar a un mejor puesto, desarrollar mejor su empresa, desarrollar mejor su clínica con esta maestría. Ahora bien, tenemos 2 maestrías que son 100% virtuales. La maestría en investigación y difusión científica, que esta también es muy positivo porque ahora en día el dato, el tener el dato exacto o un parámetro, los diferentes datos, teniendo una muy buena investigación, nos puede ayudar de mejor forma llegar a nuestro cliente, a nuestro público meta. Entonces, esto a nivel comercial. Claro, también hay otras áreas que podemos enfocar esta maestría y les puede beneficiar. A esto también se suma nuestra maestría en negocios internacionales, ¿verdad? Que esto es algo muy positivo que también les puede ayudar mucho, sobre todo aquellas personas pues que están más vinculadas al área mercadológica, comercial, administrativa. Entonces, tenemos una amplia oferta académica, sin duda alguna, sobre todo en técnicos, licenciaturas, en ingenierías, tenemos medicina también que les puede beneficiar mucho. Entonces, no pierdan esta gran oportunidad de pertenecer a nuestra casa de estudio.
1: Excelente, licenciado. ¿Cuándo dará inicio el ciclo 2-2026?
2: Perfecto, muy buena pregunta. Estamos a tiempo todavía. Vamos a iniciar hasta el mes de julio, la tercera semana del mes de julio. No, ojo, no significa que vamos a dejar todo a última hora. Tenemos que acercarnos desde ya. Bueno, el día de ahora nosotros como institución seguimos atendiendo, ¿verdad? Sabemos y como institución obviamente hemos acatado todas las normas del Ministerio de Educación, todos los cuidados también por parte de las instituciones de protección civil, y por ende nosotros podemos atender de manera virtual, de manera telefónica, sin problema alguno. Ustedes nos pueden llamar y con gusto nuestro equipo le va a estar asistiendo. Pero si ustedes dicen, no, es que no quiero llamar, no quiero escribir, fácil, váyase a nuestro sitio web, ahí está toda la información 100% actualizado, 100% innovador, para que ustedes lo puedan tener. Toda la información ahí.
1: Excelente, licenciado. ¿Cómo podemos contactarnos con ustedes? ¿Cómo lo seguimos en redes sociales para tener más información sobre todas estas carreras que podemos iniciar estudiando este ciclo 02-2026?
2: Perfecto, nos pueden llamar al 2240-8000. 2240-8000, sumamente fácil. O también, si ustedes dicen, prefiero mejor escribir al WhatsApp, nos pueden escribir al 2510-7324. Más fácil todavía, van a su buscador en Facebook y ponen UNAV El Salvador y ahí les vamos a aparecer. O si no, van a Google y ponen UNAV El Salvador. El primer link que les aparece es nuestro sitio web, donde está toda la información, formas de contacto, y así como ustedes también pueden comenzar su proceso en línea, porque lo pueden hacer en línea, entrando a nuestra casa virtual.
1: Excelente, licenciado Wilfredo Polanco, de verdad, muchísimas gracias por habernos acompañado en el set más chévere esta mañana y traernos información tan importante de la UNAV.
2: A ustedes los esperamos en la Universidad Dr. Andrés Bello. No dejen pasar esta gran oportunidad. Tenemos 35 años formando profesionales. Somos una universidad que se ha desarrollado de la mejor manera y los esperamos 100% con los brazos abiertos.
1: Excelente, muchísimas gracias. Bueno, chicos, por ahí ya escucharon las buenas noticias que tiene la Universidad Dr. Andrés Bello para todos nosotros. Si usted todavía tiene dudas, váyase, pregunte a través de las diferentes redes sociales o también llámeles a los números de contacto que nos han brindado en estos momentos. Yo sé que este ciclo 02-2026 puede ser el inicio de su carrera profesional, así que bueno, nos vamos quedando con Bella Pero Mala, que es la que está sonando de Los Temerarios. Son las 8 de la mañana con 45 minutos. Continuamos con más acá en el 100.9.

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1: 8 de la mañana con 52 minutos. 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
1: 8 de la mañana con 53 minutos.

0: 8 de la mañana con 56 minutos, sonando por ahí Los Ángeles Azules, que nuestro amigo nos estaba solicitando esta canción. ¿Hasta dónde me había dicho que la quería? Hasta New York. Dicen que querían escuchar esta cancioncita y quieren un saludo para su compa El Castor, dicen. Así que saluditos. Espero que se le estén pasando bien chévere a través del 100.9. Y también por ahí me habían dicho, Andreita, yo quiero un cambio. Así que nos vamos a ir con una canción que también les gusta un montón.
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0: Y ustedes dirán, ¿de cuál estamos hablando, Andreita? Pues al final del día, ustedes le están solicitando y ustedes son quienes mandan acá en el 100.9. Son las 8 de la mañana con 57 minutos, así que vámonos con esta canción.
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3: 9 de la mañana con 7 minutos.
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2: 9 de la mañana, con 10 minutos.
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0: 9 de la mañana con 22 minutos y continuamos con más acá en el 100.9. Sonando por ahí Joan Sebastián, que ustedes lo estaban solicitando a través del WhatsApp 7941-3262, 7941-3262. Por ahí también me están diciendo, Andreita, salgámonos del huacal, por favor, y complázcame con Navios Compartidos de Maná, dicen. Se han puesto un poco raro los gustos musicales este día jueves acá en el 100.9, pero ¿quiénes somos nosotros para no complacerlos? Así que ya se viene Labios Compartidos de Maná, una canción muy buena, pero que casi no escuchamos acá en el 100.9, así que nosotros vamos a ser felices de escucharla este día a petición de nuestra estimada Yani allá en Sonsonate. Espero que toda la gente de por allá se encuentre súper bien, disfrutando de la buena programación del 100.9. Por ahí nos dicen, hola, buenos días, Andreita, un gusto, regáleme Tú Me Pides Que Te Olvide de Leo Dan. Con mucho gusto, ya se lo vamos a ir colocando. Oscar Machado, buenos días.
1: Hola, preciosa, buenos días, Andreita. Te saluda Oscar, el pibe Machado de Terrence.
0: El pibe Machado.
1: ¿Sí me puedes regalar una canción de los Bukis, la que dice Y Ahora Te Vas? Muchas gracias, pasa un buen día.
0: Y Ahora Te Vas de los Bukis. Saluditos ahí al pibe Machado. Espero que se encuentre súper bien. Ya le va a ir sonando por ahí su cancioncita, Y Ahora Te Vas. Por ahí dice Alonso, Andrea, buenos días, un gusto escucharte en este día lluvioso. Me pones la canción Sé Que Te Amo de Los Temerarios. Qué buena canción, himno de Los Temerarios, que yo siempre que se los he dicho, esa es mi favorita de ellos. Por ahí me dicen, buenos días, Andrea, programame porfa, necesito decirte de Conjunto Primavera, ya te la vamos a buscar y te la vamos a ir poniendo por ahí. Nos dice Eli de Sonsonate, buenos días.
2: Hola, Andreita, buenos días.
0: Buenos días, buenos días.
2: Espero gracias a Dios, bien, bien. Aquí siempre escuchando la chévere, Sonsonate Territorio, de la mejor radio. Me complace con la canción de Juan Gabriel, ¿Por qué me haces llorar? Gracias,
0: ¿Por Andreita, qué me haces llorar? Otra canción muy buena, dicen que quieren música de Marco Antonio Solís, Soy Barahona. Saluditos ahí para Barahona, para toda la familia Royel, que siempre está pendiente del 100.9. Dicen que está lloviendo fuerte, pero ¿a dónde, mi estimado? Por ahí me dice Barahona que está lloviendo fuerte, pero no sabemos dónde, así que mándenos. Buenos días, Rosy, ¿cómo estamos?
3: Hola, buenos días, Andreita. Otra vez le pido mi canción, sé que ayer no me la puso, le pido por favor.
0: ¿Cuál era, mi niña?
3: Mi canción, Sereno, porque yo la estoy llamando desde Italia. Gracias, de Milán, Italia.
0: Saluditos. Saludos hasta Milán, Italia. Ya va a ir sonando Sereno de Manantial, para que usted pueda disfrutar hasta Italia esta canción tan bonita. Esmeralda Rogel, buenos días.
4: Buenos días, Andreita, bienvenida a tu turno, mi princesa. Quisiera que me pusiera la canción Al Otro Lado del Sol.
0: Al Otro Lado del Sol ya va a ir sonando también acá en el 100.9. De verdad que me encanta que todos ustedes estén tan activos a través del WhatsApp 7941-3262. Por ahí me dice Carlos Morales, buenos días, señorita Molina, aquí ya andamos reportándonos con usted a esta hora iniciar el mundial, y también me quería saludar a mí mismo ya que es mi cumpleaños. ¿Para qué? Es otra cosa de las locuras mías. Espero me regale esa canción. Y nada más le deseo que tenga un excelente día jueves. Muchas gracias, señorita Molina, en su sintonía desde aquí, en mi trabajo en la ciudad de New York. Saluditos a toda la gente de New York que está pendiente del 100.9. Y pues ya va a ir sonando por ahí Las Locuras Mías para que ustedes puedan disfrutar de la buena programación que tenemos acá en el 100.9. Ya se vienen todos esos saluditos para todos esos cumpleañeros, así que ahorita nos vamos a ir quedando con esta canción de Maná que nos han pedido, pues Labios Compartidos, 9 de la mañana con 26 minutos.

0: 9:33 y continuamos con más acá en el 100.9. Ustedes saben que a mí me encanta complacerlos en el desahogo chévere, pasarla bien bonito cada una de estas mañanas, pero también me encanta darles muy buena información y es por eso que yo ya me encuentro con nuestros amigos del Hospital San Francisco y hoy tenemos de invitado al doctor David Hernández Cabezas para hablar de un tema muy importante porque hoy es el Día Mundial del Cáncer de Próstata y hoy nos van a brindar muy buena información. Doctor, bienvenido. ¿Qué tal? ¿Cómo estamos?
1: Gracias. Feliz de estar aquí este día en Radio La Chévere, ¿verdad? Y que Hospital San Francisco me ha extendido esta oportunidad y la invitación para venir a hablar aquí de lo que hacemos todos los días nosotros. Tenemos dos noticias importantes para los hombres este día, ¿verdad? El primero que hoy empieza el mundial, ¿verdad? Así es. Así que no lo podemos sacar de la mente. Creo que hay una gran expectativa. Todo está mundialista. Pero también tenemos la noticia de que hoy es el Día Internacional en la Prevención y Lucha contra el Cáncer de Próstata, ¿verdad? Y las dos cosas, el fútbol, que hoy en realidad es bastante femenino también, han avanzado en eso. Y la próstata, que esto es 100% masculino, tiene que ver mucho con los hombres, ¿verdad?
0: Correcto.
1: Entonces, ¿por qué es importante este día? Porque vamos a hablar de números y estadísticas, ya que siempre entendemos mejor las cosas cuando oímos los números, ¿verdad? 1,500,000 personas van a ser diagnosticadas con cáncer de próstata a nivel mundial este año, ¿verdad? Entonces, podría ser yo, podría ser su papá, mi abuelo, o su tío, su primo, su hermano, su esposo, su novio. Entonces hay que recordar eso, ¿verdad? Que esa candidatura ahí está y anda capturando hombres, ¿verdad? De estas personas que viven con cáncer de próstata, que probablemente anda alrededor de unos, globalmente unos 80 millones, porque es una enfermedad que permite larga vida cuando se trata bien, aún en estados avanzados, y esto es lo importante, 400,000 pacientes van a fallecer este año por cáncer de próstata, independientemente de la cobertura, el nivel tecnológico, farmacológico, la radioterapia, la quimioterapia, las cirugías, siempre el cáncer se va a llevar a 400,000 personas. Otra vez, puedo ser yo, puede ser cualquier persona de que la amemos o conozcamos, ¿verdad? Entonces, en realidad es un azote, para que lo vean así. Si pudiéramos poner en un solo país a todos los pacientes con cáncer de próstata en este momento, y esperaríamos cada año el 1,500,000 de ciudadanos nuevos fuera el país con más crecimiento a nivel mundial, más que China, más que la India, más que Estados Unidos, para que vea que es un gran azote y que siempre lo tenemos así en las penumbras, ¿verdad? Porque primero que es una enfermedad pudorosa, ¿verdad? Debido a la mala fama que nos hemos creado los urólogos por el examen rectal, que la buena noticia es que cada día en los algoritmos, en las guías internacionales del diagnóstico, pues ya no figura mucho, ¿verdad? Solo lo hacemos cuando no tenemos tecnología o la pobreza nos embarga los diagnósticos o en condiciones de campaña o de algún lugar que andemos viendo pacientes y no tengamos la tecnología a la mano. Por ejemplo, Hospital San Francisco tiene todo, el PSA, el PSA libre, tienen resonancia magnética multiparamétrica, tienen tomografía y ultrasonografías, etcétera, como cualquier otro centro integrado que tenga, incluye el Seguro Social, incluye lo gubernamental, ¿verdad? Entonces no hay excusa como para no quererse chequear. Y definitivamente, si usted no acepta el tacto rectal, primero, que ya no se recomienda, y segundo, hay muchas cosas buenas que hacer, ¿verdad?
0: Definitivamente estos números, pues yo creo que ahorita que nos escuchan varios caballeros por acá en el 100.9, me imagino que han de ser como de alerta también para ellos. Y la importancia de este día es que sea preventivo, justamente por lo que nos está comentando el doctor Hernández, y para muchas personas que tal vez nos están escuchando y no saben en sí qué es el cáncer de próstata, doctor, ¿cómo lo podríamos resumir?
1: El cáncer de próstata es, al igual que el cáncer de cérvix, es el azote más grande que podemos tener los hombres, la próstata, y la mujer, el cérvix del útero. Son equivalentes. La próstata es el útero masculino y el útero es la próstata femenina. Vienen del mismo origen embrionario y casualmente tienen altos índices de cáncer debido a todas las situaciones medioambientales, genéticas y sexuales. Hoy sabemos que entre más infecciones, en la mujer principalmente el virus del papiloma humano, en los hombres las demás infecciones e irritaciones, en la incidencia siempre sigue en aumento, ¿verdad? Entonces, la próstata es un órgano pero fabuloso, ¿verdad? nos liderea el desarrollo, la tenemos desde que somos fetos. El primer crecimiento es cuando se declara que el feto va a ser femenino o masculino, empieza a crecer el pene, los testículos, la próstata. El segundo influjo es a nivel de la adolescencia. Y el tercer influjo, que es el problema, es cuando empezamos a envejecer. Siempre está mediado por la testosterona, ¿verdad? En las primeras fases, tanto en feto como en adolescencia, nos prepara para la vida sexual y reproductiva, ¿verdad? La próstata es como la oficina principal, como la, como el pentágono de la, del armamento para la reproducción y la sexualidad. Y de ahí depende la eyaculación, depende el orgasmo, depende el que los espermatozoides tengan vida, vitalidad y probabilidad de fecundar, ¿verdad? Pero hay un problema, a partir de los entre los 35 y los 40 años nos empieza a jugar una mala pasada, tanto metabólica, endocrina, hormonal y prostáticamente, que empezamos a envejecer. Así como echamos canas, arrugas, nos vamos quedando peloncitos de la parte de enfrente o la coronilla en la cabeza, la misma razón es la que nos hace crecer la próstata, es la testosterona que se está degenerando en dihidrotestosterona, y este tema es bien importante. Esta situación nos hace un envejecimiento, puede ser prematuro o puede ser tardío, ¿verdad? Dependiendo de lo que el hombre se cuide.
0: Okay.
1: Cuidado metabólico, cuidado nutricional, cuidado de ejercicio, cuidado hormonal y obviamente los chequeos. Entonces, esto nos va jugando una mala pasada poco a poco y va creciendo. Todos los hombres vamos a tener crecimiento prostático a partir de los 35 o 40 años con diferencia genética. Gente que puede hacer la próstata normal, pesa 20 gramos, puede llegar, hemos operado próstata hasta de 400 gramos, ¿verdad? Pero la mayoría andan entre 40 y 80 gramos. No todo el mundo se termina operando, estás hablando de hiperplasia prostática benigna, que es el 93% de los pacientes, y solamente el 7 al 8% de los hombres vamos a tener un cáncer clínicamente significativo. Eso significa un cáncer que va a crecer, va a salirse de la próstata, va a mandar metástasis con potencial de muerte, ¿verdad? Entonces, ¿por qué? Podemos generar células cancerosas, pero a través de nuestro sistema inmunológico, que es cuando está fuerte, factible, alerta, puede controlar las células cancerosas. Pero los pacientes que desarrollan el cáncer van a ser aproximadamente el 7% de varones, y ahí viene el papel en cuanto al chequeo preventivo. Como recordamos, otra vez, a partir de los 40 años empieza el crecimiento y empieza el riesgo de cáncer de próstata. Fecha en la cual necesitan que le metamos el dedo. No, no necesitamos eso, sino que tenemos que hacer los chequeos. El PSA es el líder, lo que tenemos que memorizar en este momento, es lo que el mensaje que nos tenemos que llevar a casa, es que el PSA, que es el examen sine qua non, que es el marcador tumoral, el que le dirige, el que le puede indicar que usted está empezando con un proceso prostático que puede generar cáncer, es este examen, ¿vea? Es de 0 a 4, se mide en sangre, no necesita chequearse más. A la edad de los 40 años, si el hombre no tiene ningún problema, quiere decir que orina bien, no está obstruido, nunca se ha tapado, no ha sangrado, su sexualidad está normal, su eyaculación es normal, no se levanta a orinar en la noche, no se está bajando del carro a orinar, no tiene premura, no gotea, no se le sale el pipí, con una entrevista con el urólogo, el PSA y un examen de orina, y si eso está bien, no necesita más.
0: Entonces, doctor, ¿el primer chequeo tendría que ser por esa edad o tiene que ser antes?
1: No, a los 40 años es exactamente el tiempo. Tal cual la mujer, su primera citología después de empezar relaciones sexuales. El varón es después de los 40 años. Exceptuando los que tienen parientes que han tenido cáncer de próstata maternos o paternos en primero o segundo grado de consanguinidad, que es desde los 35. Pero en general memoricémonos que los 40 años es el momento de empezar a hacer el chequeo preventivo sobre el cáncer de próstata a través del examen de sangre que se llama PSA.
0: Súper bien, doctor. ¿Qué mensaje le daría a los hombres que posponen sus controles médicos y que lo van dejando para, ay, después lo vamos a ir haciendo?
1: Que primero, no somos de hierro, ¿verdad? Segundo, que el machismo nos hace, créame que aún los médicos, ¿verdad?, los especialistas y subespecialistas, pregonamos esto, y a la hora de que nos toca a nosotros, todos tenemos cierta resistencia al chequeo. Primero que no le vamos a meter el dedo en el recto, eso ya no existe, ¿verdad? Solo en casos especiales todavía puede ser pseudo necesario, habiendo tanta tecnología, como repitiendo, en hospitales como la de San Francisco, hospitales de primer nivel como este, el PSA total, el libre, la resonancia magnética multiparamétrica, que es súper especializada para el diagnóstico de próstata, inclusive puede evitar operaciones y puede evitar biopsias innecesarias, la tomografía pélvica, ultrasonido que son que se pueden hacer aún a través de la vejiga sin meterle el aparato por el recto. Entonces recordarle a todos los hombres que esto, nos guste o no nos guste, vamos a padecer de la próstata. Uno de mis maestros decía que en la próstata el que no cae resbala, ¿verdad? Y así es, porque es una enfermedad generalizada. El 70% de varones vamos a terminar operados, pero generalmente por obstrucción, y el 8% de hombres vamos a terminar con cáncer, ¿verdad? Vamos a terminar no significa que se va a morir, sino que le va a dar. Si se lo diagnosticamos temprano, lo podemos curar casi en un 98%. Si lo diagnosticamos en estadio 2, que es después de 2 años de haberlo tenido, muy probablemente no se va a curar, aunque va a tener una buena sobrevida. Entonces aquí lo que se apunta es, primero, que no lo sorprenda. Usted adelántese, hágase el examen, que es de sangre, no le duele, no hay, está de gratis o en hospitales buenos como el San Francisco, que obviamente hay que invertir un poco, así como se invierte en cerveza, en fútbol, en cigarros, que no se recomienda, pero igual, correcto, algunas personas lo hacen, ¿verdad? O lo hacemos. Entonces, a eso se debe, y saber que la medicina preventiva, los chequeos, son más baratos que padecer, doler y perecer y gastar, además, ¿verdad? Entonces, todo lleva en la vida humana un triángulo de costos, riesgos y beneficios. Entonces siempre tenemos que valorar eso y hacer lo que a priori nos puede solventar los problemas de la manera menos sufrida y más barata. Esto es el chequeo.
0: Súper bien, doctora. Para ir finalizando por ahí la entrevista, solo una última pregunta. Después de ser operado, si ha sido todo preventivo, ¿pueden continuar su vida normal?
1: Depende. Primero, que probablemente si se chequea preventivamente no se va a operar. Porque okay, hoy contamos con fármacos que pueden disminuir la hiperplasia prostática benigna y pueden disminuir el cáncer de próstata. Existe. 2, si se opera por hiperplasia prostática benigna, que quiere decir, me creció la próstata y me obstruí, no pude orinar.
0: Okay.
1: Solo el 13% de pacientes acusan que ha disminuido su función eréctil, que okay, quiere decir, me empeoraron las erecciones. Es cierto, pero también hay tratamiento para eso. 2, cuando se hace cirugía radical de próstata, sí es más delicado, porque esta cirugía es más amplia, porque quiere quitar cáncer, no solo hacerlo orinar. En estos pacientes sí está, hasta el 40% de pacientes pueden tener una disfunción eréctil importante, ¿verdad? Pero aún para estos pacientes, la primera ganancia es no morir de cáncer, ¿verdad? Y la segunda ganancia es seguir con su vida normal lo más que se pueda, y si hay, como se llama, hay métodos farmacológicos, inyectables, prótesis, etcétera, que se pueden llevar a cabo. Pero en general, vean, si nadie se opera sin indicación o si se opera por cáncer, aún el aparecimiento de la disfunción eréctil después de resolver un problema mayor tiene tratamiento y vale la pena. Siempre el beneficio va a ser mayor que ese riesgo. Siempre.
0: Excelente, doctor, de verdad, qué gran información la que nos ha brindado esta mañana acá en el Desahogo Chévere, y yo quiero saber cómo podemos estarnos contactando de repente con el Hospital San Francisco para saber cómo pueden realizar este proceso preventivo también cada uno de los chicos que nos están escuchando.
1: Pues personalmente, verdad, yo estoy radicado en la ciudad de San Miguel, en el Hospital San Francisco. El Hospital San Francisco cuenta con todos los servicios, hablando de cirugía, hospitalización, emergencias y para todo el diagnóstico de la salud integral y la próstata. Está en este hospital. No recordar que para los que no tengan posibilidad o no quieran gastar, pues también el sistema público lo tiene. Lo malo es no acceder a la información, no acceder a los exámenes. Entonces, retomando, estamos ahí en el Hospital San Francisco. En urología estamos completos, gracias a Dios, y estamos a la orden de las personas.
0: Excelente, doctor. ¿Números de contacto que nos guste compartir?
1: 2645-2921 y a través del computador del Hospital San Francisco.
0: Excelente, doctor. De verdad, muchísimas gracias por habernos acompañado esta mañana en el Set Más Chévere y traernos información tan importante sobre el Día Mundial del Cáncer de Próstata.
1: Gracias. Agradecerle a Hospital San Francisco su cordial invitación y la oportunidad de hacer educación en salud a través de estos medios poderosos como Radio La Chévere.
0: Muchísimas gracias, doctor. Que tengan un bonito día.
1: Gracias igual.
0: Bueno, chicos, por ahí ya escucharon esta excelente información que nos han brindado nuestros amigos del Hospital San Francisco. La invitación está hecha para empezar a hacer todos esos chequeos preventivos que son necesarios. En este caso, pues nos hemos enfocado en los hombres porque hoy es el Día Mundial del Cáncer de Próstata, pero ustedes recuerden que también su salud es importante y el Hospital San Francisco está a sus órdenes. Son las 9:48 y me habían solicitado una canción de los Bukis y ahora te vas, así que vámonos con esa canción y continuemos disfrutando de esta mañana tan bonita en el Desahogo Chévere.

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2: 10 de la mañana con 8 minutos.
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4: Cada 4 años, el mundial frena el mundo. No solo por los goles, los resultados o las selecciones que avanzan en el cuadro. El torneo funciona también como un escenario donde emergen relatos que van mucho más allá de la cancha. Historias trascienden el deporte y emocionan a cualquier persona. La Copa del Mundo tiene esa particularidad. Concentra en pocas semanas las trayectorias de cientos de futbolistas con orígenes, culturas y circunstancias radicalmente distintas. Algunos vienen de academias con infraestructura de primer nivel. Otros aprendieron a patear una pelota improvisada sobre tierra. Bajo este panorama surge la historia de Awer Mabel, jugador de Australia que disputará su segunda cita mundialista. El mediocampista que superó adversidades desde su nacimiento, hoy es una de las principales figuras del conjunto oceánico.
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2: 10 de la mañana con 10 minutos.
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2: 10 de la mañana con 11 minutos.
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0: 10 de la mañana con 14 minutos. Por ahí nos habían solicitado esta canción de Leo Dan. Tú me pides que te olvide. Y nosotros aquí estamos para complacerlos a todos ustedes. Ya se viene Punto G para nuestro amigo Heriberto, que nos ha solicitado esta cancioncita. Y ya se vienen así muchísimas más que ustedes nos están solicitando a través del WhatsApp 7941-3262. Ustedes saben que como cada jueves nosotros le damos excelente información junto a nuestros amigos de Laboratorios Suizos. Y es por eso que nuestro amigo Don Juancito ya está acá en el set más chévere. Buenos días, Don Juancito, ¿qué tal? ¿Cómo estamos?
1: Pues bien, mojado, mojado.
0: Así ha tocado, ¿verdad?
1: Y ahora.
0: Sí.
1: Ahora sí que está bárbaro esto, pero bueno, ahí vamos caminando.
0: Que es lo más importante, ¿verdad, Don Juancito? Tener salud. Uno debe cuidarse bastante más en esta época y por eso es oportuno conversar sobre purificación del ambiente, de los zancudos y de fortalecer las defensas del organismo. ¿Qué nos ofrece Laboratorios Suizos para purificar el ambiente de nuestra casa, de nuestras oficinas, de los lugares donde frecuentemente nosotros nos encontramos, Don Juancito?
1: 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El ozono lo libera en cantidades pequeñas, ¿verdad? 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Entonces, ahorita muy, muy oportuno, pues, por las lluvias. Y también, pues, como es un gas, mata los virus en el aire, independientemente de cualquier virus. 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
0: A mí me parece súper bien, Don Juancito, porque ahorita es de aprovechar ese descuento y de purificar cada uno de los espacios donde nosotros, pues, frecuentemente estamos en nuestro día a día. Y yo sé que justamente ya que estábamos hablando de la tormenta, pues es bien fácil que se hagan criaderos de zancudos. Entonces, ¿qué podemos hacer para eliminar todos estos insectos que, pues, al final nos pueden perjudicar en nuestra salud, Don Juancito?
1: Bueno, y no solamente es por lo incómodo, sino por las enfermedades que transmiten a muy vulnerables nuestros hijos, a los niños. 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
0: Mire que ahorita que está mencionando Don Juancito eso de fortalecer las defensas del organismo, que nos ofrece Laboratorios Suizos para que nosotros podamos prevenir cualquier tipo de enfermedad, Don Juancito?
1: Pues mire, a la cabeza, fortalecer las defensas del organismo es un punto de pilares fundamentales de la buena salud. Por ejemplo, aquí lo que estamos hablando es que la nutrición, la buena alimentación, o sea, la alimentación adecuada, ¿no? Hidratación diaria, actividad física, gestión positiva del estrés, dormir bien y una alimentación inteligente con buena nutrición, eso fortalece el sistema de defensa del organismo. Ahora, algo muy importante es que podemos complementar con alguna pastilla, algunos fortalecedores del sistema inmunológico, por supuesto que sí, lo podemos complementar. 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Echinacil viene en tabletas y le va a ayudar a fortalecer el sistema inmune, pero no podemos olvidar de que porque ya estamos tomando Echinacil, pues ya lo hicimos. No, vamos nosotros también a poner de nuestra parte con una buena alimentación, gestión positiva del estrés, actividad física, una alimentación saludable, ¿verdad? Muy importante, y la hidratación diaria y dormir bien. ¿Qué le parece?
0: A mí me parece puntos bien importantes, don Juancito, porque ahí nos está diciendo prácticamente que no es un trabajo nada más del producto de laboratorios suizos, sino que también nosotros debemos de acompañar con buena alimentación, con dormir bien, que es algo que muchas veces dejamos de lado y que es importante para nuestra salud, don Juancito. ¿Cómo podemos hacer para estar pendientes de todas las buenas noticias que Laboratorios Suizos siempre tiene para todos nosotros? Por ahí está el podcast Hablando con Laboratorios Suizos y así podemos enterarnos también de muchas cosas más importantes en diferentes temas que ustedes van tocando en el podcast, como lo seguimos en redes sociales, para estar pendiente absolutamente de todo, don Juancito.
1: 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Hay temas bien interesantes ahorita, muy oportunos. Uno sobre desparasitación, por ejemplo, otro sobre resfriados, que son muy oportunos en estos días, así que quedan invitados para abordar Hablando de Salud con Laboratorios Suizos en las plataformas de YouTube y Spotify.
0: Excelente, don Juancito, de verdad, muchísimas gracias por habernos acompañado esta mañana en el set más chévere y traernos información tan importante de Laboratorios Suizos un jueves más.
1: Oh, muchas gracias a ustedes y recuerden que ante cualquier duda, por favor consultar con su médico de cabecera y el farmacéutico y el dependiente profesional de farmacia, que también nos puede ayudar en el punto de venta. Así que muchas bendiciones para todos y hasta la próxima. Dios,
0: muchísimas gracias, don Juancito, que tenga un bonito día. Y bueno, mis amigos que nos están escuchando acá en el 100.9, ya escucharon todas las recomendaciones que nuestros buenos amigos de Laboratorios Suizos nos han brindado esta mañana. 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Obviamente los productos de Laboratorios Suizos siempre van a estar a la mano para ayudarnos a mejorar nuestra salud. Ya son las 10 de la mañana con 22 minutos y vamos a continuar con más acá en el 100.9. Por ahí me habían solicitado Punto G de Mariano Barba y nosotros estamos aquí para complacerlos, así que vámonos con esta canción.

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5: 10 de la mañana con 35 minutos.
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5: 10 de la mañana con 35 minutos.

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1: Día jueves 11 de junio, tenemos cumpleañeros acá en el 100.9 y obviamente que los vamos a felicitar como se debe. Así que yo quiero iniciar haciendo este saludo para la mamá de Lilian Karen Lemus, que no me mandó el nombre de la mami, pero sí tenemos registro de ella. Y dice de que le manda un fuerte abrazo, que es de parte de todas sus hijas, que la quieren mucho, que esperan que se la pase muy bonito, que me la consientan un montón. Y por supuesto que siga disfrutando a través del 100.9 con la buena programación que tenemos.
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1: Además, tenemos a una pequeña radioescucha que hoy cumple un añito y ella es Zoe García, de parte de su tío Heriberto, que siempre está en fiel sintonía del 100.9. Pues ahí está la felicitación para esta princesa hermosa que este añito de vida. Esperamos que haya sido muy bonito, que tengas muchos años más y que puedas compartir cada uno de ellos con toda tu familia y con todos tus seres queridos, mi niña.

Y como la chévere también es internacional, pues vamos con el saludito para Carlos Morales, que siempre está en fiel sintonía del 100.9, como siempre lo digo, al otro lado del charco, allá en los Estados Unidos. Está pendiente de todo lo que andamos haciendo acá en la chévere, y pues para nosotros es muy bonito saber que los acompañamos en un día tan especial como el día de su cumpleaños. Esperamos que se la pase súper bien, que disfrute y que pueda seguir en buena sintonía del 100.9. Por ahí nos estaban diciendo que hay más cumpleañeros, así que nosotros vamos a seguir felicitando a todos y cada uno de ellos. Por si a usted se le ha escapado, pues usted lo puede reportar a través del WhatsApp 7941-3262. Y uno de los cumpleañeros nos había solicitado Las Locuras Mías, así que nos vamos a ir con esa cancioncita para que ustedes sigan disfrutando de la buena programación del 100.9, 10 de la mañana con 45 minutos. Así que vámonos con Joy Montana y Omar Chaparro.

10:49, por ahí estaban sonando Las Locuras Mías con Joy Montana y Omar Chaparro, que mi estimado Carlos Morales le estaba solicitando. Es una de sus canciones favoritas y nosotros aquí estamos para complacerlos a todos ustedes. Pero ojo, ahorita hay información importante. Uno de nuestros queridos radioescuchas nos está informando que hay fuertes accidentes en la carretera hacia Sonsonate. Dice que si pueden buscar vía alterna, lo hagan, porque ya él tiene como 40 minutos de estar en el tráfico y nos envía una fotografía. Ya se las vamos a estar compartiendo en los estados de WhatsApp, así que por ahí está este informe. Igualmente, si usted está en alguna calle de nuestro país donde esté complicada la situación, nos lo puede hacer saber y así entre todos nos vamos ayudando a través del 100.9. Lo importante es que usted vaya disfrutando de la buena programación que tenemos acá en Achévere. Así que por ahí agradecemos a nuestro amigo Carlos de San Antonio Abad, dice nada más, que anda por allá en aquellos rumbos en la carretera de Sonsonate y pues por ahí nos estaba dando este reporte. También nos están solicitando por ahí que hagamos un bloquecito de la dinastía Fernández. Entre ellas está la canción Si Tú No Vuelves, para que nosotros sigamos disfrutando del desahogo chévere. Así que bueno, yo creo que nos vamos a ir ahorita con Jessy Uribe, porque es una de las que debemos, y luego nos vamos a venir con la dinastía Fernández, iniciando con la canción Mi Viejo, que mi estimada Sonia solicitó esta canción desde bien tempranito, y pues nosotros aquí siempre andamos pendiente de todo lo que ustedes quieren escuchar. Así que nos vamos con Jessy Uribe y ya venimos con más acá en el 100.9. recuerde que ya en unos momentos se viene don Rolando Cruz a compartir con todos nosotros, para que ustedes también lo puedan ir saludando por ahí. Ya son las 10:51, así que vámonos con Matemos las Ganas de Jessy Uribe. Y si usted está disfrutando de esta buena programación, pues envíenos por ahí un mensajito al WhatsApp más chévere 7941-3262.

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1: Hola, hola.
2: Ahí está Don Roland. Buenos días, Don Roland. Buenos ¿Qué tal? Días. ¿Cómo estamos?
1: Buenos días, Andreita. Todo bien, gracias a Dios.
2: ¿Cómo sigue el clima, Don Roland?
1: Mire, estaba pringandito cuando entré. Cuando entré
2: no
1: a la radio, estaba pringandito.
2: Sigue ahí un poquito fuerte. Por ahí nos estaban reportando que el tráfico también en algunas zonas se ha puesto un poquito complicado.
1: Ajá.
2: ¿Dónde usted ha venido? Tranquilo.
1: Tranquilo, estaba tranquilo.
2: Vaya, sí. Eso es lo importante, gracias a Dios. Miren, por ahí ya Don Roland se encuentra por acá.
1: Aquí estoy.
2: Feliz porque hoy inicia el Mundial, Don Roland.
1: Sí. No, claro que sí, Andreita. Claro.
2: ¿A qué selecciones va Don Roland? Quiero saber yo.
1: A todas.
2: Ay, a todas. Pongamos un top 3, vaya. Yo digo que pongamos un top 3 de las selecciones.
1: Brasil.
2: Ok.
1: Argentina.
2: Uh-huh.
1: Francia.
2: Brasil, Argentina y Francia le va a Don Rolando Cruz.
1: Correcto.
2: Muy bien, Don Rolando, me parece. Mire que por ahí hay varias personas que ya se están reportando que andan felices ya por el Mundial. Yo les dije, mándenme foto con su camisa del Mundial si es que la andan este día, ¿verdad?
1: Vaya, pues.
2: Porque, por ejemplo, yo sé que en algunos lugares, ahí donde mi hermana trabaja,
1: ajá,
2: todos se pusieron de acuerdo que hoy iban a ver la inauguración del Mundial, Don Roland. Y todos iban con una camisa del Mundial.
1: Híjole. Pero no de un equipo, de una selección.
2: En específico. Era a la elección de ellos.
1: Ah, perfecto.
2: No era que necesariamente jugara hoy, ¿verdad?
1: Yo puedo llevarla a El Salvador, ¿verdad?
2: Claro, algún día, Don Roland.
1: Aunque no va a ver.
2: Algún día, esperemos en Dios que sí suceda, Don Roland.
1: El otro Mundial, ya verá.
2: Primero Dios.
1: Ya verá.
2: Primero Dios. Mire que ahí andamos pendientes. Las chicas todavía tienen oportunidad,
1: sí,
2: ¿verdad?
1: Sí, por Dios que sí.
2: Sí, yo me acuerdo que el último partido fue aquí en Las Delicias contra Panamá, si no me equivoco.
1: Costa Rica.
2: Contra Costa Rica, ok. Mm. Y quedaron 1-1.
1: 1-1.
2: Ajá, yo ahí estaba pendiente de ellas.
1: Es que están jugando muy bien.
2: Sí, tenemos fe de sí, ese lado.
1: Qué bueno. Qué bueno.
2: Bueno, pues Don Rolando, vamos a ir a una pequeña pausa.
1: Sí, adelante.
2: Y ya vamos a continuar con más acá en el 100.9. Ustedes se pueden seguir reportando a través del WhatsApp 7941-3262.
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2: Cada 4 años, el mundial frena el mundo. No solo por los goles, los resultados o las selecciones que avanzan en el cuadro. El torneo funciona también como un escenario donde emergen relatos que van mucho más allá de la cancha. Historias trascienden el deporte y emocionan a cualquier persona. La Copa del Mundo tiene esa particularidad. Concentra en pocas semanas las trayectorias de cientos de futbolistas con orígenes, culturas y circunstancias radicalmente distintas. Algunos vienen de academias con infraestructura de primer nivel. Otros aprendieron a patear una pelota improvisada sobre tierra. Bajo este panorama surge la historia de Awer Mabel, jugador de Australia que disputará su segunda cita mundialista. El mediocampista que superó adversidades desde su nacimiento, hoy es una de las principales figuras del conjunto oceánico.
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0: 11 de la mañana con 17 minutos y continuamos con más acá en el Desahogo Chévere. Y ustedes saben que me encanta complacerlos. Ya escuchamos Mi Viejo y también Si Tú No Vuelves de la Dinastía Fernández. Ya se viene la canción de Pablo Montero que me han pedido que me digan viejo, que a ustedes les gusta también bastante. Y pues aquí lo importante es complacerlos, pero darles también muy buena información. Y es por eso que yo ya me encuentro muy bien acompañada de la licenciada Rocío Pérez de Laboratorios Cofasa. ¿Qué tal, licenciada? ¿Cómo estamos?
1: Súper bien, súper contenta de estar compartiendo con ustedes esta mañana lluviosa, pero con toda la energía del mundo.
0: Eso es lo más bonito, saber de que andamos con energía, y ahí es donde entra Laboratorios Cofasa, porque yo sé que tienen productos excelentes. Y para todas las personas que de repente dicen, ay, me he bajoneado un poquito, pues acá yo tengo en mis manos Fosfo B12, que nos ayuda día a día, ¿verdad, licenciada?
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1: 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Para ello necesitamos un poco de energía, que es lo que nos da las vitaminas del complejo B, y el ácido glutámico, que nos ayuda como un oxigenador cerebral. Nos ayuda a eso que a veces dice, No se me queda, se me olvida todo. Es porque tenemos demasiadas cosas en nuestro cerebro y necesitamos algo que nos ayude a oxigenar. Para ello, Fosfo B12. Otra de las cosas es que el estrés, bueno, el estrés del tráfico, el estrés del trabajo, sentimos el cuerpo tenso, a veces no podemos dormir por las noches por el mismo estrés. Para ello es recomendado las vitaminas del complejo B, que actúa sobre el sistema nervioso central y nos ayuda a sentir menos estrés.
0: Me encanta, porque yo sé que muchas de las personas que nos escuchan, de hecho, nos estaban diciendo, ahorita hay un gran tráfico y es un diario vivir que muchas personas tienen, y ahí es donde nosotros necesitamos tener estos suplementos que nos ayudan a estar mejor, tanto en energía, en salud, porque pues el estrés altera absolutamente todo, ¿verdad? Nuestro descanso, nuestra concentración, que tanto estábamos hablando, nuestra energía y nuestra salud en general. 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
1: 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Y también tenemos Fosfo B12 Plus Adulto, cuando ya empezamos, digamos, no una adultez, porque a veces creemos que nosotros no vamos a tomar suplementos porque estamos jóvenes. 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
0: Me encanta porque yo sé que acá en el WhatsApp más chévere, todos ustedes andan pendiente, más cuando hay regalos tan bonitos como el que nos ha traído Laboratorios Cofasa. Créanme que la loncherita está bien bonita, tiene por ahí un diseño de pelota, que me imagino que la mayoría que tiene chiquitines, ahí se las van a querer robar, mire. Además van a tener estos productos de fosfo B12 que yo sé que le van a ayudar bastante en su día a día, así que cuéntenos, licenciada, ¿cuál va a ser la dinámica para que ellos nos envíen un audio pero con energía?
1: Claro que sí, primero es energía que todos deberíamos de tener cada mañana, cada tarde con fosfo B12, y luego primero nos van a decir quién es el fabricante de fosfo B12.
0: Vaya, ahí está, facilito. 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Ya le soplé ahí alguito. Así que yo quiero que ustedes me empiecen a mandar esos audios para que se lleven estos premios tan bonitos y así tengan más energías en su día a día gracias a Laboratorio Cofasa y a Fosfo B12, que realmente es un suplemento que nos va a estar ayudando siempre en nuestro día a día. Así que dejamos la línea del WhatsApp abierto para que usted me empiece a mandar todos esos audios. Vamos a escuchar qué nos están diciendo por acá. Buenos días.
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0: Por
1: excelente,
0: ahí
1: excelente.
0: Amiga, mándame por ahí nombre completo y número de DUID y vas a ser la primera ganadora. Gracias a Laboratorios Cofasa. Por ahí tenemos a Oscar. Buenos días.
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0: Mire qué bonito, por ahí tenemos estos dos, se los damos a ellos dos.
1: Tenemos ganas de regalar, así que los dos ganadores ya los escuchamos.
0: Bueno, por ahí están los ganadores. Gracias de verdad a todos ustedes por siempre estar en sintonía del 100.9. Por ahí les estoy mandando un mensajito que dice, ganó. 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
0: 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Son las 11 de la mañana con 28 minutos y continuamos con más en el Desahogo Chévere. Vámonos con Pablo Montero y su canción Que me digan viejo.

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9: 11:38 y en estos momentos nos informan que hay un accidente de tránsito en carretera panamericana hacia Cojutepec, que los conductores dicen que es sobre el kilómetro 19 de la carretera panamericana en el sentido que conduce hacia Cojutepeque, generando complicaciones en la circulación vehicular de la zona, así que se recomienda a los automovilistas transitar con precaución, reducir la velocidad y entender las indicaciones de las autoridades mientras se verifica la situación del sector.

0: ¡Ya la vi!
1: No, qué divertido.
0: ¡Ya la vi! Se nos terminó la cobra.
1: Se nos acabó la cobra, don Roland. Mire que...
0: Si le cuento un chiste, no se ríe tanto.
1: 11 de la mañana con 46 minutos, como si nada, el tiempo ha pasado volando acá en el
0: volando, set. Literal.
1: Qué divertido, mire que así gozamos aquí en el set más chévere. Y qué bonito, qué bonito. Ahí está Melanie, dice Carlos, mire, ya no logramos escuchar a Carlos, qué barbaridad, ¿qué Carlito?
0: ¿Qué dice Carlos? ¿Qué dice?
1: Uy, uy.
0: ¿Qué dice?
2: Póngame una canción. ¿Cuál? Bajo la lluvia de
0: llorando
2: tronco.
0: Bajo la lluvia. Ajá.
1: Ay, ya te la... Yo creo que mañana vamos a iniciar con, sí, esa cancioncita.
0: Ya no podemos.
1: Porque Melanie se nos acabó la cora. Qué sí. barbaridad. Ya no la podemos recargar. No nos han saludado, dice Marlon Chávez. Marlon Chávez dice que ahí están trabajando en la colonia Dina. Saludos para la Chepa, dicen. Oigan. La Chepa le dicen. Bueno, pues de verdad, muchísimas gracias por habernos acompañado este día jueves lluvioso acá en el 100.9.
0: Sigue lloviendo, Andrés.
1: Sigue lloviendo. Yo acabo de salir y está lloviznando poquito.
0: Así cabal.
1: Pero está todavía ahí un poquito complicado. Me imagino que hay algunas zonas donde está lloviendo un poquito más fuerte. Así que no olvide su paraguas. Muchísimas gracias por habernos acompañado y nos escuchamos primeramente Dios el día de mañana de 8 de la mañana a 1 de la tarde.
0: Con Andrea Molina.
1: Y don Rolando Cruz.
0: Eso.
1: Vámonos entonces, ya chao, nos quedamos chao, con chao. Una oración ahí para que nosotros también nos encomendemos.
0: Sí.
1: Bye bye.
0: Chao.
3: Bendice alma mía Jehová y bendiga todo mi ser su santo nombre. Bendice alma mía Jehová y no olvides ninguno de sus beneficios. Él es quien perdona todas mis iniquidades, el que sana todas nuestras dolencias, el que rescata del hoyo nuestra vida y nos corona de favores y de misericordias. El que sacia de bien nuestra boca, de modo que nos rejuvenezcamos como el águila. Jehová es el que hace justicia y derecho a todos los que padecen violencia. Bendice alma mía Jehová y bendiga todo el Salvador su santo nombre. Muy buenos días a todos. Sus misericordias son nuevas esta mañana. Su fidelidad no tiene límite. La salud, la gracia y el favor está en cada uno de nosotros. Gracias por este pueblo hermoso, Señor. Familia de tu corazón, tierra bendita, multiplicadora y cielo de bendición. Gracias, Señor, por permitirnos vivir en paz, ser libres de verdad. Gracias, Espíritu Santo, por nuestro presidente Nayib Bukele. Lo bendecimos a una sola voz. Bendecimos su familia y bendecimos su gobierno. Gracias, Señor, porque tú diseñaste el camino por el que él anda y lo guías con tu luz. Tu palabra es tu luz, Señor. Gracias, Señor, por este nuevo día en donde nos regocijamos y nos encontramos contigo con bendiciones de bien. Muy buenos días, El Salvador.

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4: 11 de la mañana con 56 minutos.
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5: 11:59 a.m.
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11: Cada 4 años, el mundial frena el mundo. No solo por los goles, los resultados o las selecciones que avanzan en el cuadro. El torneo funciona también como un escenario donde emergen relatos que van mucho más allá de la cancha. Historias trascienden el deporte y emocionan a cualquier persona. La Copa del Mundo tiene esa particularidad. Concentra en pocas semanas las trayectorias de cientos de futbolistas con orígenes, culturas y circunstancias radicalmente distintas. Algunos vienen de academias con infraestructura de primer nivel. Otros aprendieron a patear una pelota improvisada sobre tierra. Bajo este panorama surge la historia de Awer Mabel, jugador de Australia que disputará su segunda cita mundialista. El mediocampista que superó adversidades desde su nacimiento, hoy es una de las principales figuras del conjunto oceánico.
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0: ¿Qué tal a todos? Muy buenas tardes y bienvenidos a una nueva edición de Más Deportes Radio a través del dial de 100.9 Radio La Chévere. Qué gusto que nos pueda sintonizar en este programa 382. Por fin llegó el tan ansiado día en el que todo futbolero tenía marcado precisamente en su calendario, en círculo precisamente este 11 de junio. La cuenta regresiva pues estaba prácticamente a menos de una hora de llegar a cero e iniciar de manera oficial la Copa del Mundo United 2026. Ya los actos de inauguración ya se realizaron en el Estadio Ciudad de México, precisamente con la presentación de distintos artistas de cara a esta Copa del Mundo, y que por supuesto ya prácticamente contando los minutos para iniciar el duelo entre México y Sudáfrica, las dos que van a iniciar esta justa mundialista. Entre otras cosas, por supuesto, vamos a hablar temas nacionales, el deporte nacional que continúa precisamente en cuanto al baloncesto, que sigue en la fase de playoff, y por supuesto también el centroamericano de balonmano. Para hablar de todo esto, pues como siempre me acompaña un staff de profesionales, y le doy la bienvenida primero a mi compañera Gabriela Portillo. ¿Qué tal, Gaby? ¿Cómo estás?
1: Hola, Saúl, buenas tardes a todas las personas que a través de la señal de Indes y por supuesto de Radio La Chévere 100.9 nos están escuchando. Es un gusto que iniciemos con las mejores vibras este jueves 11, como ya tú bien lo decías, Saúl, estamos comenzando con la Copa del Mundo, que es el evento más importante, bueno, del deporte de fútbol, y que, pero también tenemos muchas más información de nuestro deporte, que es todo el acontecer del deporte nacional.
0: Así es.
1: Es un gusto comenzar, y bueno, adelante.
0: El gusto que nos puedas acompañar. También le damos la bienvenida a nuestra compañera Orbelina Rivera. ¿Qué tal, Orbe? ¿Cómo está?
2: Muy buenas tardes a todos y cada una de los radioescuchas y que están pendientes del programa de Más Deportes Radio. Es un día especial para los amantes del fútbol, pero también continuamos con actividades. Vamos a ir desglosando un poco lo que trae el Mundial, que ya comenzó, que ya tuvo su acto de inauguración en México. Hay que recordar que la ceremonia también se va a trasladar a Canadá y de igual manera también a Estados Unidos. Así que es un evento importante a pesar de todo lo que ha conllevado a México en cuanto a su organización y a su desarrollo de los entrenos, de recibir a los países que van a jugar en México. El país azteca ya recibió la inauguración y los aficionados que han podido participar lo han hecho sin ningún problema y disfrutando de esta fiesta deportiva. En el caso de El Salvador, ya lo decíamos, también tenemos actividades. Balonmano, ayer la selección juvenil inició su competencia en el torneo y logró ganar su primer partido ante Panamá con mucha solvencia y con mucha seguridad. De igual manera, hay más actividades también. La Liga Mayor de Baloncesto ya está en actividad. Tendremos invitados, como es la jefa de la oficina departamental de San Miguel, Claudia Hernández, que ya nos está esperando para poder hacer su ingreso y contarnos un poco qué están haciendo en Oriente.
0: Así es, por supuesto, agradecer a todas las personas que están al pendiente del dial de 100.9 Radio La Chévere, y por supuesto también a los compañeros de Radio Corporación Salvareña, que como siempre nos mandan la señal acá al Palacio de los Deportes Carlos el Famoso Hernández. Hoy Denis, como siempre, en la realización y producción del programa, y por supuesto en esta ocasión nos acompaña nuestra compañera Nubia Guido en la fotografía. Gracias por estar al pendiente, y bueno, por lo mismo que estamos a instantes de comenzar la justa mundialista, pues decidimos comenzar el programa hablando de la Copa del Mundo. Y mientras

0: tiempo no nos ha permitido, hasta hoy la vamos a realizar precisamente. Le voy a invitar a Denis si se quiere unir precisamente también a la dinámica que la venimos preparando desde el pasado martes, si no estoy mal. Vamos a hablar de pronósticos en cuanto a brindar nuestros pronósticos a largo plazo para esta Copa del Mundo. Es decir, vamos a hablar de quién puede ser el campeón, el subcampeón, la sorpresa, la decepción, la bota de oro, el balón de oro o mejor jugador del mundial. El pasado martes, como ya bien lo digo, teníamos también aquí a Tomás, nuestro compañero Tomás Romero, y se dio la tarea de enviarme también su pronóstico porque no se lo quiso reservar. Lo voy a mencionar, lo voy a decir hasta que ya platiquemos o terminemos de dar cada uno precisamente nuestro respectivo pronóstico. Voy a comenzar con Orbe, quizás. Vamos a ir mencionando las selecciones que nosotros pensamos quiénes pueden finalizar en esas posiciones. Orbe, ¿quién para usted ve como virtual campeón de este torneo?
1: Estamos muy prematuros para hablar de campeón, porque los mundiales tienen ese pequeño toque especial que podemos hablar. En el caso de Latinoamérica, no vamos a descartar Argentina. De Brasil tengo mis reservas. Ha sido una selección que en los últimos mundiales ha tenido presentaciones muy, muy reservadas de lo que esperábamos y de lo que vivimos en mundiales con Ronaldo, con Ronaldinho. Creo que ya no tiene esa potencia, por lo menos en los que yo he visto. Colombia puede ser un país en Latinoamérica que puede ser la sorpresa. En lo personal, creo que Colombia puede llegar a demostrar también que sigue siendo una selección sudamericana muy potente, al igual que Argentina, aunque Argentina ya no es sorpresa, sino que ya es una realidad por ser el actual campeón de esta justa. En el caso del campeón, ahí hay varias opciones. En lo personal, sigo pensando que Alemania puede ser una de las selecciones potencia que puede llegar a luchar en esa final. Y la otra selección que puede estar en la final, sin decir quién va a ganar, porque todavía tengo mis reservas, quiero ver qué trae cada selección, puede ser Alemania-Argentina, aunque la dinámica no es cuál va a ser la final, sino que quién es el campeón. Puede que esté el campeón entre esas dos selecciones, Alemania o Argentina, y el subcampeón.
0: Ok.
1: Pueden salir de esas dos.
0: Ok, Gaby.
2: Bueno, pues chicos, yo creería y le apuesto, creo que en anteriores programas había mencionado de que, bueno, yo le voy a Portugal porque sí reconozco de que Cristiano Ronaldo, siento yo que se lo merece porque ha venido trabajando y la disciplina de este tipo a mí me encanta. Entonces yo pienso que Portugal podría, o más bien yo quisiera que Portugal fuera el campeón, por ese dato, por Cristiano Ronaldo.
0: Sí, ok. Denis.
3: Interesante dato lo que dice Gaby,
0: ¿sí?
3: De Portugal por Cristiano Ronaldo.
0: Sí,
1: pero no es de merecer, es de mostrar.
3: Creo que no solo Ronaldo es esto del
1: equipo. Es que eso, a eso voy. O sea, ponernos a pensar que Cristiano Ronaldo, porque posiblemente sea su último mundial, se lo merece. Ahí hay varias selecciones que también se merecen eso, porque hay jugadores que están por retirarse. Y
3: le puedo apostar también a que por ser su último mundial, pero no creo que lo gane.
1: Va a ser una buena presentación Cristiano, sí, porque es un hombre de carácter y es un hombre que va a querer realizar la mejor presentación de su vida en este mundial.
2: Y aparte que es el que lidera pues toda la selección de Portugal. Yo no es que esté diciendo que lo merezca por ser Cristiano Ronaldo, sino que porque a mí me gustaría
3: todo
2: que
3: ha venido trabajando.
2: Porque esa selección pues ha venido demostrando también y bueno, espero que llegue a las instancias finales y pues que pueda conquistar la Copa del Mundo.
0: Denis, ¿usted qué piensa? ¿Qué piensa de su pronóstico para campeón, virtual campeón?
3: Yo creería que Países Bajos.
0: Bien, okay.
3: O Francia.
0: Okay.
3: Tengo esos dos, pero me inclino más por Francia porque Francia viene ahorita fuerte.
0: Sí, yo te secundo precisamente, pongo a Francia como campeona. Creo que es la mejor selección que ha sabido trabajar en temas de relevo generacionales. Se ha notado precisamente del 2018 al 2022. No fue fácil quizás alcanzar una segunda final de manera consecutiva y ser quizás una selección que en años pues no sumaba una segunda estrella. No lo consiguió al final, me refiero de manera consecutiva, porque ya llevamos mucho tiempo de no ver una bicampeona consecutiva. Más allá de eso, como bien lo digo, creo que el tema de Didier Deschamps

0: ha sabido manejar precisamente también ese tema de cambio generacional, manteniendo figuras importantes, entre ellas, pues por supuesto, Kylian Mbappé y Ousmane Dembélé, que son, creo yo, de los pocos sobrevivientes que quedan de la lista de convocados para, o que estuvo presente precisamente en la Copa del Mundo de Rusia 2018, es decir, que vienen ya curtidos, podríamos decirlo de alguna forma, de dos Copas del Mundo, por supuesto también entre ellos, porque Dembélé ya ha ganado el Balón de Oro y viene como bicampeón de la UEFA Champions League, y por supuesto esa base de jugadores que, como ya bien lo digo, ha sabido ir cambiando poco a poco las piezas, Didier Deschamps, por supuesto, entre las figuras que hoy en ataque resaltan, antes teníamos a un Olivier Giroud, por decir algún nombre, Paul Pogba en aquel 2018 que deslumbró, pero ahora siguen nombres arriba muy destacados, como ya mencionábamos al jugador del PSG y Real Madrid, pero también se encuentra Ryan Cherki, el del Manchester City, quien hoy ha levantado la mano en la media punta, y por supuesto también por la otra banda, pues Michael Olise, que también se ha dado a respetar en el Bayern Múnich y ha sido figura importante también del conjunto que dirige Vincent Kompany. Así que yo pongo a Francia como virtual campeona, Gaby subcampeón. ¿A quién podría ver? Ya Orbelina nos decía que está entre Argentina y Alemania.
1: Sí. Son dos selecciones muy potentes, son dos selecciones que, lo mismo que Portugal, Argentina tiene un referente que está por retirar, que es Leo Messi, y veremos qué puede hacer Alemania, que también ya tiene figuras no sobresalientes y llamativas como lo puede tener Francia, lo puede tener Argentina, lo puede tener Brasil, pero son figuras que juegan en conjunto y eso puede hacer la diferencia en un mundial, que una selección no solo esté esperando que una o dos figuras sean las destacadas, sino que una selección como Alemania, que le gusta mucho jugar en equipo y destacar el trabajo en equipo.
0: Sí, Gaby, subcampeona.
2: Yo pienso que en ese mundial la subcampeona podría ser Francia.
0: Okay.
2: Sí, segundo esa opinión. Así que, además, que tenemos que Francia es la subcampeona en el 2022. Y bueno, ahí fue donde Kylian Mbappé también, pues, hizo su trabajo y también resaltó, ¿no?
0: Sí, precisamente, porque marcó un hat-trick precisamente en la final. Denis, ¿a quién tenés? Bueno, vos mencionabas Francia y tenías a Países Bajos, ¿verdad?
3: Países Bajos, pero
0: la terna segundona. Sí. Países Bajos.
3: Sí, pero viéndolo bien, para un subcampeón, no sé, pienso en España.
1: Ah, también, okay. Se nos olvida de España.
3: Sí, España ha mejorado su plantilla.
0: Sí, no, realmente, poco a poco, no es que en cuanto a temas de jugadores, sino que estos mismos jugadores han tenido un crecimiento poco a poco, y yo creo que en el caso de Lamine Yamal, que ha sido por supuesto la figura no solo del Barcelona, sino que también de esta selección de España, va a pesar la ausencia por lo menos de él en las dos, tres primeras jornadas que pueda tener, porque se tiene estimado que tenga un regreso con selección ya en fase de eliminación directa, ¿verdad? Pero realmente Luis de la Fuente ha sabido construir una buena selección en torno a España, y creo que ha sido un buen cambio el hecho de que él fuese nombrado en lugar de Luis Enrique en aquel momento, ¿verdad? Porque Luis Enrique, no recuerdo si fue en cuartos de final que quedó eliminado la selección de España en 2022, pero sí recuerdo que fue en tanda de penaltis otra vez, igual que cuando los eliminó Rusia en 2018. Yo como subcampeón, yo también estoy entre Países Bajos, España quizás. Todo va a depender, obvio, también de cómo se vaya formando las llaves. Pero yo creo que pondría a España igualmente. Pondría a España, creo que es una candidata firme para llegar a la gran final igualmente. Porque si no mal recuerdo, las llaves, si la lógica se cumple, que a veces es bien difícil que sea así en cuanto a este tipo de torneos, Francia y Países Bajos se pueden encontrar en semifinales, y en la otra llave se podrían encontrar España contra Portugal o España contra Argentina en semifinales, porque, como lo digo, si la lógica se cumple, si Portugal y Argentina finalizan líderes de grupo, se pueden encontrar en cuartos de final en algún momento. Entonces, para ahí, uno de los dos, pues, obvio, se tiene que eliminar y pasaría a semifinales. Y yo veo ahí a España firme como semifinalista, pero pongo a Sí, pongo a España quizás como subcampeón. La selección sorpresa, Orbelina mencionaba uno de los tantos nombres, Colombia.
1: Puede ser Colombia. Puede ser Colombia en el caso de... Y México, no vamos a dejar fuera México porque está en casa, sí. Porque ese plus le puede llegar a dar, después de tantos años de no tener un mundial en su país, pues le puede dar ese extra. Los aficionados mexicanos son muy, muy amantes del fútbol y creo que eso le va a dar la oportunidad a la selección mexicana de poder ir avanzando con un poco más de seguridad. El primer rival es Sudáfrica. A partir de este momento va a demostrar esta selección azteca qué es lo que trae para el mundial y si al final todo el esfuerzo que han hecho como país va a dar un resultado. Así que creo que puede ser Colombia-México. No soy de las que da un solo nombre ni un solo pronóstico, pero creo que México también va a hacer lo propio estando. Y Canadá, porque Canadá también va a ser sede y son de los países que les cuesta mucho avanzar de la etapa de octavos de final, pero siendo sedes puede ser que sea un plus, aunque los canadienses no son tan amantes del fútbol como lo pueden ser del hockey sobre hielo, pero igual el ser sede creo que les puede dar ese extra a las selecciones sedes, en este caso México y Canadá.
0: Okay,
3: el partido de ahora.
1: El partido México, de ahora, sí. Por eso lo mencionaba.
0: Gaby, ¿a quién ves como sorpresa de esta Copa del Mundo?
2: Bueno, sorpresa sería para mí Japón, ya que es una selección que desde Francia 1998 está participando constantemente. Ellos no se han perdido de los mundiales, de esa cita tan importante para el fútbol, y en total tienen 8 mundiales asistiendo, y el dato más relevante del trabajo de ellos es que se han quedado en los octavos de final. Entonces, yo creo que Japón esta vez podría avanzar en otras instancias. O sea, yo pienso que ellos podrían llegar lejos en este mundial de 2026.
0: Ok, Dennis, ¿a quién ves como sorpresa?
3: Segundo también Japón. Con Japón, pero también tengo en la lista a Brasil.
0: Ok, realmente Brasil puede ser sorpresa por las actuaciones por que ha dado en las últimas Copas del Mundo, que ha dejado mucho que desear.
3: Que tienen con Neymar y con Vinicius, ya adelante.
0: Sí, yo...
1: Neymar.
0: Realmente Dennis toca un punto bien interesante, porque hay gente que yo creo que no pone como una posible sorpresa a Brasil por el mismo hecho del historial que tiene, 5 Copas del Mundo y lo demás, pero por las últimas actuaciones, por lo que hizo en Brasil 2014, por lo que hizo en Rusia 2018 y por lo que hizo en Qatar, creo que esas actuaciones que han dejado mucho que desear de la verde amarela podría ser sorpresa que hoy llegue semifinales o incluso una final. Puede ser. Yo estoy considerando quizá... estoy entre dos selecciones que pueden ser... Ecuador. Por el gran juego que ha venido desarrollando bajo la tutela del profesor Gustavo Alfaro, el argentino. Y Bosnia, porque Bosnia no tiene mucho que perder realmente. Se encargó de eliminar del repechaje a Italia, que era una de las favoritas, o se oponía a la gente a Italia en la justa mundialista. Y el grupo es accesible en el que se encuentra Bosnia, porque se encuentra con Canadá, Qatar y Suiza, que para mí Suiza es la más fuerte de ese grupo. Pero creo que Bosnia tiene jugadores importantes, entre ellas Edin Dzeko, que más allá de la veteranía que puede tener el delantero y capitán ex Manchester City, ex Roma y tantos equipos en los que militó, ex Inter de Milán, creo que puede ser una candidata a ser sorpresa igualmente. Luego encontramos la selección decepción, la que quizás se tiene unas expectativas en general, pero quizás no llega a cumplirlas. Orbelina, ¿quién ve usted como una virtual decepción?
1: Estados Unidos.
0: ¿Por ser local?
1: Por ser local y por todo lo que ha vivido ese país. Últimamente ha sido más espectáculo la liga local. Más figuras por destacar por la experiencia que tienen que una liga competitiva. En lo personal, creo que va a ser Estados Unidos.
0: Ok, Gaby, ¿quién ves como decepción?
2: Igual que Orbe. Estados Unidos, pienso yo, de que no va a hacer mucho en este mundial, a pesar de ser uno de los locales de esta cita mundialista, pero considero que Estados Unidos podría ser la gran decepción.
0: Ok, Dennis.
3: Ya te quedo como Portugal.
0: ¿Portugal? Ok.
3: Sí, a Portugal.
0: Ok, yo pongo a Argentina, la verdad, porque si bien es cierto llega como actual campeona del mundo, pero también es una selección que está pasando por un relevo generacional, muchos nombres nuevos que destacan, muchos jóvenes que quizás no cuentan con tanta experiencia en la Copa del Mundo. En realidad, pues más allá de la figura que pueden encontrar en Lionel Messi y por supuesto otros campeones del mundo que ya triunfaron con esta misma selección el pasado Qatar 2022, porque si vemos los nombres nuevos con los que cuenta, Juan Musso, portero del Atlético de Madrid, se encuentra, déjenme ver el nombre, Facundo Medina, Valentín Barco, el Cheque Palacios, Simeone, Nico González ha sido muy, muy recurrente con selección, Nico Paz y José López, ya, pero pues Scaloniva va a mantener el 11 base, me imagino yo, pero ya no cuenta, por ejemplo, con una figura que había sido determinante en las últimas actuaciones en torneos como Copa América y la misma Copa del Mundo, que es Ángel Di María, que Ángel Di María siempre había sido un jugador determinante para esta selección. Yo creo que precisamente ya no cuenta con presión Messi, porque ya cumplió el objetivo de ser campeón del mundo. Es decir, se sacó esa mochila pesada que tenía, pero yo creo que Argentina podría ser la decepción, más que todo por el tema del relevo generacional, que a mí, por lo personal, hay algunos nombres nuevos que no me terminan de convencer, pero puede que el albiceleste me calle la boca, puede ser, porque yo realmente veo en Lionel Scaloni un gran entrenador. Es de mi gusto personal Scaloni, así que al rato y sí me terminan de callar la boca. Luego tenemos Bota de Oro, quien puede ser el máximo goleador. ¿A quién ve como un atacante, Orbe, que pueda llevarse la Bota de Oro?
4: Híjole, ahí sí.
0: Hay muchos nombres. Mbappé, Harry Kane, Haaland, es decir, hoy hay muchos más nombres, creo yo, que en Qatar 2022.
4: Sí, ese es el detalle, que también hay figuras que pueden llegar a destacar. En caso, vamos a darle el apoyo a un jugador latinoamericano, porque nos quedamos siempre en Europa, sí, de ver qué jugadores pueden llegar a ser promesas o que logren estar entre los que puedan tener la Bota de Oro. James Rodríguez no sé qué tanto puede hacer, ya es un jugador muy experimentado en el tema de selecciones, y en su momento, cuando pudo haberlo sido, no lo logró aprovechar. Sí. Santiago Jiménez de México, delantero que también ha jugado en Europa.
0: Está Rafinha, está Vinicius.
4: Vinicius, no sé, puede ser Vinicius, por la experiencia que tiene de estar en Europa y porque prácticamente él vive en Europa.
0: Julián Álvarez.
4: Dejémoslo con Vinicius, vamos, okay. ¿Qué tanto puede hacer? Ahí sí estoy bastante complicada en cuanto a dar un nombre en específico, okay, pero puede ser Vinicius, por la experiencia que tiene de jugar en un equipo muy relevante, y porque si nos ponemos a hacer la lista en Latinoamérica, creo que es el jugador más destacado que tiene en este momento.
0: Ok, Gaby, ¿a quién ves como posible máximo goleador?
2: Yo sí creo que Erling Haaland podría ser una de las figuras que se quede con esta Bota de Oro en este Mundial 2026.
0: Ok, Denis, ¿tenés ahí un nombre para Bota de Oro?
3: Sí. Adelante. Tengo en lista. Ajá. Tengo a Harry Kane, okay, Mbappé y Julián Álvarez.
0: ¿En ese orden?
3: Sí.
0: Bien, está bien. Yo veo nuevamente a Mbappé, si sigo también mi listado de llegar a ser campeón del mundo Francia, pues veo a Mbappé siendo otra vez determinante y siendo Bota de Oro, pero yo lo veo empatando con Harry Kane, pues los dos haciendo la misma cantidad de goles. Puede ser, porque no sé, me llama la atención el hecho de que Harry Kane también es bien determinante con Inglaterra. Y para ir terminando, el Balón de Oro o mejor jugador del Mundial, ¿quién puede destacar, Orbelina? Quien usted piense que puede ser la figura más allá de ser goleador.
4: Se va a oír ridículo, pero la verdad es que siempre tienen el apoyo a nivel no solamente de selecciones, sino que por alguna cosa de historia puede estar entre Cristiano Ronaldo y Lionel Messi. Aunque sea ridículo y aunque tengamos nombres actuales y jugadores que destacan en sus selecciones, los mundiales son otro business.
0: Sí, así que eso sí. Gaby.
2: Bueno, si me quedo en Europa, okay, pensaría yo que igual Erling Haaland.
0: Ok, bien, ok, Denis.
3: Fíjate que siguiendo, o sea, por ser el subcampeón Francia.
0: Es que así ha venido siendo.
3: Ha venido siendo el subcampeón, pero siento que ahorita viene más intenso. Porque quieren ganar, quisieran ganar ya el
0: mundial.
3: El mundial.
0: Sí.
3: Me quedo con Dembélé y probablemente bien. Yamal.
0: Bien, ok.
3: Si llega y juega bien.
0: Sí.
3: Por su salud, va.
0: Y Rick, ajá, eso iba a decir, que recordemos que llega tarde, por lo menos, a debutar en la Copa del Mundo. Yo tengo dos nombres pensados. Veo a Ryan Cherki, tres nombres. A Ryan Cherki, Michael Olise o a Mikel Oyarzabal de España. Pero si me tengo que quedar con un nombre, creo que me atrevería a decir que Olise. Olise puede ser el balón de oro precisamente en su primera Copa del Mundo. Así que, bueno, voy a mencionar antes que vayamos despidiendo la sección mundialista. Según Tomás, nuestro compañero Tomás Romero, campeón Francia, subcampeón Argentina, sorpresa Colombia, igual que Orbe, decepción Uruguay, pone, goleador Harry Kane o Kylian Mbappé, y mejor jugador del mundial, Kylian Mbappé. Así que no está tampoco tan alejado a lo que nosotros también estamos manejando.
1: Esperemos que Francia haga un buen mundial, porque veo que todos le apuestan a Francia, así que yo espero que comience bien en la etapa de grupos y que así la termine.
0: Yo, en lo personal, en mi pronóstico, para no mufar tampoco, para no tirarles sal, pues yo por eso dije Francia. Yo realmente mi deseo es que Portugal gane, pero está bien difícil, la verdad, porque es una, o sea, ya de por sí el tema de cantidad de selecciones, que hoy son 48 selecciones, ya de por sí lo hace un poco más difícil y pues más competitivo, y que tengan que jugar pues un partido más dentro de los que se venían manejando normalmente. Así que, pero realmente está muy complicado. Vamos a ver.
1: Y hay que recordar, hay un punto que no nos hemos puesto a evaluar. Hay selecciones que van a viajar de un país a otro para poder jugar. O sea, este mundial no va a ser como otros que solo se mueven entre ciudades, sino que les va a tocar salir de un país y entrar a otro para poder
0: y el tema migratorio
1: y todo eso. Y Estados Unidos se ha puesto muy estricto, le ha dado lo mismo que es una justa mundialista.
0: Sí, sí, sí.
1: Entonces, eso no lo hemos puesto a pensar, que a la hora de los partidos hay muchas selecciones que van a sufrir el tema del traslado para donde se hospedan y para donde van a jugar.
0: Sí, y yo recuerdo que se hablaba bastante en aquel momento de Rusia 2018 por los temas también que se manejaban con Putin y el tema político, sí, y realmente el mundial se desarrolló con total normalidad. Eso sí, eras una sola sede. Pero pues ahora creo que con el tema político, con Donald Trump al frente de Estados Unidos, pues también ha sido mucho de lo que se ha hablado en estos últimos días y últimas semanas. Así que bueno, vamos a ver cómo se desarrolla la Copa del Mundo. Estamos a media hora de que inicie el primer partido, México contra Sudáfrica. Antes de despedir la sección, compañeros, y mandar a la pausa, ¿quién gana el partido de hoy, Orbe?
1: México.
0: Y también tenemos Corea contra Chequia. ¿Quién lo gana?
1: Corea.
0: Ok, Gaby.
2: Yo pienso que lo gana México y Corea.
0: Ok, Denis.
3: Igual, México y Corea.
0: Yo pongo México y empate.
2: Okay.
0: Para romper un poco la y no seguir
1: hablando del triunfo de ellos dos.
0: Okay. Sí, bueno, vamos a ver entonces. Por supuesto, mañana vamos a estar platicando de los resultados que se desarrollen este día. 1:00 p.m. México, Sudáfrica, y 8:00 p.m. República Checa frente a Corea del Sur. Ese se va a disputar en el estadio de Guadalajara. Así que, Denis, vamos ya al primer corte comercial y al regresar nos despegue, porque seguimos con más Deportes Radio.

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0: Gracias por continuar en sintonía de Más Deportes a Radio. Justo cuando son las 12:33 del mediodía, le damos la bienvenida a la invitada de esta tarde, la jefa de oficina departamental de San Miguel, Claudia Hernández. ¿Qué tal, Claudia? Bienvenida a Más Deportes.
1: Buenas tardes. Es un gusto para mí estar presente aquí en la radio, acompañado de ustedes.
0: No, el gusto que nos pueda acompañar, pues, para platicar, ¿no?, de la actividad o las actividades que realiza la oficina departamental del INDECE en San Miguel. Bueno, Claudia, tenemos entendido que, pues, por supuesto, el instituto, pues, maneja muchos programas, entre ellos, pues, precisamente, PROADI, ¿no?, que es uno de los temas que también ustedes trabajan bastante en la zona de San Miguel.
1: Sí, nosotros, como oficina departamental, fuimos uno de los departamentos que iniciamos el programa. Al principio iniciamos con una escuela, con la Escuela de Educación Especial San Miguel, y tuvimos un proyecto en el Estadio Charlé. Ahí iniciamos como PROADI. Ahora actualmente tenemos la participación y el apoyo del Ministerio de Educación con 4 instituciones educativas que forman parte de este proyecto, donde nosotros como INDES les brindamos toda la participación en el área de los nuevos deportes que estamos promoviendo como institución. Anteriormente solo se participaba en atletismo. Ahora, de los 10 deportes que estamos, de los 12 deportes que se están ofertando, se está participando en todos ellos.
0: Ok.
2: En el caso de hablemos un poco de los programas que ocupan el tema de deporte e inclusión, como PROADI, como Más 60. ¿Ustedes trabajan esos programas?
1: Nosotros trabajamos los dos programas, PROADI y Más 60. El impacto que ha tenido Más 60 en el departamento de San Miguel ha sido proactivo para las personas adulto mayor. Nosotros tenemos el programa en el lugar conocido como Centro de Adulto Mayor, en apoyo con el Instituto Nacional, Instituto Salvadoreño del Seguro Social. Tenemos ahí y hemos mejorado la calidad de vida de los participantes. Tenemos diferentes proyectos, por ejemplo, actividades físicas, actividades donde se desarrolla el adulto mayor. No solamente le damos área deportiva, también los estimulamos con actividades lúdicas deportivas, reencuentros recreativos. Hace poco, el día viernes, tuvimos el encuentro recreativo en el Parque Ecológico y Restaurante San Lucas del Valle, en Gualocos y San Simón, donde tuvimos la participación de 55 adultos bastante mayores. Brindamos las actividades un poco recreativas, sacamos de la área de San Miguel al grupo, y fue una experiencia muy bonita tanto para ellos y como sus familiares, porque los acompañaron a la familia.
0: Okay.
2: ¿Un círculo social tiene nada más en este momento?
1: Nosotros tenemos 3 círculos sociales. Tenemos 2 en San Miguel, desarrollamos uno, estamos iniciando uno en Ciudad Barrios. Entonces, ahorita estamos trabajando 2 veces por semana, vamos a iniciar. Tenemos el apoyo de la alcaldía de Ciudad Barrios por medio del señor Juan Amaya. Él está proyectándose a través de su proceso de mejorar la calidad de vida del adulto mayor en el municipio.
0: Okay.
3: Bueno, Claudia, usted mencionaba al inicio de que comenzaron el programa de Academias Deportivas Inclusivas, y lo comenzaron en el Estadio Charlé. Yo tengo la noción de que yo estuve por ahí, allá por el 2021-2022, si no estoy mal. Y bueno, con respecto y en línea de este tema, yo quisiera que nos comentara, esta fue la primera reunión, se inauguró PROADI, la primera academia. Entonces, ahora para el 2026, ¿como cuántos tienen ya? ¿Cuántas academias, cuántas escuelitas tiene en San Miguel?
1: Nosotros, como tiene usted mucha razón, nosotros, esa área, usted estuvo presente en el proceso de la primera actividad que realizamos como Academias Deportivas Inclusivas en el 2021. Teníamos un monitor en ese entonces, estábamos nuevos. Éramos uno de los departamentos que habíamos sido elegidos para ese proyecto. Nos costó mucho porque Usted sabe que el proceso de la inclusión es difícil. Hay padres de familia de que temen, ¿verdad?, el qué dirán cuando los niños están participando en actividades y tal vez temen de que no se desarrollen, no hagan el trabajo adecuado y más que todo el temor de que el proceso sea diferente, ¿verdad? Entonces nosotros ahora en el 2026 tenemos 4 instituciones participando, tenemos la mayor población, la tenemos en la Escuela de Educación Especial San Miguel, que tenemos una participación de 294 estudiantes, todos participan en el programa, estamos desarrollando por este tiempo el fútbol sala. Les estamos enseñando fútbol sala, para natación, para atletismo. Tenemos el apoyo de la maestra de educación física en esa área. Los visitamos una vez por semana. Cada escuela tiene su tiempo establecido una vez por semana. Durante toda la semana nosotros les enseñamos ese proyecto. Estamos aperturando ProAdi también en Ciudad Barrio porque nos ha pedido el licenciado, el señor alcalde, que les apoyemos porque ya teníamos aperturado, pero en eso vino un proceso de cambio de alcaldía y nosotros cerramos el proyecto en Ciudad Barrio. Entonces ahorita estamos tratando la manera de implementarlo. Vamos a trabajar en Moncagua, Chapeltique, Ciudad Barrio, como le repito, y una parte estamos trabajando en el tránsito. Estamos tratando la manera de que el proyecto sea un poquito más grande a nivel de los de San Miguel, ya que nosotros tenemos 20 municipios y estamos divididos entre secciones: San Miguel Centro, San Miguel Norte, San Miguel Oeste. Entonces, el tránsito es de San Miguel Oeste, San Miguel Norte y Ciudad Barrio, que San Miguel, perdón, San Miguel Norte es Ciudad Barrio y San Miguel Centro. Estamos tratando la manera de que se desarrolle el proyecto y queremos dar un plus, ¿verdad?, a este proceso.
0: También, Claudia, entiendo, bueno, otro de los programas que, mejor dicho, se maneja en el instituto es los Juegos Deportivos Estudiantiles Nacionales, que pues de momento ha entrado en pausa por el tema de lluvias, pero ¿cómo han desarrollado precisamente las primeras fases de los Estudiantiles Nacionales?
1: Bueno, en el departamento de San Miguel ya tenemos las fases departamentales de los Juegos Estudiantiles, también estamos en pausa por lo de las lluvias, iniciamos con baloncesto, fútbol 11, fútbol sala, ya tuvimos el departamental de ajedrez, que para nosotros ha sido algo grande, ya que tuvimos la participación de 55 atletas de diferentes lugares de San Miguel, y lo más emocionante fue que una niña del cantón Tecomatal, Caserío El Moral, quedar en segundo lugar en una departamental, donde cualquiera podría decir no existe el deporte. Sí. Y es gracias al señor director que está trabajando la niña en ese deporte. Sí. Tenemos también la participación de diferentes áreas. Tuvimos en el fútbol, tuvimos San Gerardo, Chapeltique, Sesori, Chinameca, el tránsito. La mayoría fue de San Miguel, ¿verdad? Pero esos municipios donde casi no llega el deporte, digamos, estudiantil, porque usted sabe de que movilizar un grupo desde San Gerardo, que es relativamente venir hasta San Salvador, porque son 3 horas de camino, a San Miguel, es algo nuevo, pues, para el grupo de trabajo de los técnicos que tenemos aquí en San Miguel. Y los Juegos Estudiantiles se está viendo a través del Ministerio de Educación como una herramienta integral para el joven ahora. Tenemos ahí los impases. Usted sabe de que no todos estamos de acuerdo de que el deporte es algo integral o algo que sea para mejorar la calidad de vida del atleta, perdón, del alumno, y que el alumno, aparte de la área cognitiva, académica, haga algo deportivo. Sí. Muchas veces nos encontramos con eso. Padres de familia que apoyan, pero las instituciones a veces están un poquito, ¿verdad?
0: Sí, también Claudia, tenemos el programa de Junior NBA, ¿no? Que también se continúa desarrollando a nivel departamental.
1: Sí, nosotros tenemos el programa de NBA Junior, ya lo desarrollamos, estamos ahorita en la fase ya para la clasificación del draft. Como ha sido un impacto bastante favorable para San Miguel, hemos tenido la participación por 2 años consecutivos de maestros y alumnos, atletas, perdón, en el programa del campamento. Entonces, para nosotros ha sido bastante satisfactorio como oficina departamental el trabajo que estamos realizando.
0: Okay. ¿Y cómo se está manejando el tema del deporte comunitario?
1: El tema del deporte comunitario, nosotros lo estamos manejando a través del desarrollo de proyectos. Tenemos torneos, capacitaciones, tenemos, ¿cómo se llama?, carreras aeróbicas. Estamos brindando capacitaciones arbitrales para que las personas también conozcan. Desarrollamos diferentes proyectos a través de las federaciones, como capacitaciones de softball, de badminton, fútbol. Estamos teniendo un proyecto. Tenemos ahorita en ese proyecto tenemos 3 torneos. Bastante grandes a través de, en Ciudad Barrio tenemos uno donde hay 54 equipos participando, fútbol sala femenino, fútbol sala libre y el fútbol 11, ¿verdad? Entonces, en San Miguel tenemos 2 torneos que van a finalizar, mañana tenemos la final de uno, que es en la Colonia Bolonia. Vamos a tener, allí iniciamos con 10 equipos y ahora tenemos 24.
0: Okay.
3: Buenísimo, Claudia. Usted también anteriormente estaba mencionando que allá por el 2021 tenían con un monitor deportivo. Entonces, yo quisiera, porque, bueno, cada oficina departamental de los 14 departamentos, valga la redundancia, de El Salvador, trabaja articuladamente entre los compañeros que forman parte de la oficina y también con las instituciones gubernamentales y también pueden tener la colaboración de la empresa privada. Pero si una oficina departamental no cuenta con el personal, que es la fuerza laboral adecuada, no se podría hacer ese tipo de trabajos, de todos los proyectos que ustedes están echando a andar. Entonces, yo quiero, Claudia, que usted mencione cuántos monitores deportivos son los que cuenta ahora la Oficina Departamental de San Miguel.
1: Bueno, nosotros contamos con el monitor deportivo de ProAdi más 60 y mi persona ve el área de deporte inclusivo y los demás tenemos una designación de deportes. Tengo 3 técnicos adicionales en la oficina. Estamos repartidos en los diferentes municipios. Tenemos diferentes deportes asignados para darle un mejor seguimiento a las actividades. Y estamos tratando la manera. Anteriormente solo éramos 3. Uh-huh. Ahora ya somos 5. Estamos tratando de que el impacto de los programas, tanto ProAdi más 60, Juegos Deportivos Estudiantiles. Tenemos también, se nos va a comentar, los Juegos Deportivos para Estudiantes con Discapacidad. Ese ha sido la máxima participación como San Miguel. El año pasado se ofertaron 10 deportes, a los cuales solo participamos, perdón, 9 deportes, a los cuales participamos en 8. Fuimos el único departamento que participó el año pasado con 8. Ahorita están ofertados en los Juegos Deportivos Estudiantiles para Estudiantes con Discapacidad 12, de los cuales estamos en 10, ¿verdad?, como departamento. Y estamos tratando la manera de que se veamos el deporte como una herramienta sociocultural e integración para los jóvenes con estudiantes con discapacidad y que sean incluidos en las diferentes actividades, porque el año pasado tuvimos el campeonato de fútbol sala para sordos, San Miguel fue campeón.
3: Ah, buenísimo.
0: Qué bien, qué bien. Claudia, antes de despedir la entrevista, ¿de qué forma para las personas que nos escuchan y que quieran, pues estén interesados en formar parte de los diferentes programas, sea ProADI o Más 60, de qué forma pueden tener contacto con la oficina departamental de San Miguel?
1: Bueno, nosotros tenemos aperturado la oficina departamental, tenemos nuestro número de teléfono,
0: adelante,
1: el 7262-5209. Ahí pueden consultar cualquier actividad que quieran realizar. Nosotros estamos en la aperturación, tenemos el contacto de la compañera que está en el programa, tenemos el apoyo de Bienestar Social en esas áreas, estamos trabajando con el ICJ, con Gobernación. Muchos nos trasladan al personal ahí, cualquier adulto mayor. Estamos tratando de abrir los círculos sociales en las diferentes colonias, porque usted sabe de que existe, sí, mucho adulto mayor. Y está, ¿cómo se llama? No tiene actividad física. Entonces, sí, nosotros como INDES ofertamos eso. Tenemos un grupo de voluntarios que nos están apoyando. Creamos proyectos con ellos y estamos a la disposición para todo lo que se necesite en cuanto al área deportiva.
0: Ok, bueno, gracias Claudia por acompañarnos en esta tarde en Más Deportes Radio.
1: Muchas gracias a usted por la invitación.
0: Bueno, vamos al segundo corte y ya regresamos con Más Deportes.

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1: Gracias por continuar en sintonía de Más Deportes Radio cuando son las 12:52 del mediodía. Hablamos rápidamente de lo que acontece en el deporte nacional, y es que el día de ayer la Lotería Nacional de Beneficencia dedicó este miércoles el sorteo de Lotra 454 de los tradicionales miércoles de alegría a los Juegos Deportivos Estudiantiles Nacionales en el marco de la celebración del mes del deporte. Como parte del protocolo del sorteo, Rafael Morán, gerente de oportunidades y desarrollo del deporte inclusivo del INTES, participó en la presentación de los premios mayores y los maletines de balotas de Lotra 454, que ofreció un primer premio de $370,000, un segundo de $20,000 y un tercero de $10,000. Todos los premios fueron vendidos. También durante la actividad, el presidente del INDES, René Martínez, recibió un cuadro conmemorativo por parte de la lotería en reconocimiento al aporte que los Juegos Deportivos Estudiantiles Nacionales realizan al desarrollo del deporte salvadoreño. El día de ayer también debutó precisamente la categoría juvenil de balonmano, la selección nacional en el centroamericano, ¿no, Orbe? ¿Usted estuvo ahí?
2: Claro, ayer se hizo el debut de estos chicos, muy buena presentación, muy buen equipo. Es un equipo que viene de estar en Codicader y creo que es una base muy sustentable para este deporte. Ganó a Panamá 42-21, un resultado que le permite estar entre los primeros lugares del grupo, mientras que en la Junior sí nos tocó un poco más complicado, se perdió ante Honduras 17-38. Los partidos para este día, en cuanto a la selección juvenil, solo va a jugar la selección juvenil porque la Junior ya terminó su participación, sí, en etapa de grupos. Por lo tanto, El Salvador hoy se presenta ante Guatemala a partir de las 5:00 p.m. El primer partido en la Cuna del Mágico será entre Nicaragua y la selección de Honduras, mientras que en Junior Guatemala, Costa Rica a las 3:00 p.m. y en el grupo B, Nicaragua ante Honduras.
1: Sí, una pena realmente en el caso de la selección junior, Gaby, pues recordemos que también son chicos que quizás tienen su primera experiencia a nivel internacional, pero esta forma se van fogueando y teniendo ya precisamente esa experiencia de cara cuando ya escalen a la siguiente categoría, que en este caso sería la categoría juvenil.
3: Así es, Saúl, y yo considero importante todos estos este tipo de competencias, porque ya tú bien lo mencionabas, de que todo atleta necesita un roce internacional, o sea, saber cuál es el nivel competitivo con el que cuentan fuera de El Salvador. Así que no dudo que a los chicos, bueno, esperemos de que les vaya mejor en las siguientes instancias de la competencia.
1: Así es, por supuesto, hacerles la atenta invitación a toda la gente que quiera disfrutar del balonmano, que se hagan presentes a la Cuna del Mágico para disfrutar precisamente de este torneo, el IHF Trophy Centroamericano en las categorías junior y juvenil, y que por supuesto nuestras selecciones están peleando por un cupo, pues ya la selección juvenil por un cupo en el sudamericano y centroamericano, siempre IHF Trophy. Llegamos al final de Más Deportes Radio. Gracias, Orbelina.
2: Feliz tarde para todos.
1: Gracias, Gaby.
3: Un gusto siempre estar aquí.
1: Gracias a Nubia en la fotografía y por supuesto a Denis en la producción y realización. Se quedan con el programa de La Gozadera Mundialista en cadena de Radio Corporación Salvadoreña. Nos vemos mañana.
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1: Señoras y señores, 1:02 p.m. Bienvenidos al Mundial Estados Unidos, Canadá, México 2026. Oficialmente se llegó el día que tanto estábamos esperando, que tuvieron que pasar meses, años para poder estar en esta cita mundialista. Creo que lo más cerca que puede estar a nivel geográfico de nuestro país, El Salvador. Y como tenemos un país muy futbolero, les damos la bienvenida y buen provecho para quienes almuerzan en compañía de la gozadera mundialista de Radio Corporación El Salvador. Ronnie Moreno es mi nombre, bienvenido. DJ Mingo Moy, ¿cómo va?
2: ¿Qué tal, Ronnie Mingo? Bueno, mucho de qué hablar justamente para este día. Ya inició el Mundial y obviamente nosotros le daremos cada uno los detalles y ya estamos a punto de iniciar el primer partido oficial.
3: DJ. Bueno, emocionado, sinceramente, como tú lo decís, cuánto nos tocó esperar para vivir este momento y poder disfrutar del primer encuentro de esta fiesta futbolística de este año. Y pues a vivir 104 partidos, cada uno con todos ustedes.
1: Partido número uno, que de hecho ya tenemos las alineaciones, tenemos sí. Los detalles, pero saludemos también a las marcas patrocinadoras que están con la gozadera mundialista y que nos van a acompañar durante más de un mes, llena de pasión, llena de goles, llena de detalle, polémica, la verdad que de todo, para que podamos disfrutar. 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
3: Y para hoy esta tarde les tengo algo especial, unas hojitas, porque el anfitrión oficial del Mundial es Pan Sinaí.
1: Destápela, día, y destápela para que escuche. Hagamos la experiencia de poder disfrutar con el anfitrión oficial en cada casa.
3: Es correcto, para el cafecito, para la hora del mascón, aquí tenemos 4 hojitas en el empaque para compartirlas.
1: Uy, a mí pásame la semita me va a acompañar y oficialmente quiero mencionarle, DJ, que me va a acompañar también Pan Sinaí a Ciudad de México, Monterrey. Ya oficializamos, ya oficial, por ahí, para poder ir a hacer contenido también con los buenos amigos de Pan Sinaí y poder disfrutar el anfitrión.
3: Hojitas, llevarles hojitas.
1: Hojitas vamos a llevar quizás. 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
1: Ajá. Bueno, señoras y señores, oficialmente.
3: Ay.
1: Se nos viene. Rodó. El balón. Oficialmente ha arrancado el Mundial Estados Unidos, México, Canadá 2026, en el partido de fondo, México, el anfitrión contra Sudáfrica. Les vamos a estar llevando detalles en tiempo real de lo que va pasando en este partido y de todo lo que nos vayamos a ir encontrando en este horario. De un lugar y detalles, con mucho gusto nos vamos, pero antes conozcamos hacia dónde tenemos que ir, Don DJ, porque hay que seguir conociendo, gracias a los buenos amigos de Let's Go Travel and Tour.
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1: ¿Hacia dónde nos vamos, mi DJ, para poder conocer y viajar?
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0: se dice que en el castillo albergó el primer árbol de Navidad en la historia del país.
1: Ok, muy bien. Y hoy en día también es el recinto de un zoológico, también pues existen ciclovías y áreas de comida y también para poder hacer ejercicio. El Castillo Chapultepec, que definitivamente si van a México y con los buenos amigos de Let's Go Travel and Tour, tienen que ubicar en ese checklist poder ir al Castillo Chapultepec.
0: Es correcto. 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
1: Es correcto, mi DJ. Vámonos por este lado, por acá, por acá, por acá, por acá.
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1: Y entremos en materia, ¿qué es lo que pasó en ese opening, en esa inauguración? Hoy estuvimos compartiendo con el DJ también por acá, de la gente que de repente no tuvo la oportunidad de ver y estaba trabajando, andaba de Uber, InDriver, transporte colectivo. Contémosle a la gente qué es lo que pasó desde el Estadio Ciudad de México. Recordemos de que por detalles de FIFA, de nombres, no pudo llevar el emblemático nombre que tiene como el Estadio Azteca. Pero
0: ni el otro que tiene ahora. Sí, porque ya se le cambió, ya no decían es Azteca, ahora es el otro nombre y ahora le pusieron Ciudad de México.
1: Minuto 4, ¿qué es lo que pasó en esa previa, Moy? Tuvimos un derroche de también lo
3: era
1: que
3: una pasarela de talentos.
1: Lo que podemos decir que es esa combinación musical y deportiva donde arrancaba por ahí la banda mexicana Maná, dándole ese toque de rock en español latino para poder brindar y hacer ese opening definitivamente en esta previa del mundial.
3: Comenzaron justamente con Oye Mi Amor, una canción muy emblemática de ellos. Prácticamente veíamos cómo toda la gente se encendía. Recordemos que una banda mexicana que ha hecho historia en la música del mismo país. Así que ellos comenzaban. Luego de ello, comenzaba un artista invitado que tiene una canción justamente en el álbum del mundial. Recordemos que ahora es un álbum, no una canción como tal. Y era Danny Ocean, el venezolano, quien nos acompañó justamente en el mes de octubre, el año pasado, acá en El Salvador. Él era el segundo cantante.
1: Que ahí definitivamente creo que es un juego de generaciones, porque si bien Maná con todos sus éxitos, pero Danny Ocean con esta nueva generación abarca un todo. Posteriormente regresó una de las voces más privilegiadas de México, que aunque siempre está en polémica, pero siempre da de qué hablar.
3: Belinda. Pero andaba el cabello castaño, claro, sí, ahora castaño, se claro, lo cambió, castaño, no andaba claro, rubia.
1: No andaba castaño, rubia.
0: Ya hace ratito creo que está con el cambio de look.
3: Parecía la de
0: cerrando ciclos.
3: En cómplices a rescate.
0: En cómplices a rescate, pero Belinda le toca estar.
3: Se viene el primero.
0: ¡Madre! A Belinda le toca estar cerrando ciclos a cada rato. Pero fue una combinación, creo, con los señores de Iztapalapa para el Mundo.
1: Es correcto, con Los Ángeles Azules, que también hacían protagonismo en el escenario principal en la cancha del estadio de Ciudad de México, y posteriormente llegaba el colombiano J Balvin también para con ese tema Qué Calor, para ponerle más ritmo
3: México,
1: y emoción
3: México,
1: a
3: calor.
1: La inauguración, y también iba a cerrar la colombiana y la canción oficial para muchos, la más querida Day Day, la colombiana Shakira. Muchachos,
0: mira, yo no logré ver a Shakira, no sé si llevó de verdad a los niños de
1: No los llevó.
0: Ajá, porque supuestamente los iba a invitar para la inauguración.
3: ¿Y ella lo dijo?
0: Sí, ella les mandó la invitación, hicieron videollamado básicamente, y de ahí los trajo para que grabaran el video.
1: Uy, cuidado, muchachos.
0: Bafaname.
1: Ya vamos a ingresar de lleno al primer partido, y es un partido donde le podemos decir en pocas palabras que un dominio de México, pero un contragolpe de Sudáfrica, que si llega a tener suerte y un poco más de consistencia, cuidado con esos contragolpes de Sudáfrica.
0: 16 años han pasado desde la última vez que estos señores se enfrentaron, y casualidad que fue en el partido inaugural también.
3: Inaugural, que fue, es la primera vez que se repite.
0: Es correcto.
3: Es la primera vez que se repite. En aquella ocasión, Chavalala anotó el 1-0, y luego Rafa Márquez anotaba el empate con el 1-1. Así que de esa manera quedaban en aquella ocasión 1-1 el marcador, y ahora se vuelve a repetir justamente el partido.
0: Sí.
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0: De Ciudad de México, 83,000 personas aproximadamente tuvo el aforo de los quienes están disfrutando en este momento este partido inaugural, donde desde a eso de las 7, 6 de la mañana ya comenzaban a haber filas en los alrededores de el coloso de
1: Santa Úrsula.
0: Santa Úrsula.
1: 4 horas antes se iban a abrir las puertas del estadio para comenzar el ingreso de las personas, y aparte de eso muchas cosas que iban a estar haciendo. Por eso me imagino que fue que la gente llegó tempranito y todo a pasarlo allá, ¿no?
0: Es correcto. Arbitraje brasileirao, mi buen Moy. Wilton Sampaio es el encargado de poder impartir la justicia en este partido de México contra Sudáfrica, que como lo decía Moy, repetimos allá por en esa inauguración 2010. En el 2010 en el Mundial de Sudáfrica.
2: Correcto. Bueno, ya lo decías, arbitraje brasileño, tanto como el principal, Sampaio Wilton Sampaio, y también como asistente 2 está justamente el asistente 1, perdón, está Bruno Pires, y también está Bruno Boschila como asistente 2, y como cuarto árbitro está el paraguayo Juan Gabriel Benítez, y en el VAR dice Colombia presente, dice presente Colombia en la casa, y está Nicolás Gallo, y también está Juan Lara de Chile y Jeremy Blizzard de Francia. Esos son los encargados en cuanto al VAR.
0: Es correcto, señoras y señores, tenemos el primer gol del mundial. Es momento de poderlo comentar. Tenemos el primer gol del mundial y es nada más y nada menos que México 1, Sudáfrica 0. Ya tenemos el primer gol y con mucho gusto lo vamos a poder compartir con cada uno de ustedes para que tengamos el detalle del mejor gol de esta jornada, y con mucho gusto nos vamos a ir por este lado.
1: Histórico.
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1: 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En el minuto 9, Julián Quiñones abre el marcador 1-0 a favor de México y queda en la historia como el primer gol del Mundial 2026.
2: Error defensivo.
1: Quiñones.
0: Sí. Muy
2: africano, ese.
0: Muy claro el error del equipo de Sudáfrica. Intenta salir por el centro y le queda como de rebote, muy
2: correcto.
0: Y viene Quiñones por la banda izquierda, hace el enganche hacia la derecha y saca un tiro del borde del área, definitivamente para poder liquidar y poner el primer gol de este Mundial 2026. Quiñones, número 16 de México, por el 1-0.
2: Presión alta por parte de México, si nos fijamos. Justamente sale a encontrar el portero, los centrales no encuentran dónde hacer, y es aquí donde caen 3 jugadores precisamente de México, y el gol por parte de Quiñones para poner el 1-0. Aplaudible lo de México, porque rara vez estamos acostumbrados a ver una selección de México ofensiva, que comienza a apretar desde arriba y querer buscar el marcador. Muchos habló de que quizás no podían llegar a hacer algo por el hecho de que no habían estado en competencia durante todos estos 4 años, al saber que no estaban en una competición como tal, así que se abre el marcador allá en México.
1: Y le están dando la asistencia a Eric Lira, que es correcto, el que roba el balón al central, y le están dando la asistencia.
0: Eso.
1: Y el medio de las piernas.
0: Eso te iba a decir, fíjate que acá hay un detalle muy importante, porque generalmente la posición que ocupa Eric Lira del Cruz Azul, siempre esta posición abarcaba Edson Álvarez. Pero se decide en los últimos partidos el Vasco Aguirre por poner a Eric Lira, y esta presión que está teniendo mucho protagonismo en la primera, logra anticipar al central y será asistencia. Es otro pues problema que también podríamos ver.
1: Para ellos lo tomaron como asistencia ya.
2: Ya con el robo, el hecho de haber pasado y ese lado.
1: Ajá.
0: Muy
1: porque
0: bien.
1: El robo es que sale.
2: Desde que hubo un receptor.
0: Uh-huh. Bueno, ok. Vámonos con el primer gol del mundial, gracias a los buenos amigos de
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0: Ya tenemos el primer gol de la jornada. México 1, Sudáfrica 0, minuto 12, muchachos.
2: Minuto 12, y bueno, lo esperábamos mucho, llama mucho la atención también cómo comienza a moverse la cámara después del gol. Eso significa que hay un estadio repleto en estos momentos.
4: Completamente lleno.
2: La presión. Ahora bien, mucho se cuenta de ese estadio y creo que quizás son pocos los que han tenido la oportunidad de jugar en contra de México acá justamente en el antes llamado Estadio Azteca, porque la comunicación es muy importante dentro de un encuentro, de un partido.
4: No se escucha ahí, ¿verdad?
2: No se escucha. No. Según lo contado por jugadores salvadoreños que fueron a jugar en su momento contra México, tenían que acercarse demasiado para comunicarse, y obviamente esto es una ventaja de la que toma México para este tipo de ocasiones.
4: Y un césped increíble, cómo tiene y cómo cuidan, porque aquí sí es obviamente una cancha, un terreno de alta calidad, y a nivel internacional esta es la sede de la inauguración, claramente, pero vos lo ves en imágenes y es como que fuera una mesa de billar total.
1: ¿Hubo cambio de césped? Hoy con la renovación que se le hizo al estadio, hay una combinación de grama artificial y grama natural también, y también se mueve.
4: Okay.
2: Como el del Bernabéu.
1: Sí, como el del Bernabéu un poco. Ajá.
4: Bueno, nos vamos a ir a cómo sale México y también Sudáfrica, qué es lo que muestra cada uno de los técnicos, el mexicano Javier El Vasco Aguirre, y también recordemos el belga Hugo Broos, técnico de Sudáfrica, Moy.
2: Correcto, bueno, vamos a la portería por parte de México, Raúl Rangel por parte de la portería del Guadalajara, también estará César Montes defendiendo, Joan Vázquez, Eric Lira, también estará Álvaro Fidalgo, Raúl Jiménez de la Premier League, también Israel Reyes estará justamente como titular del Club América, Julián Quiñones de Al-Khalaj de Arabia Saudí, también estará Jesús Gallardo en el ataque del Deportivo Toluca, y por supuesto Roberto Alvarado y Brian Gutiérrez. Ellos son los que van a ir en ataque. Llama mucho la atención porque si nos ponemos a ver los equipos donde juegan, hay prácticamente 3 jugadores que están jugando en el Guadalajara de México, que tuvo una temporada bastante regular.
4: Es correcto, también puedes destacar a Israel Reyes, que milita en el América también de México, y un equipo muy equilibrado con Jesús Gallardo, que también está en Liga Doméstica en el Toluca.
2: Sí, la verdad que sí, interesante también.
4: DJ, ¿cómo sale de Sudáfrica?
1: Bueno, en la portería, Williams. En banda izquierda tenemos a Modiba, en Bocasi, Ocon, Sibisi, también tenemos a Mudai. En el medio campo encontramos a 3 mediocampistas. Tenemos a Adams, Sitole, Mokoena, y en el ataque tenemos a Foster y Reiners.
4: Dato interesante también lo que menciona Moy, hay muchos de los jugadores de Sudáfrica que militan en el Mamelodi Sundowns.
2: Es como FC. El Paga ya.
1: El Mamelodi.
2: O sea, el mayor ganador
1: el
2: de Mamelodi.
1: Ah, sí, yo pego Mamelodi, mi amigo es Mamelodi.
4: Sí, pero es la mayor cantidad de jugadores, quizás un 50% de los titulares están militando en el equipo antes mencionado. 1-0, ¿qué podemos esperar de este México-Sudáfrica, Moy?
2: Bueno, por lo visto, lo enterado y por lo que está ofreciendo hasta este momento el cuadro de Sudáfrica, posiblemente veamos uno más por parte de México. De alguna u otra forma le está costando a México conectar.
1: Yo le puse un 2-1.
2: Sí.
1: Para mí sí va un ahí. Yo tengo fe en Sudáfrica, con que sea uno puede meter. No,
4: yo creo que 2-0.
1: ¿Crees que le pongo el 2-0?
4: Sí, creo que es más.
2: El detalle es que la presión del Azteca te juega. La presión, y es lo que está viviendo ahorita Sudáfrica, y creo que es un escenario que jamás imaginaron. O sea, sí puede jugar un partido en ciudades que quizás, o estadios más bien dicho, que no tengan este tipo de presión, pero ya llegar al Estadio Azteca, que es afamado por eso, ya el ambiente cambia justamente.
1: Pero ahora, bueno, muchos mexicanos estaban hablando de que ya el Azteca ya no tenía el mismo poder que antes.
2: Pero la experiencia de todos estos jugadores
4: también
2: pesa las ganas de México, ¿ok? Las ganas de los mexicanos, que obviamente están jugando su mundial en su tierra y su primer mundial. Y ahora, viendo también la experiencia de estos jugadores, por ejemplo, de Sudáfrica, no está viendo, digamos, si te fijas en dónde juegan, no es como que estén acostumbrados a jugar en grandes escenarios como tal.
4: Va a depender mucho, yo siento qué planteamiento vaya a generar. Yo creo que esta prueba para el Vasco Aguirre la tenía muy fácil, pero la prueba de fuego va a ser contra esa Corea del Sur, que de la selección pudo jugar de repente por ahí con un partido para que tuviera que tropicalizar un poco qué es lo que se está definiendo pues, en la zona, en la CONCACAF, y se puede encontrar con eso, porque yo siento que ya con Corea del Sur de repente va a poder ir viendo de manera defensiva el detalle de lo que va a poder ir encontrando contra este rival de Corea.
2: Sí, la verdad que sí va a ser una prueba fuerte, una prueba bastante llamativa. Creo que ahí va a estar directamente a lo que se va a enfrentar el Vasco Aguirre durante todo este Mundial 2026. A ver qué tal, recordemos su último Mundial fue justamente en 2010, en donde gana el primer partido y luego la prueba de fuego fue contra Francia y que se lo llevó con un marcador de 2-0 en aquella ocasión.
4: Es correcto. Bueno,
1: La primera María del Mundial.
4: Tenemos la primera María del Mundial, así que pendiente porque les estamos dando todos los seguimientos acerca del partido que tenemos a esta hora, gracias a la gozadera mundialista de Radio Corporación El Salvador, que podemos mencionar a la radio que está con nosotros en una cadena nacional, ABC 100.1, La Chévere 100.9,
1: Superestrella
4: 94.1,
1: La Guapa,
4: La Guapa 99.7,
2: también está por ahí El Astral
4: 102.9,
1: ABC
4: 100.1, La Urbana 94.9, también faltaba, y en el interior del país, Santa Ana y San Miguel están con nosotros,
1: La Caliente
4: 90.1,
1: Soda Estéreo
4: 105.3. Estamos enlazados para poderle brindar buen provecho para quienes les toca a esta hora poder disfrutar de sus alimentos, y les estamos dando un programa deportivo de cómo unos amigos, para que tengan como una idea, una metáfora, que puedan irse a sentar a una mesa y puedan compartir a vos qué te parece, que saques tu boquita bocadeli, que te saques tu pan sin ahí,
1: sí,
4: y que puedan comenzar a hablar de fútbol, que puedan comenzar a hacer ese recuerdo, cuál fue tu último mundial, qué fue lo que te acordás, y ahorita ya probaste los tacos, ya que está en México, que hablemos de todo, hablemos de todo coloquialmente hablando, y sobre todo del mundial Estados Unidos, Canadá, México 2026.
1: Más que felices, por supuesto, de estar acompañándolos a cada uno de ustedes y que nos permitan estar aquí todos los días, porque vamos a estar de lunes a viernes de 1 a 2 de la tarde y los sábados también ahora de 12 a 1.
4: De 12 a 1, también lo vamos a estar acompañando para que ustedes puedan ganar. Incluso el día de ayer dimos entradas al cine, hoy venimos gracias a Tropigas, vamos a regalar premios para que ustedes estén pendientes y puedan ser uno de nuestros ganadores.
2: Correcto. Bueno, de momento 1-0 el marcador. Me estaba analizando un poco el banquillo de México, qué completo.
1: Ajá.
2: Qué completo. O sea, imagínate tener en la banca a Santiago Jiménez, que si bien es cierto, no tuvo una actividad tan grande como el Milan. Si pasa quizás los primeros partidos encontrando el gol, pero luego de ello hace una muy buena temporada también, poco a poco. Uh-huh. Tenemos a un Jiménez, también tenés a un Luis Romo también, que juega en el Fenerbahce, también tenés por ahí a Sánchez Vargas.
1: Sánchez estuvo jugando en el extranjero también un tiempo.
2: Correcto, Gilberto Mora, este chico, oigan bien, para que se hagan la idea, Gilberto Mora es del año 2008, viejo.
4: O sea, estamos hablando que tiene...
1: Ok.
2: 17 años.
1: Sí.
2: 17 años.
4: ¿Qué hacías cuando tenían 17 años? Dije,
1: ya estaba trabajando, man.
4: Pero no estabas en un mundial.
1: No estaba en un mundial, yo sí, ¿verdad? Pero ya estaba. Ajá.
4: Dentro de las otras cosas que han pasado, han sucedido anexo a lo deportivo, podemos hablar de la conferencia de prensa que tuvo el presidente de la FIFA, Infantino, donde le hacían muchos cuestionamientos en torno a lo extradeportivo que ha pasado, como por ejemplo las manifestaciones que se decían que iban a boicotear la inauguración, que gracias a Dios no pasó,
1: hombre.
4: Por el show y también por el espectáculo de la gente que tiene su entrada, su boleto, y también hablaban de todas esas prohibiciones que han existido en diferentes países puntuales como Estados Unidos, pero hacía también una respuesta muy sutil de decir como no está en mis manos, no es mi problema.
1: Sí, literalmente
2: se sacó bien rápido.
1: Muy hermoso Pilato, se lavó la mano. Aunque ahí sí lo tenía de razón, pues, porque
4: ya lo eso de que quién puede y no puede entrar a un país
2: ya no tiene nada,
4: ya no tiene nada que ver ellos.
5: Incluso hizo referencia al Mundial 2035 donde lo va a albergar el Reino Unido y hacía referencia, el lugar sede es quien pone las reglas, como de la casa de quienes pueden llegar. De repente cualquiera puede ir, pero no es que todos tengan el perfil para poder ingresar al país y poder disfrutar de esta Copa Mundialista femenina, que saludos a Julieta Venegas si nos está escuchando. Qué increíble.
2: Sí, pateó el cable. No,
4: encargos nada más, digo que son encargos nada más.
5: Pero y lo bueno es que te puedes la canción, pues lo...
4: No, yo sí, o sea, puedo, pero la original. No esa, puede la original.
5: Bueno, otra de las cosas también en los restaurantes, bares que hacían referencia que...
2: Pero en México.
5: En México. Correcto, ojo, que en México. Sí. Que,
2: no se vaya a afligir de esta noticia.
5: Que iban a poner multas si estaban transmitiendo los partidos del Mundial. Pero creería que de todo lo que se está hablando, no el 100% al final es completamente es verdadero. Están también hablando que en Estados Unidos creadores de contenido no pueden hacer material, no pueden estar subiendo material si no son periodistas, entre tantas cosas que se está manejando extradeportivo, y es lo que genera este mundial, que creería que es el mundial donde ha existido más cosas antideportivas fuera del fútbol como tal.
4: Ahora, pero espérate, pero yo creo que más en estos dos lados, porque Canadá es un mundo feliz ahorita.
2: Sí.
4: Canadá y ellos solo están. Yo te digo, vamos a Canadá, me.
5: Bueno, es y ha sido un mundo feliz, un país siempre.
4: Un país con alegre, Ahí no ha habido nada.
2: Incluso
4: no,
2: se emocionó.
4: No se han quejado de nada.
2: Se emocionaron cuando Bad Bunny los mencionó en el Super Bowl.
4: También comenzaron a hacer un trend cuando Bad Bunny lo menciona. Canadá, ahorita ellos están nada más a la espera de comenzar su mundial. Pase. Ya.
5: Y que va a albergar 8 partidos.
2: Ocho partidos.
5: Así que pendiente.
4: Casi.
5: Cuidado que por el momento, para que tengan una idea, el partido minuto 23, un dominio del 54% de México, 46% de Sudáfrica. Ya tenemos la primera cartulina amarilla también.
4: Ya tenemos dos tarjetas amarillas.
5: Brian
4: Gutiérrez es el segundo.
5: Ok, que de México, y también mucho contragolpe que está teniendo Sudáfrica, y ojo, pueda una tomar sorpresa, un poco de prevenido a México, correcto. Una de la tarde con 29 minutos, vamos a nuestra primera pausa y también nos vamos a nuestro Facebook Live para poder interactuar con todas nuestras marcas y poder saludar a nuestra audiencia digital que está siempre en sintonía de La Gozadera Mundialista. Bom, vamos por este lado, ¿les parece, muchachos? Ya venimos.
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1: Estamos de regreso, 1:35 p.m. Acabo de abrir en este momento un buen Nacho edición quesísimo. 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Oh. Nos vamos al jugador, on fire. Bueno, ¿y cómo no lo vamos a destacar? Si es el primer gol que está anotando Julián Quiñones del Al-Qusay, de 29 años, nacido el 24 de marzo de 1997. Recordemos que tiene nacionalización mexicana de procedencia colombiana. Jugador que también pudo militar en el fútbol mexicano, específicamente el Club América de la Ciudad de México. Y que en las estadísticas podemos destacar que lleva 33 goles, 4 asistencias en 31 partidos y jugando siempre como titular. 2.724 minutos son los que suma ya Julián Quiñones, el que anotó al minuto 9 el primer gol de este Mundial de Estados Unidos-Canadá, México 2026. Nuestro jugador de la jornada, el jugador on fire, Julián Quiñones de México.
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1: Y como lo habíamos mencionado, musicalmente lo vamos a seguir llevando para que hagan gimnasia mental y puedan recordar qué es lo que estaban haciendo para ese mundial. El día de ayer pudimos disfrutar la canción del Al-Hayay de Qatar 2022 y yo creería que muchos se acuerdan del 2018, esta canción que tomó mucho protagonismo específicamente en Rusia, Like It, que es una canción muy buena para mí, que demuestra toda la fiebre, pasión y sobre todo entrega de cada una de las selecciones que se pudo disfrutar. Rusia 2018.

0: Minuto 34 y escuchamos de fondo la canción del 2018, el mundial donde quedó campeón nada más y nada menos muy que la selección de
1: Francia.
0: Es correcto, bien, la Francia de Mbappé que le ganó 4-2 a Croacia. Live Beat, canción que vamos a seguir disfrutando para poder recordar de todos esos mundiales. ¿Qué estabas haciendo cuando estaba esta canción, DJ? 2018.
2: Andaba viajando.
0: Uy, ¿qué andas comiendo?
2: Hojitas. Yo, del anfitrión oficial, por supuesto, de Pan Sinaí.
0: Es correcto. Bueno, la canción del 2018 en la gozadera mundialista de Radio Corporación El Salvador.
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0: El anfitrión oficial, vámonos. Antes que nada, ya pudimos ver ciertas figuras que es increíble porque solo las ves y vos decís, se te vienen tantas imágenes, por ahí anda el fenómeno Ronaldo, Nazario, el Gordo, anda Roberto Carlos, anda Cafú, acaban de también Materazzi, también a David Silva, anda también Carles Puyol.
2: Carlitos.
0: Andan en la inauguración oficial del Mundial Estados Unidos, Canadá, México 2026. Bueno, pongamos en la mesa, muchachos, ajá, ¿cómo ven este grupo A? En donde está México, Sudáfrica, Corea del Sur
2: y República Checa.
0: También República Checa.
4: Bueno, mira, en lo personal yo consideraba un grupo, o considero, me han dicho, un grupo que le va a costar bastante al anfitrión. ¿Crees? Sobre todo.
0: Uy, no, yo lo veo diferente.
4: Ahora bien, como vos lo decís, como lo he mencionado, la prueba de fuego va a ser justamente contra Corea. Y al enfrentar un equipo más físico también como Checa, tal vez le puede costar. Sin embargo, como lo mostrado justamente en el último partido antes del Mundial, que fue justamente ante Serbia, con el físico y el biotipo también de jugador, que era Serbia, le logra ganar 5-1. Ajá. Quizás podría resolver México y está haciendo a su beneficio propio el hecho de ser local y entrar más motivado todavía.
2: Ahora, pero vos
4: sentís que yo pensé que le iba a afectar.
2: Ajá. ¿Vos sentís que Sudáfrica no es una selección tan física?
4: No, por lo mostrado ahorita no. Si te fijas, no están marcando ni siquera. Fíjate bien,
2: ¿Sentís que la altura de ataque del estadio Ciudad de México le ha afectado un poco,
4: sí,
2: a Sudáfrica?
4: Bastante.
2: Y si te has tenido que acostumbrar ahorita o guardarse un poco tal vez para la segunda parte.
4: Es que bastante, si te fijas no están haciendo ni siquiera presión.
2: Ajá.
4: La primera línea defensiva tendrían que ser los delanteros si es que buscan por lo menos anotar en estos momentos antes de irse al descanso el empate. Sin embargo, estamos viendo a jugadores que están prácticamente parados en su sector. No están haciendo una labor como tal defensiva, a modo de recuperar el balón como lo hizo México.
2: Presión. Es correcto.
4: Como lo hizo México en el primer gol.
0: Es correcto. Y yo creo que eso va a ser fundamental. Yo veo definitivamente a México pasando, no sobrado, pero al menos uno de los dos puestos los tiene asegurado. Eso estoy segurísimo.
2: Yo sí creo que México puede pasar como líder de grupo, te voy a ser sincero. Corea para mí sí es bueno, pero creería yo que México puede tener aquel extra que lo puede pasar en primer lugar.
4: Sí, podría. Uh-huh. Ahora bien, es de ver cómo juega Corea también. Ajá. A Corea sí yo la veo como primera de grupo, a comparación de México. México, ajá, sí lo veo pasando, pero la principal, la potencia que pasaría, o más bien dicho, la selección que podría pasar en el como primero de grupo, y si lo vemos hombre por hombre, es la selección de Corea.
0: Y para quienes están consultando, porque por acá mandaron un mensaje, ¿cuál era el clima en Ciudad de México? 24 grados, es decir, que
2: fresco.
0: Hay un ambiente fresco.
2: Sí, no hay mucho calor.
0: No hay un calor
4: insoportable. Ahora bien, la presión de la altura también.
2: Es que vaya, eso es lo que yo voy, porque se supone que la altura de México es la que le afecta a muchas selecciones.
4: Exacto, eso es lo que viene a afectar justamente, por eso han sido pocos las selecciones que han llegado a ganar justamente a este recinto deportivo, a este templo deportivo.
2: Estuvimos a punto una vez, va.
4: ¿Cómo?
2: Estuvimos a punto una vez,
0: sí,
2: creo.
0: Sí, fueron 5-1, creo.
4: 4-1. 4-1 fue.
2: Ah, perdón.
4: Julio Martínez.
2: A fue el único. Parte de la
0: y selecta. Un golazo también.
2: Fue golazo, pues, pero.
4: A Memo Ochoa.
0: Bueno, entonces, ¿con quién te quedas?
4: Corea, como Corea de primero.
0: Gracias al anfitrión Pan Sinaí.
2: Nuestro anfitrión oficial del Mundial, Pan Sinaí, con sus hojitas. Yo, México.
4: Como primero de grupo.
2: Primero de grupo, México. Y Corea.
0: Yo me quedo en México-Corea igual, de la misma forma. Sí. La mesa mundialista, gracias al anfitrión Pan Sinaí. Qué bueno, vámonos por este lado.
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0: 1:44 PM, disfrutando de este primer día mundialista. Nuestro equipo digital no vino vestido con camisa mundialista. ¿Qué pasó ahí?
2: No, ahí no fallaron.
0: ¿Qué pasó? No, vamos, hey, ¿cómo?
2: Esa camiseta mojada.
0: Oh, man.
4: Es cierto, mañana hay fiestas urbanas. Sí,
0: bueno, recordarles también a las diferentes audiencias. Mañana tenemos fiesta de Radio Urbana en Chato La Macota.
2: Pero hoy también tenemos, vamos, hoy bailamos salsa. Hoy jugamos fútbol y bailamos salsa, a partir de las 7 de la noche.
0: A partir de las 7 de la noche en la cantina Gastroare, ubicado en Plaza Los Castaños.
2: Es correcto, entrada gratis, que es lo más importante.
0: Es correcto. Bueno, vámonos a hablar del partido de fondo, DJ, porque acá producción nos lleva con una escaleta completamente medida de cada uno de los detalles. 8 de la noche, el partido se va a llevar a cabo en el estadio de Guadalajara, en México. 48,000 asistentes son los que esperan en este recinto, con un clima de 24 grados alrededor, y vamos a tener arbitraje de Egipto. Armin Omar estará encargado de la justicia en el estadio de Guadalajara. ¿Qué pensamos de este partido, muchachos?
4: Partido bastante físico va a ser, considero yo, una selección de Chequia que posiblemente se llegue a guardar.
2: ¿Crees?
4: Sí.
2: No, yo no lo creo. Vamos a enfrentarnos, pues vamos con Corea. Tenemos que apuntarles.
4: ¿De dónde vienen ahorita? Uh-huh. ¿Qué es lo que tienen para ofrecer en cuanto ataque, en cuanto medio campo?
2: ¿Sesco?
4: No, ahí no juega. Seco juega en Bosnia.
2: En Bosnia y Herzegovina.
4: Ajá. Y aquí, si te fijas, no tienen una figura como tal. Ese es el detalle.
0: ¿Se acuerdan de aquel Pavel Nedved?
4: Ahí jugó.
2: El hombre de la Juve.
4: Imagínate, ¿cuánto tenían de no clasificar un mundial? Justamente la última vez fue en 2006, cuando la generación dorada, justamente estaban Pavel Nedved, Milan Baroš, que venía de una final de Champions, Vladimir Smeiser también, ¿qué otro jugador más tenías por ahí? Bueno, Nedved ya mencionó aquí Ronnie, Rubio. Tomas Rosicky también estaba en esa selección, así que hoy por hoy no ha logrado coincidir una generación dorada después de esa como tal.
2: Okay.
4: Así que veo una selección más ordenada defensivamente y en cuanto a atacar, que una selección que te llega a proponer.
0: La número 25 del mundo, Corea del Sur, se va a enfrentar a la número 40, Chequia. La posible alineación con la que va a salir Corea del Sur, nada más y nada menos, con Sen Jung Kim. Y acá se van a atención, porque como latinos, uno puede decir, no, pero que todos son iguales, todos se llaman igual, pero
4: ellos nos ven igual,
0: ellos de la misma manera.
2: Ajá.
0: Probablemente vamos a ver esa saga titular con la que salió contra El Salvador en la saga central, con Han Bin Lee y también con Min Jin Kim del Bayern Múnich.
2: Tenemos a Kim y Kim.
0: Es correcto. Ajá. Y también por el central izquierdo a Lee Ji Jung del Kangun FC. Y en la parte, en la tómbola central, Seol Jong Gu, y acompañando a In Ben Yuan y también a Jen Sin Lee del Mais 05, y por la banda derecha Tai Seik Lee, y atacando por Kang In Lee del Paris Saint Germain, que es otra de las estrellas, y E Chang Wang por el lado derecho, y atacando con el más referente, y creo que el experimentado Hong Min Sung del LA, y que también quedó
4: compañero
0: su
4: campeón,
0: campeón de UEFA Champions League con el Tottenham Hotspur en aquel momento.
2: Cuando el Tottenham tenía
4: 2018.
0: Sí, correcto.
2: Hugh Min, el hombre que le cae bien a todos.
0: República Checa o Chequia, Moy, ¿cómo?
4: Bueno, curiosamente, aquí va el dato también, la última vez, los dos últimos partidos de ambas selecciones, antes de irse al Mundial, Corea fue contra El Salvador y República Checa fue contra Guatemala. Ambos ganaron.
0: Los vecinos.
4: 1-0, el caso de República Checa, ¿verdad? A punto de anotar México.
2: Otro poste.
4: Quiñones.
2: Le gustan los postes, vamos, Quiñones.
0: Y ojo con la cámara del árbitro, que también es algo.
4: Va a jugar mucho
0: también. Novedoso, correcto. ¿Cómo la posible 11 que mandaría el estratega Miroslav Kubek
2: de Chequia.
4: Correcto, bueno, estaba dando a demostrar también va a estar Matic Kovar por parte de República Checa, estaría en la portería. Chalupek también está, Kranach, Krejci, este jugador Krejci, que es bien interesante, que juega en el Girona de España, se dio por parte del Wolverhampton. Luego tenemos a Koufal, que también va a estar en la parte titular, juega en la Bundesliga también, Suchet, Sadilek y Jurasek, que van a ser la parte del mediocampo. Luego Probot, que estará posiblemente también como titular, que jugó en el Slavia Praga. Sulch también estará presente, que juega en el Olympique Lyon. Y por supuesto Schick, que también ha jugado en el Bayer Leverkusen. Correcto, que anotó.
2: Y fue ese Leverkusen, Schick estuvo en el Leverkusen de
1: Xabi Alonso,
2: sí. Ah, es cierto.
4: Así que hay un equipo bastante interesante también. La última vez, el último partido, ingresaron 5 jugadores más. Ajá. Entre ellos Zeleny, que juega en el Sparta Praga. También hubo otro que se llama Holz, que juega en el Slavia Praga de República Checa también. También estuvo también ahí Darida, y también estuvo Doudra, que también juega en el Slavia Praga. Así que fue bastante interesante los cambios que utilizó en su momento el técnico. Mucho jugador de la liga local como tal. Si se fijan, no vemos un jugador que juega quizás en el extranjero. Solo jugadores, por ejemplo, que sean en el Victoria Pilsen, jugadores que juegan en el Slavia Praga, jugadores muy locales, muy de este país. Así que no vemos una figura como tal, a excepción del ya mencionado Schick.
1: Bueno, es lo que nos espera el día de hoy, 8:00 p.m, hora del Salvador, para que ustedes lo tomen en cuenta, lo puedan agendar. Yo creería que vea mucho para estar en casa, y para quienes les toca trabajar puedan tener la oportunidad de poder disfrutar el segundo partido de la Copa del Mundo, Estados Unidos, México, Canadá 2026.
2: 8:00 p.m. Ahora que va a ser más temprano, que era a las 7, pero no, a las 8.
1: 8:00 p.m.
2: Hora perfecta.
1: Incluso vamos a tener partidos a las 10:00 p.m.
4: Yo llevo una. Bueno, a las 10:00 p.m.
1: Mencionemos también los jugadores que se van a perder el mundial, porque de repente puede existir gente, personas que van a estar esperándolos en sus selecciones, o que las selecciones no hayan clasificado. Como por ejemplo, vayamos uno por uno de los que se nos ven a la mente.
4: Equitique
1: es un jugador que se pierde. El mundial, jugador que milita en Francia.
2: Venía siendo una temporada muy buena con Liverpool, comenzó un poco flojo, pero fue mejorando.
4: No creo que Francia lo extrañe.
1: Sí, por toda la
2: constelación. Claro, pues, pero cuando jugó esta vez sí metió gol.
1: Por toda la constelación. Otro que se pierde convocatoria es Rodrigo, de la Verde Amarela. Queda fuera de último momento, pero
4: hubiera tenido más variabilidad en ataque Brasil si llegaba.
1: Es correcto, sí, pero yo creo que con la presencia de Neymar ha causado, como ustedes dicen, un aura diferente en torno a lo que se comenta, la Verde Amarela.
2: Ahora, yo siento que aún si Rodrigo hubiera estado en buen bien de salud,
4: siempre lo convocan.
2: No hubiera ido.
4: ¿A Neymar?
2: No. A Rodrigo no lo hubieran convocado. Sí, yo a Rodrigo no lo hubiera llevado.
1: Hay dos.
2: Te juro que lleva mejor a Joao Pedro, que para mí tenía que haber ido.
4: Sí.
1: Hay dos jugadores que no van a estar también en cita mundialista, pero esto es porque sus selecciones no clasificaron. Uno es Carabasquelia de Georgia. Y el otro también que dio mucho de qué hablar con el Liverpool, el jugador Dominic
2: Szoboszlai,
1: que fue parte también fundamental de Hungría, que Hungría se pierde cita mundialista y tampoco lo vamos a ver.
4: Tenemos una deuda pendiente con Hungría.
2: Tenemos una pendiente todavía. Y eso que Szoboszlai fue nombrado como el jugador del año de la Premier League, no le alcanzó. Pero si vamos a eso, también uno de los jugadores que creo que muchos vamos a extrañar que no tuvo la oportunidad de poderse despedir en el último mundial fue Robert Lewandowski.
1: Uy, sí, de Polonia, que se quedó en repechaje también, que no lo vamos a poder ver. Igual otro que se quedó en repechaje, que también ya campeón de UEFA Champions League, Gianluigi Donnarumma de Italia, que Italia no sé qué le ha llegado, pero
4: tres mundiales consecutivos.
1: Definitivamente no ve una. Bueno, otro que quizás por los vicios o la fiesta se quedó fuera también de convocatoria inglesa, Jack Grealish. Se queda fuera de convocatoria. Jan Oblak también de Eslovenia, que es de los jugadores que tenemos.
4: Cole Palmer también.
2: Vaya, espérate, si vamos a hablar de Inglaterra, ya metimos a Grealish, Palmer, que hizo una buena temporada. Y dejas a Foden también.
1: Phil Foden.
2: Ayer, Inglaterra tiene creo que su último partido amistoso antes de comenzar el Mundial. Hay un balón que le mete Bellingham a Madueke. Y por Dios, solo me acordé de la narración del perro aquel cuando el jugador del América
1: tuya,
2: falla.
1: Tuya.
2: ¿Qué hiciste? Así, Madueke falló con la portería sola. Y esa es la posición de Foden.
1: Es correcto, son todos.
2: Calucha.
1: Todos los partidos, bueno, todos los jugadores que se pierden, cita mundialista. Rápidamente vamos a comentar la programación de mañana y nos quedamos regalándole a la gente, muchachos, gracias a Tropigas.
2: La llave del Salvador.
1: El día de mañana tenemos dos partidos. A la 1:00 p.m. nos vamos directamente a nada más y nada menos que a Toronto, Ontario, Canadá.
2: Ajá.
1: En el Toronto Stadium se va a llevar a cabo el partido entre Canadá contra Bosnia Herzegovina.
4: Correcto, este partido va a estar muy pero muy interesante también. La previa en cuanto a ambos escuadras nunca en la historia del fútbol se han enfrentado, así que no hay ningún parámetro como tal. Eso sí, Canadá ha perdido sus últimos 5 partidos a excepción de la otra selección de Bosnia y Herzegovina.
2: No, que correcto.
4: Su último partido con marcador de 3-1 Irán.
1: Partido de fondo, DJ.
2: Partido de fondo, otro de las anfitrionas, Estados Unidos recibiendo a Paraguay.
4: Mañana hay show, por cierto, con ellos.
1: Es sí. Correcto, en ambos lugares va a haber una previa, tal cual la hemos visto hoy en México, de combinar la música con el deporte de los artistas tanto de Estados Unidos y Canadá. El partido se va a llevar a cabo en Los Ángeles Stadium. Uh-huh. Recordemos que donde está siendo la sede de cada uno de los escenarios deportivos, así es el nombre de los estadios. Específicamente en California, ahí se va a llevar a cabo el Estados Unidos contra Paraguay. El partido 7:00 p.m. para que también ustedes lo puedan agendar. 1:00 p.m, 7:00 p.m. para completar el grupo B y el grupo D respectivamente. Terminó el primer tiempo. México lo gana 1-0 ante Sudáfrica. Vámonos a regalar, muchachos, gracias a Tropigas y que nos diga, de repente les vamos a dar un kit bonito para que lo puedan tener en casa, para que puedan disfrutar, para que les pueda ser de mucha utilidad. ¿Cuál es la pregunta, mi DJ?
2: Vamos a ver.
1: La llamada.
4: Está fácil.
1: La llama, que sí, nos diga el eslogan.
2: Nosotros decimos, tienes que decirnos, quiero mi kit gracias a Tropigas, la llama del Salvador.
1: El número telefónico que ustedes deben de anotar, porque es el número de la gozadera mundialista, es el siguiente, anoten, 7644-1029. No importa la radio que estén escuchando en esta cadena mundialista que tenemos en la gozadera, ustedes manden su audio para poder participar, porque durante todos los programas les vamos a estar regalando para que ustedes sean parte de la afición como tal.
2: De la noble afición.
1: De la noble afición. 7644-1029. 7644-1029. Vamos a ver quién es el primero para poderle regalar. Y si nos puede mencionar también qué radio está escuchando, sería bellísimo.
2: Ajá.
1: Vámonos por acá, ya tenemos al primero. Primero, dice, ayer me gané unas entradas al cine. ¿A dónde las reclamo? Todos los premios que estemos regalando tienen que venir acá a Radio Corporación El Salvador. Estamos ubicados, ¿dónde, Moy?
4: Justamente en la colonia Miramonte, Avenida Maracaibo, casa número 703.
1: Es correcto, todos los que les hemos contestado de los premios de ayer pueden venir. Tienen 3 días hábiles siempre, de 9:00 a.m. a 5:00 p.m. Vamos por acá, ya hay varios participando. El número, recordémoslo, DJ 7644-1029. 7644-1029. Aquí llegó otro.
2: Escucho. Tropigas, la llama del Salvador.
1: Eso es lo que tienen que decir. Ajá. Si no lo dicen,
2: adelante.
1: Sencillo. Sí, sencillo. Si no lo dicen, no aplica. Vámonos por acá. Vamos a regalar un par en este momento. Quiero ver. ¿Cuál me dijeron que era vos?
2: ¿Ah?
1: Quiero ver. ¿Cuál me dijeron que era?
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2: Bien.
1: Y no dijo que nombre. Bueno, si nos pueden mandar otro mensaje, otro audio de qué radio estás escuchando, nada más para saber con qué audiencia estamos presentes. Vamos por acá también, veamos, acá llegó.
5: Quiero mi kit, gracias a Tropigas, la llama del Salvador.
1: Los dos amigos que han ganado, sí, hay premios, sí, ¿verdad? Oye, así
2: tenemos
1: como así
2: kids, tenemos kids.
1: ¿Quién soy? Oye.
2: Oye.
1: Bueno, el primer amigo está escuchando Radio Soda Estéreo, muchachos.
4: Ah, qué bueno.
1: Muy bien, y por eso queremos hacer referencia a qué radio están escuchando. Soda Estéreo y el anterior amigo, veamos qué radio estaba escuchando. Saludos desde California, dice, siempre en sintonía, ok, a toda la comunidad. Dice, uy, perdí el audio por acá que habían mandado. Tenemos los dos kits, ¿verdad?
2: Sí, ya están, dos kits.
1: Ya están. 30 segundos para, bueno, no, regalémoslo mañana.
2: Ok.
1: Mañana tenemos dos partidos de fondo y tenemos un partido en proceso y el otro por la noche para que podamos disfrutar.
2: Mañana es más temprano, mañana se deja a las 7.
1: Es correcto, ajá. Mañana es a las 7 de la noche.
4: Hoy a las 8, entre Corea del Sur y justamente República Checa. Así que ahí van a estar justamente el partido que va a estar sobrando el día de ahora.
1: Ok. Eso es así, dice. ¿Cuál? Ah, bueno, el segundo ganador oficialmente está escuchando, muchachos.
2: Ajá.
1: ABC.
2: ABC.
1: 100.1. Nos vamos, agradecemos a nuestra marca patrocinadoras. Está con nosotros Boquitas Bocadeli, Tropigas.
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1: También está con nosotros los buenos amigos de. Ajá. Espérate que aquí vino producción a darnos una indicación.
2: Tiró la que yo.
1: Ajá, no. Solo vino Radio Shack, que está con nosotros, Caja de Crédito de Zacatecoluca.
2: Ahí.
1: Almacenes
4: Tropigas.
1: Tropigas.
2: Ajá.
1: 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Uh-huh. 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
2: Así es, de verdad, muchísimas gracias por habernos acompañado y disfrutar de la previa y, por supuesto, del primer partido oficial del Mundial 2026.
1: De momento, México gana 1-0 en el primer partido a su similar de Sudáfrica. Moy Milian, DJ Mingo 7, Ronnie E. Moreno 92. Cuídense mucho, nos escuchamos mañana y mañana tenemos programa especial, muchachos.
2: Sí, vamos a estar, es cierto.
1: Y en la indicación como los anuncios parroquiales.
2: Es correcto.
1: Mañana vamos a estar transmitiendo el programa oficialmente desde Chatos La Mascota.
4: ¡Ay! Hasta allá.
1: Desde sí, Chatos La Mascota.
4: Internacional.
1: Y ya les vamos a mencionar quién nos va a estar acompañando de nuestros compañeros.
2: De nuestros talentos.
1: De nuestras compañeras.
2: Ajá.
1: Porque vamos a estar disfrutando desde el lugar de los hechos para poder compartir con toda la gente, con toda la audiencia de Radio Corporación El Salvador y sus estaciones, DJ.
2: Así es, así que pendientes de todas nuestras redes sociales, por supuesto, y nos estaremos escuchando y viendo el día de mañana desde Chatos.
1: Chatos, La Mascota, 2:00 p.m, 1 minuto, regresamos la señal a nuestros colegas, compañeros, a cada uno en la radio después de la pausa comercial.
2: Okay.
1: Vámonos.
2: Gracias. 2026.

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1: Bienvenidos a la chévere. Buenas tardes, 2:25 p.m.
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1: Bienvenidos a la chévere. Amigos de Radio La Chévere, familia, ¿cómo están? Qué gusto, qué placer saludarlos a esta hora de la tarde. ¿Qué tal esos ánimos? ¿Ganó México? ¿Qué pasó? ¿Todavía no? Ah, no, falta todavía. Ya, modo mundialista, ¿qué tal esos ánimos? ¿Cómo están?

0: Cosme Mejía por ahí ya se está reportando conmigo. Claudita,
1: hola,
0: buenas.
1: Hola, mi Catita preciosa. Ya estamos contigo en el chévere.
0: Ay, sí.
1: Vacilón más chévere.
0: Tan
1: con
0: linda.
1: Mi Catita Rivera.
0: Ay, qué bonito. 2:30 p.m. Ya casi nos vamos a la pausa. Saludos para Douglas. Pendientes de la chévere, me dice. Gracias.

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7: 2:36 p.m.
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3: Cada 4 años, el mundial frena el mundo. No solo por los goles, los resultados o las selecciones que avanzan en el cuadro. El torneo funciona también como un escenario donde emergen relatos que van mucho más allá de la cancha. Historias trascienden el deporte y emocionan a cualquier persona. La Copa del Mundo tiene esa particularidad. Concentra en pocas semanas las trayectorias de cientos de futbolistas con orígenes, culturas y circunstancias radicalmente distintas. Algunos vienen de academias con infraestructura de primer nivel. Otros aprendieron a patear una pelota improvisada sobre tierra. Bajo este panorama surge la historia de Awer Mabble, jugador de Australia que disputará su segunda cita mundialista. El mediocampista que superó adversidades desde su nacimiento, hoy es una de las principales figuras del conjunto oceánico.
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0: 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Son las
1: 2:42 p.m.
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5: 2:00 p.m. con 59 minutos.

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11: 3 de la tarde con 4 minutos.
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11: 3 de la tarde con 6 minutos.
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0: Bueno, llegamos a las 3 de la tarde con 8 minutos. Buenas tardes, amigos de Radio La Chévere 100.9. ¿Cómo están? Qué gusto saludarlos, Ángel. Estamos de 9 a 12. Por allá, corazón. Bienvenidos. Quiero contarles a toda mi gente que nos escucha en la radio que estamos en vivo en TikTok. Búsqueme como Katy Rivera. Véngase para acá. Ya me están chuleando la camisa que ando el día de hoy. Voy ando medio fancy. Medio piedritas.
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0: Compartan el en vivo, pues. Bienvenidos. ¿Cómo están?

0: ¿De quién es? Ay, me suena. Saludos hasta Chinameca. ¿Quiénes están por acá conmigo? Don Chilo, ¿qué me cuenta? Buenas.
1: Feliz tarde de jueves, Catita. Hoy te confieso los terrícolas, porfi. Saludos, saludos.
0: Hoy te confieso de los terrícolas. Bueno, ya viene su canción, Don Chilo. ¿Qué tal esos ánimos? ¿Dónde está lloviendo? Pregunta del millón. ¿Está lloviendo allá afuera, sí o no? Maricruz, saludos hasta Cojute, Cojute. Bienvenidos, ¿cómo me les va?

0: quién le gusta esta combinación de Marco Antonio Solís con Karol G?
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0: En Nueva Concepción llueve, dice.
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0: Saludos a nuestros amigos que nos ven desde el aeropuerto.

0: en cabañas. Allá nos están viendo, gracias.
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0: DJ Cangre, nunca trabajé ahí, corazón. Yo siempre he trabajado en Radio La Chévere 100.9.
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0: Gracias a todos los que están compartiendo. ¿Cómo están? ¿Cómo va

0: ti, tal vez tienes la canción del güero, Sin Aviso, me dice, en el tráfico, chulada, desde Boston, Massachusetts. Eso. David, ¿cómo estás? ¿Cómo te va? ¿Qué tal? Claudita dice la foto, ¿a dónde está lloviendo? En San Marcos. Bueno, con precaución, ¿verdad?
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0: Kenny, saludos hasta Costa Rica.

Qué hermosas con esos lentes. Gracias, Mauricio. Se ven bonitos, ¿verdad? Hace rato que no me los ponía. Saludos a Don Chilo desde la Unión Sur. Yo allá veo soleado, Don Chilo.

0: querido Tony. Gracias por ese pastelito.
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0: Anneli, ya la vi, ya la vi.
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0: Ay, bueno, saben, vamos a irnos con una canción de los Terrícolas. Llevo 300 días en tu club de fans.
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0: Me voy con una canción que se llama Hoy te confieso, de los Terrícolas, para quienes cuando llueve les encantan estas canciones del recuerdo, ¿ok? Y de ahí nos vamos con un poco de banda, ¿les parece?
3: ¿Qué tal estás?
0: Hola, patrón, ¿cómo le va?
3: Ahora quiero que me complazca con una canción que ¿sí, se llama...
0: ¿Cómo se
3: Pero
0: llama?
3: Pero te vas a arrepentir.
0: Pero te vas a arrepentir.
3: Creo que es de...
0: veas
3: de Capaz que de la Sierra con...
0: nada.
3: Ah, no me acuerdo con quién más, pero creo que así es.
0: Ok.
3: Katy, estás hermosa.
0: Gracias.
3: Qué preciosa te ves hoy, Katy.
0: Ay, gracias.
3: Robas muchas miradas el día de hoy.
0: Modo futbolera el día de hoy. Ganó México. Me encantó.
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0: Esa la escuchaba mi abuelita.

0: ¿qué tal? ¿Cómo está? ¡Feliz jueves, Esmeralda!
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2: Hola, Katy.
0: Hola, buenas.
2: Puede complacer ahí con una canción, con una cumbia.
0: ¡Una cumbia!
2: La cumbia buena.
0: Aquí la cumbia buena.
2: Saludándolo, Dani Argueta, desde
0: Dani,
2: México.
0: ¡Dani! ¿Cómo te? ¡Ay, desde México! ¡Celebrando!
2: De México,
0: sí, es de México. Sí,
2: saludos,
0: es de México. ¡Sí! ¡Mire! Y está con ese príncipe hermoso. ¡Qué guapo! Miren la fotografía que me mandan nuestros amigos desde México. ¡Wow! Gracias por estar en sintonía. Y felicidades porque ganaron, ¿verdad? Si no me equivoco, quedaron 1-0.
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0: Nati, ¿cómo estás? Selena, bienvenidas, feliz tarde para todos. Es tarde de lluvia, así que pongámosle también ese mood a estas canciones que me están solicitando.
3: 3 de la tarde con 16 minutos.
0: Ganaron 2-0 al final. ¿En qué minuto echaron el segundo gol? Cuéntenme, yo me quedé con 1-0. 2-0, ¿en serio? Miren, y que nadie le tenía fe. Les voy a ser sincera, acá todos en donde estábamos almorzando dijeron, no van a ganar. Yo dije, sí van a ganar. También Andreita dijo que iban a ganar.
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0: Les voy a dejar la canción de los Jonix con Marco Antonio Solís, pero ya viene la de Capaz de la Sierra, ¿ok?
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0: Porque también siento que va con el mood de la lluvia.
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0: Y gracias a todos los que nos están empezando a seguir. ¿Desde dónde me ven?
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0: Miren, hoy tenemos un objetivo. Qué bárbaros. Marino.

0: ¡Eso! ¡Buenos!
1: Hace una media hora. Y ya van dos veces que le pido la canción y siempre me la corta.
0: Sí, creo don Chilo, que... ya estamos en vivo, don Chilo. Ya estamos en vivo y solo se pone el coro de la canción. ¡Saludos! ¡Don Gato! Gracias por ese regalo. Me voy con esta versión. Yo sé que algunos se quedan con la versión de los Jonix. Yo me quedo con Marco Antonio Solís. Pues yo me quedo con Capaz de la Sierra, señor. Cristian, saludos.

0: Jenny, ¿cómo estás? Saludos a todos nuestros amigos que están conectados aquí en TikTok. Cuéntenme desde dónde me están viendo y a dónde está lloviendo. Ajá, ¿y qué tal el tráfico allá afuera? Ustedes son mis ojitos ahorita. A ver, ¿desde dónde? ¿Desde dónde? Ajá.
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0: Saludos, Chele.
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0: Desde Apopan, allá en Virginia, están conmigo. Saludos en Seattle, Washington. Desde Ilopango, Esmeralda.
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0: Giovanni está en los planes de Rendero. Saludos. Rafita. Desde Boston, Massachusetts.

0: Hasta Soyapango también, Allen Sonsonate, Jorge, allá en Perú. Brenda, gracias.
1: Estamos desde San Luis Potosí.
0: Dicen que es bien bonito. San Luis Potosí. Brenda, ¿cómo estás? Rafita.

0: que no comparta tres días de mala suerte, el que no complete el objetivo también. Buenas.
1: Que a una persona lo cambien por dinero, mucho menos cuando empieza a crecer. En muchas situaciones pasa eso y esa canción es bastante dura para muchas mujeres y para muchos hombres, ¿va? Pero más que todo para las mujeres, creo.
0: ¿Cómo así? Yo, ¿cómo así? Vamos a debatir otra vez.
1: 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En muchas situaciones pasa eso y esa canción.
0: En muchas situaciones pasa, dice el amigo. Okay.
1: 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Pero más que todo para las mujeres, creo.
0: Listo, ya le entendí, amigo. Saludos. Ay, Dios. Ustedes bien sentimentales, ¿qué me les han hecho? Este día lluvioso, este día gris, ustedes son el sol. Así que a sonreírle a la vida un poquito. Actitud ante todo.

0: David Escalante, saludos. Dice, un saludo para todos los albañiles de Tennessee, siempre en sintonía de Radio La Chévere, gracias.
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0: Gracias, amigo. Gracias por estar conectados con La Chévere 100.9. Miren que ya vamos a cumplir 5 años de este turno tan especial, de este espacio tan bonito que logramos compartir todos los días de lunes a viernes. Ya casi cumplimos 5 años, ustedes y yo aquí. ¡Ay! Gracias por ese abrazo.
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0: Desde Cacaopera, Morazán. Súper bonito en San Luis Potosí, me dicen. Isaac, ¿qué tal? ¿Cómo le va? Isaac, bienvenido. Saludos a todos. Hermosa, gracias. Adil.

0: José Aguirre, ¿cómo está? ¿Cómo le va? Mírennos, ¿a qué país le vas, Tatita? Al país que más ha ganado en el mundial. Porque le voy a un equipo ganador. Oigan, la más futbolera.
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0: No, Gerson, para nada.
1: 3
0: no.
1: de la tarde, con 27 minutos.
0: No, yo le voy a Portugal. Bueno, varios le van a Portugal. ¿Por qué? Porque ahí es... No está ahí, ¿verdad? Ay, ya me iba a confundir. No, él no está ahí. ¿Pero por qué le van a Portugal? Yo ya les di mi motivo del por qué le voy. Nadie me ha dicho el país del que más ha ganado. Por ser... Pero él no está ahí, no juega con Portugal. Por ser el 7, eso iba a decir, pero no está ahí, ¿y entonces? Siempre escuchándote, gracias, María.

Este Messi es el que no juega. ¿O quién es el que está en Arabia Saudita? ¿Quién está jugando este mundial en

0: sí, yo sé que Cristiano Ronaldo es nacido en Portugal. Pero este mundial, ¿qué? ¿Dónde va a jugar? ¿Que no estaba con Arabia Saudita? Ese loco soy yo. ¿Ando confundida o qué? Porque nadie como tú me había flechado así. Me había pegado aquí. Quítenme esa duda, ya me confundieron. Vaya.
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0: Samuel, saludos.
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0: Pero es que yo no dije nada. Yo no dije que él era de Arabia Saudita. Yo dije, por Portugal, el bicho, pero no juega en Portugal. ¿Por qué le van al Portugal? Dije yo.
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0: Si él ahorita va a jugar con...
1: Solo yo.
0: O si va a jugar, o ando yo perdida, espérense. Pero su país juega... Ah, por eso. ¿Y entonces? ¿Qué estoy diciendo mal? Ah, va a jugar con... Ah, perdón, ya les entendí. Ya entendí yo también. Ya entendí. Gracias.

donde andaba perdida. Mary, saludos. Alexander, ¿qué tal? Un saludo para mi hijo Leonardo Isaac. Ya entendí yo también, dice. Yo bien ahí clavada con que no y que por qué. Sí, tienen toda la razón, perdón. Ya. Mira. Saluditos hasta Honduras. Yami, ¿qué tal?

0: Ronaldo va a jugar con Portugal, solo que...
1: Perdónenme, sí, va con su selección.
2: Amor.
1: Perdón, tiene toda la razón, amor mío. Es que hoy justo estábamos platicando eso, me perdí.
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1: Y yo ya estaba, que no, y que no, que juega con Arabia, así que entonces que... Ya ven, la importancia de leerlos, porque estaba aquí, estaba ahí, y ya después comprendí lo que me estaban queriendo decir.
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1: ¡Gracias! ¡Gracias! Bueno, pero yo le voy a Brazil, ¿ok? Ni más ni menos. Y me encantó que ganara México. ¿Por qué? Porque me gusta el país, no por el partido.
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1: Cosas de mujeres.
0: ¿Qué andamos?
1: ¡Ay, saludos!
0: Celebrando todavía.
1: ¡Me encanta! ¡Ay, me encanta! Miren por acá, nuestros amigos desde México nos están mandando una fotografía celebrando. Hoy hay fiestón allá. Y vaya, miren que yo me quedé con el partido que habían quedado 1-0.
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1: Pero no, quedaron 2-0. ¡Wow!
4: Sí.
1: Me voy a Brasil, a Portugal.
4: Que todo iba muy bien.
1: Charlie, vamos con también con Argentina. A mí todos los países me gustan. Menos.
4: Sí.
1: No sé, ¿cuál no me gusta? Voy a ver outfits de mujeres del mundial.

0: Joseph nos debe el gatito león. Pero gracias por ese corazoncito. Nos deben, me deben el objetivo. Bueno, dice buenas tardes con el comandante CR7.
1: Sí. Lamentablemente traigo el corazón.
0: Miren, ahorita que ustedes me hacen caer en el 20 de lo que estábamos hablando. No de lo de equipos, sino que de los países. De las selecciones. Creo, todas andábamos perdidas en el almuerzo hablando. Solo habíamos niñas hablando.
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0: Bueno, ya casi nos vamos, señoritas, caballeros, ¿qué tal esos ánimos? Buenas, buenas.
3: Siempre estoy pendiente con usted, a la hora que comienza yo
0: Cristian,
3: pongo radio La Chévere siempre, pero me gusta cuando usted está en cabina, me encanta y siempre estoy pendiente de eso para
0: gracias
3: poder, pedir mis canciones y hablar de temas, va, del amor, por cierto.
0: Temas del amor, que ayer lo mencionábamos, son demasiado complejos los temas del amor. Y ustedes le ponen limón a la herida y tenemos tantas ideas, pensamientos, ideologías y de todo un poquito. Buenas, hola.
4: Hola, Catita, buenas tardes. Por acá pues andamos Fernando ya de trabajar aquí en Rote, dejando producto. Por aquí andamos, vamos ya para oficina y pues aquí estamos pendientes de la chévere con la locutora más
0: la
4: bella,
0: chévere,
4: sexy, sensual de la radio. Besos, Catita.
0: Saludos, bendiciones, Edwin. Gracias por estar en sintonía.
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0: En cuartos veremos Portugal y Argentina. ¿Creen ustedes? Ay, no. Bueno, aquí la pregunta del millón es: ¿quién se lleva la copa en este mundial? Notas de voz, quiero saber.
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0: ¿Quién gana este mundial, señoritas, caballeros? Hola, buenas, ¿cómo están?
5: 15
0: ¡Ay,
5: horas,
0: no, ese
5: 36
0: no.
5: minutos.
2: 3 de la tarde con 36 minutos.
0: ¡Qué desorden, niña! Vámonos con esta canción. Todos con Portugal. Ya nada me agarra, miren. No sé qué está pasando. No sé qué pasa. Se está cayendo el cielo también de tantas lluvias. Por favor, tengan mucha precaución, hermanito. Buenas. Katy, romántica por naturaleza. Claro. Claro que sí. Final Portugal versus Países Bajos, dice. Siento que deberían de ganar, pues porque dicen que es el último mundial de Messi, de Cristiano, que no sé qué, que no sé cuándo. Deberían de ganar uno de ellos. Aquí no es Portugal, dejen de cosas. Aquí es Messi o Cristiano otra vez. No, pero Messi no tanto, pero Cristiano veo que muchos le van a Portugal. Nadie me ha dicho de Messi. Me encanta debatiendo aquí. Te va a ganar, dice. Me encanta cómo conducen los programas. Ay, escuchen. Bueno, ahora en la noche va Corea del Sur.
6: Sí, ¿verdad?
0: Hoy a las 8 de la noche.
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0: Leandro, ¿cómo está?
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0: Saludos para su esposo Nazaret Xiaomi.

0: ¿Cuándo va a Turquía? El sábado va a Brasil, señores. Es lo único que quiero ver y me doy por servido. ¿Por qué? No lo sé.
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0: Benja, saludos.
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0: Solo usted me ha mandado de Argentina, de ahí nadie. ¿Y por qué? Me sorprende.
3: Llega a Brasil, 100% Brasil.
0: Yo creo que va a ganar Brasil. Oigan.

0: dicen, yo tenía un sueño y me mandan esto. Yo creo que todos. ¿Está Jorgito por ahí? ¡Ay, sí, ahí está! Es que Jorge es el malo. ¡Ay, mentira! Vi la bandera y lloré, dice. ¡Ay, me imagino! Oscarito, saludos.
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0: Suseli, ¿cómo está? Bueno, chicos, yo ya casi me voy, ya casi nos vamos. Vamos a poner un par de femeninas porque no han sonado. ¿Cómo así? ¿Cómo es? Voy a poner la de siempre. La de todos los días. No, mentiras, no suena todos los días. No me vayan a decir eso. Qué chistoso. Pues sí, la verdad es que Jorgito, el pando. Saludos, miren, aquí se emocionan cuando hablan de fútbol, de todo me están poniendo por acá. Saludos, vámonos con una canción más y nos despedimos. 3:42 p.m.
2: Es de una canción que se llama Me dejaste abrazado de un poste, de grupo que vean Máxima Banda, creo. Es de banda, Máxima Banda, creo que la canta. Sí, me hace el favor, es una canción que sí me gusta, de verdad. Espero que sí, Katy, estás re chula como siempre.
0: Gracias, gracias, saludos, vámonos con una canción más. Ya casi nos vamos. Yo llegando y ya te vas. Sí, miren, pero nadie nos apoyó hoy con

Bueno, llegamos a las 3 de la tarde con 44 minutos. 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Otto nos va a tirar el gatito león. Otto nos va a tirar el gatito león. 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

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Que solo en inglés dice, ay, no. Give me one, no sé qué. Solo porque tengo que hacer algo en estos momentos. No hablen inglés porque pues. Ay, el hombre que yo amo. 3:46 PM. 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
0: No lloren con esta canción, pues no lloren, no lloren.
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va a poner happy. Yo lo quiero loco. A Nelly, ya viene su canción. Me voy con una más y viene Mi Niña Traviesa. ¿Quién se puede esta canción? Ya casi nos vamos. Gracias a todos por conectarse. Soy salvadoreño, dice. Ay, ¿en serio? ¿Y su esposa es mexicana o salvadoreña? Qué rápido, ya son las 4.

0: Fita, por todos esos corazones, así han estado ustedes, ¿ves?
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0: Saludos, Katy, desde España, Saraí.

0: Ya nos
1: la,
0: vamos.
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0: Sí, pero solo lo vi de la desde el hasta la 1:40. Lo que les digo que todavía los dejamos el partido en 1-0, pero a mí sí me alegra que haya ganado México. Disculpen. Yo les decía a las niñas, ¿y por qué no quieren que gane México? Y enojadas ahí peleando nosotras. No entendíamos nada, pero enojadas, tío. Pero sí es el país.

0: bueno, que hace un año vinieron, ¿verdad? Sí, o algo así. O hace 2 años. Correcto, el equivocado. Mauricio, ¿qué tal? Bueno, les voy a decir la respuesta que me dieron las chicas del por qué no les gustaba México y por qué no querían que ganara México. Eran 5-2. Porque nos decían que... No voy a decir nada. Chao, chicos. Ya nos vamos, se me cuidan. Bendiciones para todos. ¡Mua!
1: Nos fuimos queriendo, nada estaba escrito.
0: Ya viene don Javier Albanés. Hoy hay programa especial también. Escuche.
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2: 3 de la tarde con 56 minutos.
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2: 3:59 p.m.
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0: pasó con el dinero? Sí, ¿qué pasó?
1: Nunca más se supo nada.
0: Ay, hombre. Señoras y señores, qué gusto estar ya con ustedes a través de La Chévere.
2: Escuchar

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1: Despedimos a la guapa Katherine Rivera. Ya va para casita, como siempre, que vaya con el Señor. Ustedes también vayan con el Señor cuando salgan de sus actividades, cuando salgan de casita para el trabajo y cuando regresen del trabajo a casita. Vayan todos con el Señor. Bienvenidas, bienvenidos. Estamos atendiéndoles como ustedes se lo merecen.

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2: Las 4:18, 4:18 minutos.
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2: Las 4:20, 4:20 minutos.
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2: Las 4:22, 4:22 minutos.
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2: Saludamos, saludamos.
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2: Las 4:25.

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5: Las 4:27. Saludos cordiales, don Javi. Saludos cordiales. Estamos en Chalchuapa escuchando la chévere y estamos acá con fuerte lluvia, don Javi. Gracias, Gabriela García. Cuídese, por favor, quédese en casita. Mientras esté la lluvia, quédese en casita si no tiene nada que salir a hacer, ¿verdad? Son las 4:27, es la hora del café. Es la hora del café. A ver.

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1: Mi estimado J. Asensio, muchas gracias por estar con la chévere en Laboratorios Vijosa. Laboratorios Vijosa, muchas gracias por preferir la chévere. Ahí están tomando cafecito, qué bueno, qué bueno. Gracias J. Asensio por tu reporte.

¡Qué barbaridad, Gloria! ¡Qué barbaridad contigo! Gloria me está mostrando, pero... Permítame. Gloria me está mostrando, pero una barbaridad de tamales que ya se me antojó. Ya se me antojaron los tamalitos. Ya vamos a llegar por ahí, primero Dios, un día. Gloria, a Usulután nuevamente y nos llevas los tamalitos. Que prepara la abuelita, por supuesto. 437, 437.

0: las 4:40 minutos. Aquí estamos para servirles, estamos a sus órdenes.
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1: ¡Qué rica está la manzana!
2: ¡Qué barbaridad, Gloria! ¡Qué barbaridad contigo! Gloria me está mostrando, pero... Permítame.
3: Bueno, ahí va grabando el amigo la transmisión de la chévere. Gracias al amigo Alfredo. Me dice, buenas tardes, don Javi. Aquí estamos disfrutando del 100.9. Es una tarde lluviosa. Vamos a todo volumen en Ciudad de Guatemala. Es hora de tomar el cafecito. Gracias, Alfredo, por preferirnos. De verdad, muy amable, muy agradecido con todos ustedes que siempre nos mandan sus mensajes de todos los lugares donde escuchan la chévere.
4: Buenas tardes, don Javi, aquí escuchando la chévere. Quiero ustedes complacer con la canción La Puerta Negra de los Tigres del Norte.
3: ¿Cómo no?
4: Escuche aquí de Concepción de Ataco, Arnoldo. Arnoldo de aquí de Concepción de Ataco.
3: Concepción de Ataco a Huachapán. Gracias por reportarse. Don Javi, una de los Tigres del Norte, el jefe de jefes. Un saludo para el compa Castor y también para la Pioja. Le escuchamos acá en Nueva York. Saludos, don Javi. Bendiciones. Gracias, muy amables.
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2: 12 minutos a las 5 de la tarde.
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5: 4:50 p.m.
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4: 4:52 p.m.
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2: 458-458.
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4: 5 de la tarde con 3 minutos.

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1: 5:06, 5:06 en el 100.9. Bienvenidas, bienvenidos sean todos. Ya nos encontramos con el doctor Renato Guido en el espacio Sonrisa Chévere todos los jueves a partir de las 5 de la tarde. Doctor, bienvenido al 100.9.
2: Muy buenas tardes, don Javi. Un placer estar aquí esta tarde de jueves. Mundialista, ¿verdad? Porque sí. Inició el mundial, como todos los jueves, como siempre, en Radio La Chévere, en su programa Sonrisa Chévere con Dental Guido.
1: Perfecto, doctor. Queremos arrancar este espacio, como siempre, informando a todos nuestros amigos a nivel nacional e internacional acerca de los servicios que ofrece Dental Guido.
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1: Dental Guido, ahí está a su disposición, y hoy vamos a abordar el tema: ¿la caries más peligrosa para nuestro diente o las caries más peligrosas para nuestros dientes?
2: Sí, el tema era cuáles en realidad son las caries más peligrosas para nuestros dientes. Y muchas veces tenemos personas a los cuales pues pueden abrir su boca y ver algunas manchitas o cambios de color en la parte de, digamos, de encima de sus muelas. Y muchas veces pueden detectar que hay algo ahí que no está bien. Algunos de ellos pues pueden deducir que puede ser algún tipo de lesión de caries y pues preguntan al dentista. Pero las caries más peligrosas son aquellas que no se ven, que no son fáciles de ubicar, aún para el dentista. Y es bien importante pues que a veces nosotros, por eso es que tenemos que pasar estar pendiente de pasar chequeos con el dentista, porque hay muchas caries que se ocultan. Principalmente, la principal es las caries que se dan en medio de las muelas. En términos odontológicos se llama caries interproximales. De hecho, los dentistas muchas veces tampoco las podemos ver. Por eso es que es bien importante tomar una radiografía, ¿verdad? Para determinar si hay algún tipo de caries interproximal. Repito, estas caries son las aquellas que se dan en medio de sus muelas, o sea, donde usted se pasa el hilo dental, o muchas veces hay que decirlo también, muchas de estas caries son producto de la falta de uso del hilo dental, porque se forman en medio de los dientes. También pueden ser en medio del colmillo con la siguiente pieza. Y estas caries son sorpresivas, porque cuando vienen a ser notadas por el paciente, normalmente ya es demasiado tarde. Hay dolor, hay un hoyo en medio de sus dientes, o masticando, dicen se me quebró el diente masticando, y no, simplemente tenía una caries ahí que no había notado, y tal vez masticando algo fue la gota que derramó el vaso, y esa zona del diente se fractura y se derrumba.

0: o una muela ya prácticamente destruida, doctor.
1: Sí, es una carie bastante grande que precisamente podría haber iniciado ahí, en medio de una muela, y se extendió hasta ahí. Uh-huh. Por eso es que la sacamos esa foto, porque usted se fía, abarca todo el diente,
0: ¿sí?,
1: hasta la zona que une con el otro diente.
0: Es como una perforación.
1: Correcto. Uh-huh. Entonces, muchas de esas caries así grandotas comenzaron ahí donde les estoy diciendo, escondida en medio de sus muelas. Probablemente usted se pasaba el hilo dental y no percibía, o no usaba el hilo dental, y eso también hace propenso a que hayan caries en medio de sus muelas, ¿verdad? Y pues, como repito, estas caries pueden ir avanzando silenciosamente, sin que usted se dé cuenta, hasta un punto en el cual, de repente, mordiendo usted algo,
0: sí,
1: es el efecto cárcava. No sé si han escuchado la cárcava que se hace con el que de repente va pasando una moto y se hunde, sí, un gran hoyo. Pues lo mismo pasa.
0: En el caso de los dientes, mordemos y ahí nos damos cuenta.
1: Y entonces el hoyo que estaba por debajo, que usted no se fijaba, simplemente se hunde por el peso de la mordida. Usted se da cuenta que usted tenía ahí, valga la comparación, una cárcava que usted no se había dado cuenta.
0: Ahora, doctor, usted estaba diciendo que hay algunas caries que es difícil de detectar. En el caso de nosotros como pacientes, ¿cómo podernos darnos cuenta que hay una cárcava ahí?
1: La única forma es, y lo más recomendable es, teniendo controles con el dentista. Por eso es que es bien importante hacerse las limpiezas periódicamente. Las limpiezas no solamente ayudan en la parte de nuestra salud dental, sino que también el hecho de que usted esté yendo una o dos veces al año a sus controles de limpieza también le permite al dentista valorar situaciones como esa. Y le repito, algunas veces aún para el dentista es difícil ver esas caries, no se ven hasta que y por eso es que el dentista muchas veces tenemos que tomar alguna radiografía de control, uh-huh, para verificar si hay alguna caries que no podemos observar, pero está ahí antes de que se haga cárcava. Y pues básicamente volvemos a lo mismo, ¿verdad? Muchos de los problemas que se nos convierten en serios en nuestros dientes en principio fueron prevenibles. Hay cuántos pacientes dicen, yo no voy al dentista porque me va a tocar que me hagan endodoncia, o mi presupuesto es bajo y me, sí, yo sé que me va a costar bien caro, o a mí no me gusta que sentir, tengo miedo al dolor. Precisamente muchas de esas situaciones se pueden evitar con los chequeos periódicos que usted llega a hacerse cuando se le hace una limpieza, y eso incluye este tipo de caries, ¿verdad? El dentista al hacer su limpieza, que está revisando todo, puede observar mejor algún cambio de coloración en medio de sus muelas, uh-huh, puede tomar una radiografía y entonces se va a dar cuenta de que ahí hay una caries en progreso que usted no se ha dado cuenta y que le va a dar problemas serios a posterior.
0: En el caso de esta muela, doctor, cuando vemos esta destrucción por la caries, ahí lo que toca es una endodoncia, doctor. Si se puede rescatar.
1: Esa muela se puede rescatar. Obviamente es un caso de una foto en el, ajá, cual probablemente hasta se puede rescatar únicamente con hacer un relleno. Sí. Tal vez habría que tomar una radiografía y ver si el nervio está dañado. Uh-huh. Muchas veces, aún esas caries grandes se pueden restaurar solamente haciendo un relleno,
0: sí,
1: de los materiales que hablábamos la vez pasada, de las resinas, mal llamadas de porcelana, pero son rellenos, ajá, del color del diente. Otras veces, pues lastimosamente, y el nervio está implicado, y va a haber que hacer una endodoncia primero antes de hacerle su reconstrucción a esa muela. Y pues esa es la digamos una de las situaciones más delicadas, ¿verdad? Que un diente por una caries que tal vez usted ni siquiera se percató termine en un tratamiento de endodoncia, ¿verdad? Lo cual implica que es un tratamiento mucho más largo, son más citas, y pues podría haberse evitado con un control.
0: Ahora, doctor, aquí está el amigo Cruz Guardado y dice, don Javi, ¿puede preguntarle al doctor Guido si puede hacerle limpieza a mi niño de 4 añitos? ¿Y cuánto costaría la limpieza, si es que se puede, en el caso de mi niño o los niños que tienen 4 años?
1: Sí se puede, perfectamente bien. De hecho, es una excelente edad para iniciar un contacto con el niño, con el dentista. 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

0: 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Y sí es muy importante hacer una limpieza a un niño de 4 años. Está, él ya tiene ya 2 años con sus dientes de leche, uh-huh, y precisamente está a 2 años de, sí, comenzar a botar esos dientes de leche. O sea, este es el punto en el cual hay que cuidarlos, uh-huh, para que lleguen con buena salud y no se dañen teniendo, haciendo tener problemas en la salida de los dientes de adulto.
1: Ok, aquí me preguntan, doctor Guido, ¿la caries siempre se presenta por esa costrita que nos aparece en los dientes o puede ser una señal también el hecho que siento medio destemplado los dientes?
0: Sí, se puede presentar la caries por el sarro, que eso es la costra que, uh-huh, él o ella menciona ahí. Uh-huh. Puede ser un foco de inicio de caries. La sensibilidad muchas veces es la señal de que ahí hay caries.
1: Esa sería la señal.
0: La señal o el signo. Uh-huh. Normalmente, si el diente está sano, normalmente no tiene por qué tener sensibilidad. A menos que entremos a otra área que es el síndrome de sensibilidad dentinal, ¿verdad? Que es un diente sano. Pero normalmente no. Su diente entra en sensibilidad porque le está avisando que ahí hay algo. Y hay muchas personas que sienten la sensibilidad, pero como no se ven nada en el diente, ¿verdad? Uh-huh. Porque está cubierto, están cubriéndose ambos dientes, dice, bueno, no tengo nada. Y probablemente su diente le está avisando de que ya hay una caries ahí mediana y le está tratando de evitar que se termine usted en una endodoncia. Uh-huh. Después no se da cuenta y el paciente comienza con un dolor prolongado todos los días, eso ya es endodoncia. Uh-huh.
1: Bueno, ahí está la información para los que están pendientes en este momento de El Espacio Sonrisa Chévere. 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Hablemos también, doctor, de los horarios de atención de Dental Guido.
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1: Buenas tardes, doctor. Yo quisiera que me ayudara con mi problema de dientes, si tengo caries, pero no sé si utiliza anestesia digital. ¿Qué, mire, es la anestesia digital, doctor?
0: La anestesia digital es un aparato que precisamente es una máquina, uh-huh, digitalizada que sirve para poder poner la aguja de forma menos dolorosa. Uh-huh. Eso básicamente. Nosotros todavía no contamos con esa herramienta porque en realidad es un costo bastante alto. O sea, uh-huh, usted pagaría casi lo de un relleno porque yo lo anestesio. Uh-huh. Entonces, sí, por eso es que hemos considerado todavía el hecho de no tenerla.
1: Sí.
0: Ahora bien, hay otras formas en las
1: cuales... Perdón, doctor, entonces la anestesia que se coloca es la que normalmente con una agujita va a la encía y ya.
0: Pero lo que se hace es que ahora hay muy buenas sustancias para adormecer antes de poner esa anestesia, que es muy efectiva en muchas zonas de nuestra boca. También, si el paciente tiene un grado de nerviosismo o ansiedad ante la anestesia y no, digamos, no es posible trabajarle sin que se ponga demasiado nervioso, pues entonces existe la sedación. Pero todavía en cuanto a la anestesia digital, digamos que es una alternativa cuyo costo se eleva demasiado. El costo-beneficio, no todos los pacientes se muestran interesados en que se use la tecnología porque todavía eleva demasiado el costo.
1: El amigo David Saavedra es fiel oyente de La Chévere y me dice, pregúntele al doctor, don Javi, cuéntele que mi abuelita se ha sacado todos los dientes, uh-huh, pero dejó pasar 5 años. ¿Será que todavía se le puede ayudar a mi abuelita colocándole una prótesis dental? Porque ella dice que ya pasó mucho tiempo y que no le va a funcionar.
0: Bueno, sería de evaluar, la verdad. O sea, ahí es necesario conocer cómo le quedó ahí el huesito, cómo evaluarla. Estos son casos que sí tengo que verlo definitivamente, tanto para una placa convencional como también para una placa que lleve implantes, uh-huh. porque esta es alternativa, ¿eh? No necesariamente las placas pueden ser sostenidas solo el huesito que les queda, sí. sino que ahora se pueden poner implantes y se puede sostener la placa ahí.
1: Ahora, el dejar pasar mucho tiempo, doctor, se va nuestro problema agravando más en nuestra dentadura.
0: Sí, cuando cada vez que nosotros perdemos dientes, y en el caso de la señora que ha perdido todos sus dientes, recordemos que el hueso se mantiene grueso y sano si hay dientes. Uh-huh. Si perdemos nuestros dientes, el hueso ya no tiene razón de existir, uh-huh. y nuestro mismo cuerpo lo elimina. Uh-huh. Porque dice, bueno, no hay dientes, ¿para qué tenemos este hueso aquí? El cuerpo se deshace de lo que no funciona. Uh-huh. Lo que no sirve, nuestro cuerpo lo hace que desaparezca.
1: Sí.
0: ¿Verdad? Como dicen, lo que no se usa, se atrofia.
1: Sí.
0: Lo mismo pasa con el hueso. Hay pacientes que pasan sin dientes mucho tiempo y el cuerpo lo que hace, dice, bueno, no hay dientes, este hueso,
1: ¿para qué?
0: ¿Para qué? Y nuestro mismo cuerpo comienza un proceso de desmantelamiento de ese hueso que tenemos.
1: Por eso se requiere la evaluación.
0: Por eso se requiere la evaluación, y por eso si un paciente va a perder dientes, lo mejor es poner de inmediato la placa. No quiere decir que no se pueda hacer 5 años después. Hay que valorarlo, hay que evaluarla, y probablemente sí se pueda, pero sí probablemente haya perdido huesito.
1: Ahora, dice por acá también, doctor, tengo problemas de calcio. ¿Esto me puede afectar con mis dientes?
0: Mire, si bien es cierto, el calcio es un componente que ayuda mucho en la formación de los dientes y también en su desarrollo y en su mantenimiento, es más importante el grado de limpieza y controles que usted tenga. Obviamente el calcio puede ser adquirido por complejos de calcio que se preguntan con el médico, pero no de por sí le va a destruir sus dientes. Lo que destruye los dientes es un descuido, falta de higiene, exceso de azúcar en la dieta, ¿verdad? Bacterias, eso sí destruye sus dientes.
1: Ahora, ¿es la falta de calcio, doctor, o el exceso de calcio el que puede afectar también?
0: La falta de calcio.
1: La falta de calcio.
0: Okay. Sí, normalmente la falta de calcio. Uh-huh. Pero como les digo, es más importante la higiene de la boca.
1: Perfecto. Doctor, Ali le hace una pregunta y dice, doctor Guido, ¿es cierto que solo el maxilofacial puede hacer la cirugía de Cordal?
0: Bueno, mire, el maxilofacial es un especialista en precisamente cirugía, ¿verdad? Sí, el maxilofacial es una especialista ideal para hacer este tipo de cirugías, pero también hay muchas cirugías que hay dentistas que sí las pueden hacer, ¿verdad? Y se pueden hacer porque en la universidad a uno lo forman para poder quitar cordales. Y recuerde que también la gran mayoría de dentistas hace en sueño social múltiples extracciones de cordales. Ahora, hay dentistas que por decisión propia deciden no dedicarse a cirugía. Ellos le van a decir, mire, yo no lo hago, y hacen, piden los servicios de un maxilofacial. En Dental Guido tenemos un maxilofacial con el que trabajamos. Hay otra cantidad de cirugías de cordales que no consideramos que amerite un maxilofacial, las hacemos ahí también, pero tenga la plena confianza de que si es una cordal que amerita maxilofacial, se lo tiene que quitar el maxilofacial, aunque no todas ameritan eso, ¿verdad?
1: En Dental Guido encuentra la solución, doctor.
0: En Dental Guido encuentra la solución, correcto.
1: Perfecto, aquí hay otra pregunta, Claudia 732. Buenas tardes, doctor. Fíjese que a mí me pusieron un puente y en la última corona me quedó levantada la corona. ¿Qué puedo hacer con esta situación? Ya llevo bastante tiempo así y no sé si me va a dar mayores problemas más adelante.
0: Bueno, si la corona quedó bien levantada, es un problema serio. Usted puede tener problemas de... Comencemos en orden. Ese punto alto de su corona le puede dar el problema de desviación de su mordida, lo cual va a hacer que sus dientes, su cuerpo perciba eso y comienza a tratar de rechinar. Muchas personas que por puntos altos en sus coronas comienzan a rechinar mucho en la noche porque su cuerpo quiere deshacerse de ese punto alto que siente. Otro daño son fracturas en la muela que tiene la corona, porque obviamente la corona está mordiendo antes que toda y eso genera un estrés de fuerza en esa corona. También hay inflamaciones de nervios que pueden terminar en pulpitis. Puede haber pérdida de hueso en ese diente por trauma de mordida, entre otros, los principales. O sea que, si a mí me pregunta, sí es muy importante que usted arregle esa situación de esa corona, porque es un problema que entre más va pasando el tiempo, le va a ir pasando más factura, ¿verdad? Y puede ir generando otros problemas en esa muela o en otras muelas de su boca.
1: Preguntan también, doctor, ¿la misma caries puede ocasionarme un problema como nosotros aquí en El Salvador le llamamos de postemía de encía?
0: Sí, una caries que, digamos, se desarrolló y por algún motivo su nervio no le dolió, no le avisó que había una caries ahí. Normalmente la caries penetra hasta el nervio, lo infecta y esas bacterias comienzan a, digamos, a circular adentro de la raíz de su diente. Eso se transforma en una infección y se transforma en una postemía. Si usted tiene una postemía, normalmente hay necesidad de hacer endodoncia. Hay que tratar también, hace algo que hay que tratarlo lo antes posible, porque esas infecciones pueden agudizarse y ahí sí se convierten en un problema, si se convierten en un absceso agudo, que eso absceso agudo significa un aumento de pus grande que inflama la cara del paciente y le da mucho dolor.
1: Ok, el amigo de la abuelita que le estábamos comentando hace un momento dice que tiene 68 años, ¿no habría problema con la edad?
0: No hay ningún problema, o sea, hay que valorarla. Hay pacientes, hay pacientes de 90 años que estamos valorando con placas. Lo importante es la valoración del paciente.
1: Doctor Guido, ¿salen caries en una corona o un puente dental, aunque ya no sea mío, dicen mis dientes?
0: Si el puente dental está agarrado de sus dientes, esos dientes de donde está agarrado ese puente pueden picarse.
1: Está agarrado, dice.
0: Ajá, sí, entonces puede haber caries. ¿Y qué es lo que sucede? Como hay caries, esa misma caries destruye ese diente y de repente el paciente llega y le dice a uno, mire, se me despegó el puente. Uh-huh. Y no se le ha despegado. Lo que pasa es que ya no hay diente donde estaba agarrado. Uh-huh. El diente anda flojo porque ya no hay diente.
1: Ya no hay diente.
0: Ajá. Entonces eso genera otro problema. Sí pueden haber caries. Si usted tiene la sospecha de que hay caries debajo de su puente, tiene que andar con mucho... andarle rápido, porque muchas veces si la caries avanza demasiado, el diente se pierde. Uh-huh. Usted pierde el puente, perdió el diente y ya no hay manera de ponerle puente ahí. Uh-huh. Porque lo perdió.
1: Entonces, el mantenimiento, podría decirse, es lo que nos va a salvar: una limpieza dental. Correcto. La visita al médico, en este caso Dental Guido, pues ahí está para auxiliarle, y todo este tipo de atención médica recibida en Dental Guido, pues le va orientando, le va guiando cómo está la salud bucal, doctor.
0: Sí, correcto. Es muy importante, pues, los mantenimientos, los controles, que usted vaya a una clínica donde se le ofrezca esa seguridad, ¿verdad?, de que se le va a hacer un buen tratamiento, de que están las personas idóneas para hacer lo que preguntaban acerca de las especialidades. En Dental Guido, si esa especialidad se le va a trabajar por medio de un especialista, si es otra condición, se le va a trabajar por medio de una persona que tiene mucha experiencia en el tratamiento que se le está haciendo, ¿verdad? Tenga la plena confianza de que eso así es. Y es muy importante que el paciente perciba eso.
1: Buenas tardes, doctor. Normalmente yo estoy padeciendo de problemas en el oído. Dice, me da mucho dolor, mucha picazón y tengo infección. También fui donde el dentista y me dice que es probable que también la caries o el hecho que no me he cuidado mucho la salud dental estos días me está ocasionando infección en el oído. ¿Qué tan cierto puede ser?
0: Mire, normalmente cuando se dan este tipo de situaciones hay que valorar cómo tiene las cordales usted. Uh-huh. Puede ser un motivo de ese tipo de dolores. Sí, podría ser alguna caries que esté dando esa sensación que usted tiene en el oído. Es bueno que usted consulte con un otorrino, ¿verdad? Un especialista en medicina que se llaman otorrino laringólogos, que son los que examinan toda la parte del oído para poder determinar específicamente cuál es el origen. Sí puedes tener un origen dental y también no podría ser un origen dental, sí, y es un origen propiamente de problemas de oído.
1: De oído. Ok, vamos a escuchar a Salvador para ver si se refiere al tema de este día.
2: Doctor Guido, ¿qué vale la extracción de una cordal? Porque a mi hija se le va, como que le va saliendo de lado, digamos al lado del cachete, y le molesta mucho. ¿Cuál es el precio? ¿Cuánto cuesta?
0: Mire, el precio de las cordales puede variar dependiendo, o sea, estoy hablando sin ver una radiografía de esa muela. El precio de una cordal puede variar entre $55 hasta $150. Pero hay que valorar, ¿verdad? Si el caso es lo que estábamos hablando, si es una cordal que amerita que la quite un maxilofacial, si es una cordal muy complicada, etcétera, ¿verdad? Cada cordal es diferente, es necesario tomar radiografía, ¿verdad? De ese caso, antes de proceder a extraerla, pero es muy probable que su hija necesita que se le quite, pero hay que valorar el caso.
1: Ahora, doctor, aquí me preguntan también, en el caso de las cordales, volvemos a lo que hablábamos también aquella vez, ¿verdad? De que cuando vienen como acostadas, decía sí, usted, ¿similar es lo que le está pasando aquí a la hija del amigo?
0: Es probable, a veces no vienen acostadas, a veces vienen saliendo torcidas, pero están paraditas, digamos, ¿verdad?
1: Sí.
0: Otras veces sí vienen acostadas. Lo importante es poder valorar y tener una radiografía, porque antes de hacer una extracción de cordales, usted tiene que ver cómo está la cordal adentro. Uh-huh. No se puede meter a ciegas, ¿verdad? A ver qué encuentra. Eso es sería muy riesgoso para el paciente.
1: Tengo caries desde la cordal hasta 3 dientes más adelante de la cordal, dice. Uh-huh. Y realmente ya llevo tiempo así. No me ha ocasionado ningún problema, pero se me ve cabal toda la línea en todos los dientes o muelas de ahí.
0: Pues yo le recomendaría que no espere a que hayan problemas, ¿verdad? Esas caries hay que restaurarlas, hay que hacerlas y mejor cortar por lo sano.
1: Uh-huh. Bueno, ahí está la pregunta. Dental Guido, doctor, ¿cómo llegamos a Dental Guido?
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1: Ok, vamos a recordarles las caries más peligrosas para nuestros dientes, el tema de este día. Doctor, queremos cerrar siempre con un mensaje muy positivo para todos nuestros oyentes para que no descuidemos nuestros dientes.
0: Bueno, lo más importante es que usted se chequee periódicamente. Y la mejor forma de hacerlo es que usted vaya a sus limpiezas dentales. Uh-huh. Si está escuchando este programa, haga una cita en primer lugar para un chequeo y limpieza dental. Eso es lo principal. Muchas veces ahí se descubren caries que usted ni no podía tener idea de que las tenía. Es como les recuerdo también, es muy importante valorar cualquier tipo de sensibilidad en las muelas. No dejemos pasar de alto que se me destiempla o como uno de los oyentes dijo, ahí tengo una postemía. Uh-huh. Todas son señales de que algo no está bien.
1: O tengo tiempo de tener esa línea. Ajá. Ahí decía.
0: Ahí, ¿verdad? Ajá. Porque hay que llegar mejor antes y no después. Las caries o las lesiones de caries no son mayoritariamente visibles. Repito, hay caries que aún para nosotros los dentistas son difíciles de ver.
1: Sí.
0: Logramos verlas cuando el paciente se toma una radiografía, nos damos cuenta que hay una caries. Y pues es muy importante para los pacientes no sentirse tan seguros de que no tienen ninguna caries. Puede ser que sí la tengan y no se han dado cuenta. Y principalmente en medio de nuestras muelas. Y principalmente si no tenemos la costumbre del uso del hilo dental.
1: Antes de retirarse, doctor, otra pregunta. Me pregunta mi esposa que si es problema que debe de tratarse el que ella rechine los dientes cuando duerme.
0: Sí, tiene que tratárselos. Hay muchas personas que rechinan dientes, que bruxan, eso se llama bruxismo. Hay muchas personas que pueden estar rechinando sus dientes. y eso les va a causar tremendos problemas. No solamente que se van a desgastar sus dientes, sino que al irse desgastando los dientes, generamos otros problemas, ¿verdad? Uh-huh. Posibles endodoncias, porque el nervio se va dañando, problemas de pérdida de hueso, así como la señorita que preguntó acerca del punto alto en su corona.
1: ¿Sí?
0: Se pierde hueso. Hay problemas también que pueden terminar en endodoncias, porque el nervio se daña, y es mejor cortar por lo sano, ver la posibilidad de que podamos hacerle un protector a ella para que duerme en la noche, una férula, y pues se ahorra muchos problemas.
1: ¿Promociones vigentes, doctor?
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1: Perfecto. La próxima semana estará con nosotros el día...
0: Martes por la mañana en el programa de Macario Business. ¿Sí? Y como siempre el jueves en la tarde. Sabemos que el próximo miércoles es el Día del Padre, ¿verdad? Y es un día feriado. Obviamente yo no vengo esos días, pero pues desde
1: bueno, ya... Bueno, lo vamos a celebrar martes o jueves, ¿verdad?
0: Ya desde ahora, ya mencionando que pues se viene el Día del Padre, y es un placer pues saludar a todos los papás, a todos aquellos padres de familia que tienen un gran amor por sus hijos.
1: Doctor, muchísimas gracias por estar con nosotros esta tarde. Le deseo que pase un excelente fin de semana y gracias por estar siempre con nosotros aquí en La Chévere.
0: Muchas gracias, don Javi. 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
8: 5:48 minutos, 5:48.
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9: 5 de la tarde. Con 51 minutos.
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1: Con todo gusto le brindamos el reporte. Tenemos carga vehicular en lo que es la Juan Pablo II en San Salvador. Carga vehicular moderada. También tenemos lo que es el Boulevard de los Próceres, el Boulevard de los Próceres. También no hay mucha carga vehicular, pero ahí van bastante activos. Vemos cómo van avanzando en la zona del Boulevard de los Próceres. Viajamos también a la Plaza Salvador del Mundo y no tenemos mayores problemas.

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